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9: En La Voz de Bogotá son las 7 de la noche y 3 minutos.
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0: 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En La Voz de Bogotá son las 7 de la noche y 30 minutos.
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0: ¡Olé! Buenas noches, Colombia. ¿Qué tal, Bogotá? Aquí estamos con Dinamarca. ¡Hola, mundo! Bienvenidos al programa más escuchado por los colombianos. Fútbol al aire libre con Jaime Cruz Mendoza, radio en la producción. Valeria Garay en los relatos, la dama del gol. Historias, Pablo García Peña. Soy Darío Ángel en el análisis del juego y la dirección del equipo titular. Y estamos listos porque ya hay formación y la noticia es que Juan Guillermo Cuadrado será el capitán de Millonarios, camiseta número 7, y arrancará esta noche como titular en el Atanasio. Así que vamos inmediatamente con esa, porque no hay otra noticia más importante desde un partido que la ficha técnica, las alineaciones, cómo van los equipos. Millonarios con Cuadrado, esa es la noticia. Presenta coordinadora la formación del equipo de Alberto Gamero.
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Es hora de Millonarios en el Atanasio. Este partido correspondía al 10 de agosto. ¿Saben qué pasó en este país el 10 de agosto? Hubo un terremoto de 7.4. Y por eso, y bueno, no solamente el fútbol se alteró, se aplazó, sino muchas actividades en el territorio, porque fue muy fuerte el movimiento de la tierra en los departamentos de Chocó, Valle del Cauca, Risaralda, Quindío y Caldas, fundamentalmente en esa región del occidente, del Pacífico. Tembló muy duro, aquí lo sentimos también nosotros. Bueno, en cualquier esquina donde usted haya estado seguramente lo sintió, pero básicamente las afectaciones fueron allí y esas regiones están recuperando gracias a la gestión de alcaldes, gobernadores, a la ciudadanía, a la empresa privada. Y bueno, pues hoy, después de, a ver, a 10 de septiembre sería un mes y 19 días exactamente hace que ocurrió eso. Ese día se iba a jugar este partido de la fecha 4, Deportivo Independiente Medellín contra Millonarios. Bueno, entonces el saludo reiterado a toda la gente que por alguna circunstancia de este movimiento telúrico fuerte se afectó y tuvo que cambiar su estilo de vida, su manera de ganarse el pan en la cotidianidad. Pues arriba, arriba, seguimos orando por las víctimas, por la gente que quedó sin recursos. El país de todas maneras demostró que es solidario frente a la tragedia, frente a la adversidad. Somos resilientes los colombianos y por eso, pues ya después de tantas acciones buenas, de tantos gestos solidarios, pues quienes hoy hablé, por ejemplo, con Diego Salazar, quien es nuestro comentarista, nuestro corresponsal y amigo en Pereira. Y me decía, a raíz del partido que se iba a jugar hasta ese momento, Pereira-Santa Fe, que ya terminó, recordemos, 2-1, ganó el Cardenal en el Santiago de las Atalayas, ahí en Yopal Casanare. Decía, Darío, se nos cayó la ciudad. El equipo no lo tenemos en nuestro territorio. El estadio está mal. Nosotros no estamos bien. El equipo puede desaparecer y si no el año entrante se irá a la segunda división. Sí, un panorama bravo, tenaz, porque el fútbol también tiene que ver con la vida y tiene que ver con lo que pasa en las ciudades, y eso está ocurriendo en Pereira y ellos están tratando de recuperar, pues si no lo perdido, por lo menos han empezado de cero, y los colegas nuestros de esa región también ya volvieron a hacer sus programas porque la vida continúa. Así es esto. Entonces vamos a la formación de Millonarios con el tema del azul número uno, Javier Burray. Salud en la puerta, Burray número uno. Quillos, quillos. Quillos, quillos. Quillos, quillos. Millos tendrá como lateral derecho a Sebastián Vivero del Castillo. A él le gusta más el segundo apellido, así lo vamos a llamar. Del Castillo número 30, lateral derecho. Primer zaguero central, con el número 4, perfil derecho, Steven Barreiro. 4 para Steven Barreiro. Central izquierdo, con el número 17, reaparece el valduparense Jorge Arias. Arias, número 17 en la saga de Millonarios. Y complementa la zona defensiva con el número 20, lateral izquierdo, Danovis Banguero. Pasamos con Millos a la mitad de la cancha. Número 55 en primera línea, Leonay Sousa, cargado a la derecha. 55 para el brasileño Sousa. A la misma altura el jefecito Steven Vega, número 28 para Vega. En la segunda línea de centrocampistas, por el centro, Daniel Ruiz, el bogotano, número 10 para Daniel Ruiz.
a su derecha con el número 7. Y como capitán de campo le entregaron el brazalete de entradita, Juan Guillermo Cuadrado. Cuadrado, número 7. Y sobre el corredor izquierdo, Francisco Chaverra, número 13 para Pacho Chaverra. Y como centro delantero con el número 23, Leonardo Chacho Castro, los 11 de Gamero, Burray del Castillo, Barreiro, Arias, Vanguero, Sonza, Vega, Cuadrado, Ruiz, Chaverra y Castro, los suplentes de una vez del azul. Número, el de James Aguirre es el 12. Número 22, Sebastián Valencia, lateral izquierdo. 11, bueno, sigo más bien con los defensores primero. 26, Andrés Ginás. Con el número 43, Cristian Uparela. Es del fútbol formativo de Millonarios. Número 14, para el del Barrio Galán, David McAllister Silva. 25, Carlos Darwin Quintero. Con el número 11, Andrei Estupeñán. El 24, Julián Angulo. Y el número 35, Sebastián.

0: Guillermo Cuadrado, son contemporáneos. Creo que alcanzaron a coincidir cuando los dos estaban recién comenzando. Cuadrado ha ido a mostrarle, a tributarle su admiración, su afecto y su amistad. Y Jackson le ha respondido de la misma manera. No hay una gran concurrencia en el Atanasio Girardot. El público está un poco reacio. Viene de perder contra Atlético Junior el equipo de Luis Amaranto Perea. Pero bueno, el tema es que Millonarios hoy tiene la necesidad de cosechar los puntos. Viene de un empate en esta misma plaza contra Atlético Nacional. Hoy el escenario es distinto. La ropa es roja en la tribuna. Estamos todavía a 18 más 5, a 23 minutos del comienzo del partido. Seguramente irá acudiendo también otro sector de la población del poderoso Independiente Medellín. Y a propósito del Medellín, nos tomamos un tinto para hablar de la formación del equipo de Antioquia.
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1: El equipo titular de Independiente Medellín tiene entre los tres palos número 25 a Eder Chaus, el arquero del Medellín. Un saludo a todos los aficionados, a los hinchas, a los fanáticos de Deportivo Independiente Medellín. Lateral derecho, número 30, Jaime Palacios. 30 para Palacios. Primer zaguero central, con el número 39, Luis Escorcia. Escorcia, central derecho. Con el número 19 en la función de central izquierdo, sobrino del locutor deportivo, de narrador barranquillero, número 19 para Alfonso Simarra.
2: Es el equipo que amamos hace 30 años.
1: Y el lateral izquierdo con el perfil invertido, Sneider Mena, porque no tiene para este partido a un zurdo natural. Sneider Mena, ex América, será el lateral izquierdo.
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1: El poderoso tiene en la mitad de la cancha a Didier Moreno con el número 6, Didier.
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1: A la misma altura de Didier Moreno aparece con el 14, Baldomero Perlaza, cargado normalmente a la izquierda. Lo quiero ver hoy porque normalmente el mediocentro más retrasado, más cerca a los centrales, es Didier Moreno. Y Baldomero Perlaza es un volante de ida y vuelta, pero inicia por izquierda, ya lo veremos. Con el número 20, juega bien, pequeñito pero de gran talento, John Montaño. Con el número 20, John Montaño es zurdo por naturaleza. Y complementa la zona de mediocampistas del argentino con paso por Boca Junior, Agustín Martegani, 24 para Martegani. Después del 21, Martegani aparece con el número 11, Johnny González. Siempre atacó por la zona izquierda. Johnny González por la zona izquierda desde

0: que jugaba en Envigado, después estuvo en el fútbol de Brasil, estuvo en Fluminense, lo recuerdo, en época de Arias. Y con el número 32, como una especie de centro atacante, otro ex América. Se nota que los concuñados se prestan los jugadores. Carlos Lucumí con el número 32.
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0: Los suplentes del poderoso número 1, Salvador Ichazo. Para la puerta, 5, Joaquín Varela. Juega de central, el uruguayo. 4 para Kevin Mantilla, el bogotano. Número 24, Nivaldo Erazo. Con el 10, Daniel Cataño. 80, Heider Vallecilla. Número 31, Diego Moreno. 28, Andrés Dávila. Y con el número 47, Haldinson Córdoba. Suplentes y los titulares, recordemos, Chaux, Palacios, Escorcia, Simarra y Mera, Moreno con Perlaza, Martegani con Montaño y Lucumí con Johnny González, los elegidos por Luis Amaranto Perea. Son integrantes de un equipo que quiere hacer varias jugadas. 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
0: Y ahora, con la gobernación de Cundinamarca, vamos a hablar de las autoridades designadas para este partido que correspondía a la fecha 4 entre Independiente Medellín y Millonarios.
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0: Bueno, la información que nos llega desde la Federación Colombiana de Fútbol es que Carlos Betancur es el árbitro principal. Es un árbitro vallecaucano, de experiencia. Estuvo mucho tiempo vinculado como árbitro internacional FIFA. Ahí está el saludo de Juan Fernando Quintero con sus compañeros. Recordemos que él sufrió una lesión muscular recientemente y por eso no es considerado en este partido, pero está como espectador. El árbitro asistente número 1 es Richard Ortiz, también del Valle del Cauca. Ortiz correrá por Occidental. Por Oriental, Javier Semanate. Semanate, que es del Huila. El cuarto oficial será Javier Villa, que es de la región antioqueña. El árbitro VAR, un experimentado, Ricardo García. Ricardo García, bumangués. Y el árbitro Avar es Elkin Abril del Casanare. Esas las autoridades para este partido entre Medellín y Millonarios, que tiene mucha historia. Vamos con la primera. Pablo García Peña, ¿qué hay de común? ¿Cuándo se encontraron? ¿Cuántas veces jugaron? ¿Qué particularidades, anécdotas y recuerdos especiales de esta confrontación, Pablo, entre Medellín y Millonarios? Buenas noches.
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0: Hola, Pablo. ¿Lo escuchamos, Pablo? A ver con qué historia se nos viene. A ver. Repetimos. Medellín. Ahora sí, Pablo.
5: 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Hinchas de Millonarios, hinchas del Independiente Medellín, del Rojo de la Montaña. Partido correspondiente a la cuarta fecha de la Liga Dimayor 2026, segundo semestre. Independiente Medellín recibe a Millonarios en el estadio Atanasio Girardot. Un poquito de historia de estos dos equipos, un poquito de historia del cuadro albiazul que oficia en esta ocasión como visitante. Millonarios fue fundado un 18 de junio de 1946. Originalmente fue llamado Deportivo Municipal. La iniciativa de su creación yace en el interés de un grupo de estudiantes del Colegio de San Bartolomé, uno de los claustros educativos más prestigiosos y antiguos de nuestra capital. La conformación de Millonarios como tal debe mucho a Alfonso Senior Quevedo y a Mauro Mórtola, quienes dieron cuerpo a la creación de un club que hoy tiene connotaciones históricas.
0: Muy bien, excelente Pablo, ya venimos con la segunda historia. Bien vale la pena reconstruir a dos equipos históricos en el fútbol profesional colombiano. William Cárdenas Sánchez, 81-88. Buenas noches al equipo titular, voz de Bogotá, la dama del gol, la dama del periodismo deportivo femenino, Claudia Elena Hernández y Darío Ángel Rodríguez. Nos unimos al saludo con Claudia, para ella especial, se está recuperando y en algún momento la vamos a tener nuevamente acá cuando esté bien, bien, bien de salud. Claudia Elena Hernández, que estuvo de cumpleaños por estos días y recibió todo el afecto de sus colegas, de la gente que la quiere y que la admiramos muchísimo. Así que para ella nuestro saludo especial. William Cárdenas, linda voz y tremendo grito de gol de Valeria Garay. Comendador, saludos a la dama del gol, comentarista de Colombia, me saluda también, muchas gracias, comendador. A todos, vayan escribiendo que los vamos leyendo en el canal de los futboleros en YouTube. Un mensaje de coordinadora, Jaime, porque todo llega.
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0: Bueno, Jaime, le confirmo que he escuchado la voz de Sebastián Yatra en el canal de los futboleros en YouTube. Así que todo bajo control. Estamos con la señal en la voz de Bogotá 930 AM para todelar.com en el mundo. Y también buena esa para el canal de los futboleros en YouTube. Darío Ángel Rodríguez. Darío Ángel, así me encuentran en YouTube. Si no están suscritos, tengan la amabilidad. Activen la campana de notificaciones y les vamos a estar contando nuestros contenidos. Por ejemplo, este programa, la discusión que vamos a escuchar a partir de este momento, se emite todos los días en este canal de 1 a 2 con el fútbol de Bogotá, Colombia y el mundo.
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0: Me voy a tomar mi segundo café en la transmisión y damos las pistas sobre qué puede salir en lo técnico individual y en lo táctico, táctico colectivo de este partido.
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1: Yo creo que Millonarios hoy está en la obligación de demostrar a través del plan partido de Alberto Gamero que no va a traicionar la idea. Porque yo lo vi a Millonarios con mucho respeto, con mucha precaución frente a Atlético Nacional. Y a Alberto Gamero le gusta ser protagonista. Mi teoría es que Gamero quería cuidar su invicto, porque no pierde en el Atanasio frente a Atlético Nacional. Contra Medellín los números son distintos. Entonces quizá hoy no amarre el equipo, quizá hoy no piense tanto en el retroceso de los extremos, que de todas maneras lo tienen que hacer. Vamos a ver en ese sentido, por ejemplo, a Juan Guillermo Cuadrado, cómo llega desde el punto de vista físico-atlético, ¿cierto? A ver si le da el aire para retornar a hacer dos líneas de cuatro por banda derecha, y lo mismo hará Chaverra por zona izquierda. Eso sin la pelota, pero ya después Millonarios debe salir a jugarle de tú a tú, Independiente Medellín. Y para eso tiene Daniel Ruiz, para eso tiene la movilidad de Chacho Castro, la progresión de los laterales. Se lesionaron los tres derechos, Jomier Guerrero, Samuel Martín, Carlos Arabia, y apela ahora a un centrocampista. Está obviamente improvisado, pero él, el rato en que Gamero lo tuvo que poner por alternativa el día de la lesión de Martín, ahí cumplió bien Sebastián Viveros del Castillo. Banquero es un hombre de experiencia y será la primera vez en que jueguen Barreiro con Arias por delante del arquero Javier Burray. Medellín es un equipo al que le gusta presionar alto, es un equipo que tiene buena técnica individual con John Montaño, con Martegani, por ahí Millonarios tiene que estar atento a esa sociedad. Tienen Carlos Lucumí y en Johnny González, jugadores muy potentes, muy rápidos arriba, y obviamente Baldomero Perlaza, que viene a remolcar el bloque ofensivo. Un Didier Moreno que seguramente va a ser el más conservador, y una zona defensiva muy fuerte con Scorsese y Marra en la pareja central defensiva, y con Jayen Palacios, que va mucho al frente, él ha sido centrocampista avanzado también, y a Sneijder Mena sobre la zona izquierda. De pronto ese va a ser un duelo interesante contra el extremo derecho, en este caso Juan Guillermo Cuadrado. Y Cuadrado tiene la ventaja de saber que su rival, su contendor, su lateral es de perfil derecho. Eso se lo debió decir Alberto Gamero en la charla. Entonces debe atacarle la pierna menos hábil, que es la izquierda, o sea, plantear duelos por fuera. Y un Eder Chaus que le ganó la posición al arquero Ichazo, la posición de titular. Es un hombre que por su trayectoria en algún momento estuvo convocado por Carlos Queiroz a la selección, pues también brinda garantías. Vamos a la ceremonia protocolaria. Millonarios con un blanco en la camiseta, el escudo azul, pantaloneta oscura también. De azul celeste está Javier Burray, y escuchamos la ceremonia protocolaria. Primero el himno de Colombia en todo el arco con el equipo titular.

0: Somos una tierra.
1: Bueno, somos una tierra próspera, dicen los antioqueños. Y también vamos a escuchar, como lo hicimos en el partido anterior, Nacional Millonarios, las notas del himno paisa. Aquí está el himno de los antioqueños.

0: Termina el himno de Antioquia y Cuadrado, obviamente, con mucho respeto. Es un partido para él muy especial este, porque está reapareciendo en el fútbol colombiano. Después de una larguísima temporada en el viejo continente, en las ligas de Italia y de Inglaterra, recordemos que Juan Guillermo Cuadrado fue futbolista llamado por Mourinho de Chelsea, pero después todo básicamente en Italia. Recién llegó Udinese, lo recordamos también en Fiorentina, donde tuvo una espectacular actuación, la Juve, estuvo en Inter en el último tiempo. Bueno, un hombre de 17 años afuera, pues tiene mucho que aportarle seguramente al fútbol colombiano. A sus 38 años vuelve a la Liga Colombiana y la coincidencia del calendario y una fecha que ya se debió haber jugado el 10 de agosto, lo encuentra en su debut contra el equipo que lo lanzó al estrellato, justamente el poderoso de la montaña. Y hoy con la camiseta de Millonarios. Y hasta el momento he percibido mucho respeto de parte de la afición. Don Pablo, alcanzamos a escuchar otra historia antes de irnos al juego aquí en el Atanasio.
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2: Mi estimado Darío Ángel Rodríguez, doña Valeria Garay, la dama del gol. Otro poquito de historia del cuadro albiazul, oyentes de La Voz de Bogotá de Todelar, que los escuchan a través de internet en el canal de Los Futboleros, Darío Ángel analiza el juego. O a través de www.todelar.com, a lo largo y ancho del planeta Tierra y en el universo entero. Otro poco de historia, otro poquito de historia albiazul. Durante la década del 50, Millonarios fue considerado el mejor equipo del mundo, pues contaba con rutilantes estrellas del balompié argentino y sudamericano. Podemos mencionar a Ismael Soria, Francisco Cobo Zuluaga, Adolfo Pedernera, Alfredo Di Stéfano, Pedrito Cabillón, Alfredo Castillo, Julio Coso y entre otros grandes jugadores de la época. Millonarios acaba de cumplir 80 años de fundado.
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0: Bueno, queda todo listo. Millonarios va a atacar de izquierda a derecha, es decir, de norte a sur, aquí en el Atanasio Girardot. Deportivo Independiente Medellín con su atuendo tradicional, camiseta roja, pantaloneta azul. Y va quedando todo listo para presentar a la dama del gol. Y no olviden mañana, Jaime, de 1 a 2 de la tarde, en el canal de Los Futboleros, La Discusión.

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1: Ricardo García y Elkin Abril. Y el árbitro principal, evidentemente, el vallecaucano Carlos Betancourt. Señoras y señores, llegó el momento. Se acabó la teoría, comienza la práctica. Valeria Garay, la dama del gol en los relatos para Medellín Millonarios.

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1: Bienvenidos al partido en el estadio Atanasio Girardot entre el Deportivo Independiente Medellín y Millonarios. Ya rueda el balón a ras de piso, por allí la tocaba Steven Barreiro, hacia atrás para el arquero Javier Burray, después por el sector izquierdo para Dano Vivanguero, queriendo salir Millonarios por el tercio medio ofensivo, levantaba la cabeza por allí el jefecito Vega, no la puede bajar, y entonces el Deportivo Independiente Medellín en la recuperación, pero hubo reacción inmediata de Millo, la tocan para Juan Guillermo Cuadrado, no la dejaron ni que lo pisara, porque desde atrás le quitaban la pelota, y tiene ahora el balón desde atrás entre Simarra y Scorsia, la pareja de centrales del Deportivo Independiente Medellín, del poderoso, ahora por el centro para Baldomero Perlaza, que recibe y toca bajándola de pecho por allí Didier Moreno, en corto están tocando por el centro del campo, derribaron a Baldomero, pitó la falta Carlos Betancur, se cobra el primer tiro libre del encuentro a favor del equipo local, rápidamente cobró Medellín, ahora con Sneijder Mena, avanzando por allí para el número 24, por el sector izquierdo, el toque corto lo empujaban por la espalda, pero alcanzó a descargar el balón para que venga Alfonso Simarra. Simarra ahora con Luis Scorsia. Scorsia que levanta la mirada, tiró el balón en largo por el tercio ofensivo, allí estaba defensivamente Jorge Arias para devolver con Javier Burray, después se la tira englobadita otra vez a Jorge Arias que de cabeza no puede, la pelota se va al costado, el saque de manos ofensivo es para el poderoso, lo hicieron rápido, ojo que están los 16:50, no se pudo dar la media vuelta por allí, Lucumí se la quitaron, ahora sí la tiene Juan Guillermo Cuadrado, quiso jugársela individual, lo derribaron, es la falta, se cobra para el equipo embajador Darío Ángel, analiza el juego.
2: Bueno Valeria, lo primero que te digo es que Vivero del Castillo, como lo anticipó el equipo titular, va como lateral derecho y va Steven Vega al medio y ya le cometieron la primera infracción, se la cometió Didier Moreno, le hizo zancadilla a Juan Guillermo Cuadrado, nada grave, se reincorporó, pero este partido, mi estimado Jaime, ahora sí de verdad que comenzó.
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1: Otra vez la falta sobre Juan Guillermo Cuadrado. Le están marcando territorio al capitán del equipo embajador. El balón lo tiene Leo Castro. Leo Castro que se pone de espalda, protegía la pelota. Se levantó la bandera por allí. El juez de línea se va a cobrar para Millonarios, el equipo de la visita. Detenido el juego para que cobre el equipo embajador. A ver si ya se levantó Juan Guillermo Cuadrado. Apenas se está reincorporando, Darío.
2: Esa es la estadística, Valeria. 3 minutos, 2 faltas. Y las 2 contra Cuadrado, porque aquí el que lo recibió fue Sneijder Mena. Claro, le están marcando el camino, como lo decía la dama del gol, le están diciendo, lo admiramos mucho, pero aquí no va a pasar tan fácil. Y ya tiene gestos de dolor Juan Guillermo Cuadrado. Un poco de compasión con Cuadrado, muchachos del poderoso.
1: El balón en el costado para el saque de banda ahora defensivo para el poderoso de la montaña, el Deportivo Independiente Medellín. Tiempo de juego, coordinadora. 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Cuatro minutos de la primera parte.
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1: Empate a cero entre Medellín y Millonarios. 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
1: 5 minutos de la primera parte, la mirada atenta de Alberto Gamero dando alguna que otra indicación. Va a haber saque de banda, lo va a hacer Millonarios, y por el balón viene Sebastián Viveros del Castillo con el 30 del equipo embajador. El saque de banda defensivo ya lo hizo, alcanzó a cabecearla hacia atrás por allí Leonay Sousa. Después quiere ir por la pelota Dani Ruiz en la presión. A los pies del arquero Eder Chapsa, reiniciar el juego desde el fondo con Alfonso Simarra, que vino rápidamente para tocarla con Luis Escorcia. Escorcia hace la pausa, tranquilidad para el poderoso, saliendo desde el fondo, pensando la jugada con Didier Moreno. Moreno haciendo la pausa, ahora la reparte por el carril interior izquierdo, ya recibe Alfonso Simarra en corto para Sneijder Mena. Sneijder Mena devolviendo por el centro del campo, Baldomero Perlaza, de nuevo hacia atrás para Alfonso Simarra, y Simarra con el arquero Eder Chaux. Eder Chaux para salir desde la media luna, el número 25 del equipo local en el estadio Atanasio Girardot. Circulación del balón para el poderoso de la montaña, el balón en largo, ahora haciendo el cambio de frente, a ver si llega Agustín. Se iba largo ese balón, el saque de banda defensivo lo va a hacer Danovis Vanguero, el lateral izquierdo del equipo visitante. Darío Ángel, la jugada superior FSS, la marca ganadora.
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1: Bueno, otra vez se detiene para el saque de banda del Deportivo Independiente Medellín. El balón en largo la tiene Didier Moreno. Moreno con el número 6, retrocede reorganizando los hilos del terreno de juego por el centro. El poderoso de la montaña ahora por derecha para Jean Palacios, retrocediendo nuevamente con Luis Escorcia. Ahora para su pareja de central, Alfonso Simarra. Simarra cruzó la línea media del terreno de juego, mete el pase entre líneas, pero bien en la marca estuvo Juan Guillermo Cuadrado, está muy activo Cuadrado, se le alcanzó a ir a la lateral, saque de banda, lo hace el Deportivo Independiente Medellín, gobernación de Cundinamarca.
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1: Bueno, el balón en las manos del arquero por allí para que se cobre ahora sobre los 9 minutos el tiro libre peligroso a favor del poderoso Darío.
2: Sí, aquí Nelson Sanz dice que hoy gana Medallo. Comendador, solo Millos. Bueno, los de Millos manden corazones azules, los del poderoso corazones rojos. Ojo con Martegani, el argentino que le pega bien.
1: Agustín Martegani, el 21 argentino. Para pegarle al balón, se ubican todos allí sobre la línea de los 5:50. Burray atento a lo que vaya a hacer Agustín. Bueno, tuvo que meterse por allí Carlos Betancur, alguna pelea había allí en los 5:50. Se va a cobrar el tiro libre, acomodó la pelota Martegani, la mirada fija, a ver si va para el centro o va directo a portería. Martegani de pierna izquierda levantó para el centro y en el cabezazo estuvo el rechazo por allí de Steven Barreiro, de taquito participando Cuadrado, descargándola y se la tiraron en largo. Esta vez iba con mucha potencia el balón y no llegó Juan Guillermo Cuadrado. Entonces el balón es del Deportivo Independiente Medellín, saliendo desde el fondo otra vez con Didier Moreno, el 6 del poderoso para Luis Escorcia. Escorcia con Jaime Palacios, Palacios en el tercio medio ofensivo, otra vez con Escorcia. Retrocede Didier Moreno y se mete en la pareja de centrales para recibir la pelota. Ahora con Alfonso Simarra. Y Simarra que la saca de pierna izquierda para Sneijder. Mena. Estaba por allí también Martegani. Martegani que la recibe y la toca el pase entre líneas en el remate por allí de Johnny González. Se extendió Javier Burray. Viene en esta Burray, el arquero de Millos. El saque de arco lo hace el embajador.
2: Jugada rapidísima por banda izquierda. Muy bien Martegani, teniendo sentido del pase con ventaja. Vio que ya transitaba en territorio de ataque Johnny González, le puso la pelota. Johnny alcanzó a rematar del Castillo, no apareció en la marca, pero Burray firme se acostó sobre la pelota y detuvo el impacto. El primero de Independiente Medellín.
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0: 12 minutos de la primera parte en la circulación del balón a ras de piso. Está el poderoso de la montaña con la pareja de centrales Luis Escorcia, Alfonso Simarra. Simarra que ya la tiene desde el tercio defensivo. Zona 1 para salir Medellín en corto. Ahora con Luis Escorcia. Escorcia para Jayen Palacios. Palacios. Pelota quieta, perfilado, la toca con Didier Moreno, Moreno de primera, hizo el cambio de frente ahora por el sector derecho para que se mueva por allí Martegani, Agustín haciendo la pausa, conduce la pelota por el carril interior derecho, ya recibe por ese sector el balón Palacios, haciendo el cambio de frente con Sneijder Mena que la bajó de pecho y ya la tiene, retrocede un poquito, vio a Didier Moreno disponible como hombre libre, Didier Moreno un nuevo cambio de frente, pero Danovis Banguero se elevó para cabeza, complementó Cuadrado devolviéndola para Banguero. Y Banguero la sacó en largo con Dani Ruiz que no puede salir, se va al costado, saque de banda, lo hace el poderoso. Escuchemos la historia de Pablo García Peña.
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2: Mi estimado Darío Ángel Rodríguez, oyentes de La Voz de Bogotá de todo el AR, que nos escuchan a través de los 930 en el AM. En este espacio tradicional de la radio colombiana, fútbol al aire libre, un poquito de historia del Independiente Medellín. Fue fundado el 14 de noviembre de 1913. O sea que es un equipo de más de 100 años, 113 años para ser exactos, va a cumplir el poderoso de la montaña. Es conocido con ese remoquete, el poderoso de la montaña, el rojo de la montaña, el equipo del pueblo. El primer gol anotado por el Independiente Medellín corresponde al partido Medellín 3, Atlético Junior 2, del 22 de agosto de 1948. Y su autor fue Manuel Marín.
0: Gracias, Pablo García Peña, en las historias del equipo titular en Medellín Millos. O con esta, Darío, que la tuvo el poderoso de la montaña, llegaba por allí, alcanzó a estirar la pierna Lucumí y dejarla englobadita para el arquero Burray, pero después la pareja de centrales de Millos complementó rechazando ese balón sobre los 14 de la primera parte.
3: Ahí hay una diferencia básica, el pase de Escorcia y el hombre que llegaba fue Carlos Lucumí, el ex América de Cali. La diferencia es que Millonarios toca en corto, viaja en bloque, mientras que Medellín pasa más en largo, como en esta última jugada. Fue Cuadrado por izquierda, pidió juego por allí. Fíjense, está ya cambiando el perfil, se fue a la izquierda Cuadrado, veremos si es solamente una variante momentánea, y tiró una pelota que no culminó su cierre en la trayectoria. Martegani juega bastante bien, el zurdo argentino. Enganchó muy bien para pasarle a Johnny González en la del minuto 11 y en esta el pase de un defensor. Escorcia para el otro atacante, Carlos Lucumí. El partido se va abriendo y se va viendo cada vez mejor.
0: Tiempo de juego, coordinadora. Sabemos que los grandes logros se construyen porque en la vida todo llega coordinadora. Pince, 15 minutos de la primera parte.
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0: Cero por cero, empatan Medellín y Millonarios. 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
2: Otra vez por el centro del campo está en la circulación del balón Millonarios. Juan Guillermo Cuadrado recibiendo y tocando. Ahora Cuadrado está moviéndose por el sector izquierdo para el equipo embajador. En el centro llegó Dani Ruiz, la devolvieron para el jugador Steven Barreiro. Después por el sector derecho aparecía por allí Francisco Chavera. Retrocedieron para Sebastián Viveros del Castillo. Y otra vez con Steven Barreiro y el jefecito Vega. Ahora con Jorge Arias, porque Arias desde el tercio medio defensivo, circulación del balón por izquierda, carril externo. En corto venía por allí tocando de primera otra vez el jefecito Vega. Desde el centro del campo está Juan Guillermo Cuadrado, que hace la pausa, vio mover por allí a Leo Castro, no alcanza a llegar el balón en largo del capitán Cuadrado. El balón al costado, el saque de banda lo va a hacer el Deportivo Independiente Medellín. Darío, la jugada superior FSS, la marca ganadora.
3: Sí, la protagonizó el futbolista número 32, Carlos Lucumí. A Millonarios le está faltando un poco de precisión cuando se mete a tercio medio del equipo Deportivo Independiente Medellín. Y veo a Cuadrado muy inclinado, Valeria, a jugar sobre el andarivel izquierdo, es decir, más cerca de la tribuna oriental del Atanasio Girardot.
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2: Saque de arco lo hace Javier Burraí. El saque de arco desde el fondo. Inicio y salida para el equipo embajador, jugando de visita en el estadio Atanasio Girardot frente al poderoso de la montaña. Se la quitaron rápidamente por allá Viveros del Castillo. Ahora tiene que tocarle el poderoso rapidito. Quería Sneijder Mena. Se la quitaron sobre la última línea. Saque de portería. Otra vez Javier Burraí. El 1, el as de Millos. 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
2: Otra vez va Millos, cuidado en el remate de piso de Leo Castro, que lo intentó desde fuera del área. Llegaba por allí mejor Chaverra y a las manos de Eder Chaux. Ahí saque de arco lo hace el poderoso de la montaña con el arquero 25, Eder Chaux. Darío Ángel analiza el juego.
3: Le consignamos esta buena aparición a un Millonarios que se sacudió de dos llegadas del Deportivo Independiente Medellín. El arquero Chaux, no obstante, atendió bien el desafío. Vuelve la circulación para el poderoso.
2: Otra vez a ras de piso, Sneijder Mena. Mena en corto para Baldomero Perlaza. Perlaza que se da la media vuelta, no encuentra con quién tocar. Tuvo que retroceder, otra vez esperándola estaba Alfonso Simarrá. Para su par, Luis Escorcia. Escorcia con Jayen Palacios. Palacios que ya la tiene otra vez para Luis Escorcia. Escorcia con el pase entre líneas. Venía de espalda recibiendo por allí Didier Moreno. Se giró y tocó de primera. Pero reacción inmediata de Millonarios, que roba la pelota en la vigilancia estrecha. Allí por el carril izquierdo, que la pierde el saque de banda. Lo hace el poderoso, el equipo local, el Deportivo Independiente Medellín. Aprovechemos para escuchar una historia de Medellín y Millos.
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6: Mi estimado Darío Ángel Rodríguez, doña Valeria Garay, oyentes de La Voz de Bogotá, hinchas de Millonarios, hinchas del Independiente Medellín. Primeros partidos entre Medellín y Millonarios por el torneo profesional colombiano. Corresponden precisamente a la fecha 4, a la fecha 4 del torneo de 1948, septiembre 5 del 48, Estadio Hipódromo de Itagüí, Medellín 3, Millonarios 7. Independiente Medellín 3, Millonarios 7. Los goles albiazules, Alfredo Castillo en 6 ocasiones y Alcides Aguilera completó los 7 goles de Millonarios. Ignacio Cano, Gustavo Vázquez y Hernando Echeverri descontaron por el Independiente Medellín.
2: Cuidado que la robaba por allí el poderoso, se coló Didier Moreno en el remate, pega por fuera de la era buena esta, porque desconcentrada estaba la defensa de Millos, ganó Didier Moreno la pelota allí en la disputa y quedó perfilado de frente a la portería, por fuera de la red pegó el balón, la tuvo el poderoso Darío.
3: Un error de Steven Barreiro en la salida, en la entrega, le permitió la presión a Didier, que no solamente interceptó, sino pasó y remató. Sí, en la red que no sumo, en la exterior. Pero es otro aterrizaje de Independiente Medellín.
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0: El equipo titular en fútbol al aire libre, Medellín Millonarios, Dani Ruiz, la toca por el sector izquierdo para Juan Guillermo Cuadrado, Cuadrado que la tiene haciendo la pausa, juega la individual, otra patada para Cuadrado, no lo dejan jugarse la individual y a como le gusta eso a Cuadrado, lo derriban y el tiro libre es para Millos.
1: Sí, pero yo creo que ya es hora de la exhibición de una tarjeta, porque están como de domingo en la tarde en el parque recreándose contra Cuadrado todos. Por donde pasa Cuadrado le pegan. Y yo creo que es una cuestión también de proteger a los talentosos. No es que él tenga corona y merezca un reglamento especial. En esta jugada, muy bien es Neider Mena buscando arriba la aparición del otro lateral, de Jayen Palacios. Bien Independiente Medellín en el juego de profundidad y buscando a los opuestos. Un lateral izquierdo buscando al derecho. Un interior izquierdo, lo mismo, a su antagonista, en este caso de posición. Viene Ruiz para levantar tiro libre en favor de Millonarios.
0: Dani Ruiz detrás del balón. Dani Ruiz directo al área para el cabezazo. ¡Hay gol de Millo! ¡Llegó Barreiro al fondo de la red! ¡Gol de Millo!

Llegó por allí Steven Barreiro, también llegaba Danovis Banguero y me parece que toca en un hombre del poderoso de la montaña, por eso se miraban allí entre los dos en Escorcia. Darío Ángel, el gol, el primero de Millos de visita en el Atanasio Girardot. Darío Ángel analiza el juego.

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1: En el envío de Ruiz, muy bien dirigido al corazón del área, parece Barreiro y daba la sensación que él conectaba con el parital, pero claramente toca en el joven Luis Escorcia, que se lamenta de su error, pero es una cosa subconsciente, no es que él haya querido hacerlo, va presionado por el salto de Barreiro. Hay que ver si el gol, el árbitro Carlos Betancourt se lo da a Barreiro porque toca al zaguero central. Aquí en la televisión se lo acaban de dar, como lo hizo Valeria en radio, a Barreiro. Y ya es criterio del árbitro. Si él cree que ya esa pelota iba con dirección a puerta, pues obviamente así la toca el zaguero, es gol y no gol en contra. Lo cierto es que lo está ganando Millonarios, 0-1 en el Atanasio. Miren, jugaba mejor Medellín, atacaba con más asiduidad Independiente Medellín, creaba las mejores opciones. Millonarios había tenido un acercamiento a través de Chaverra, un remate a los 17 minutos, y 7 minutos después llegó el tiro libre de Ruiz, el roce de la pelota de Barreiro y el accidente de Escorcia para el 0-1, jugada superior.
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2: En la circulación de la pelota está el poderoso de la montaña que busca el gol del empate por el tercio medio defensivo. Ahora por el sector derecho para Jayen Palacios. Palacios haciendo la pausa, no encuentra al hombre libre. Se acercó Didier Moreno. Moreno marcando la línea de pase. Ahora por el centro del campo, Baldomero Perlaza. Intralíneas para Sneijder Mena. Mena que la tiene. Se mueve por allí por el carril interior izquierdo. Otra vez retrocediendo con Johnny González. Johnny González hizo el cambio de frente por el carril central. No la pudo bajar Martegan y la roba Millos en la reacción inmediata. Pero otra vez la tiene el poderoso de la montaña. La tocaron en corto para Martegani, se va a jugar la individual, se metió en el área, pero hay dos hombres de Millos allí en la marca, se la quitaron bien, pero otra vez gana Martegani. Agustín la filtró a los pies de Javier Burray. Tiempo de juego, coordinadora. Sabemos que los grandes logros se construyen porque en la vida todo llega coordinadora. ¡28 minutos de la primera parte!
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2: El equipo titular en Medellín Millonarios con la producción de Jaime Cruz de Mendoza Radio. Va Medellín ahora con la pareja de centrales Simarra y Escorcia, saliendo Alfonso, el número 19. Simarra hace la pausa, devuelve otra vez con Luis Escorcia, el 39, por el tercio medio defensivo. Está tratando de salir con el balón el poderoso de la montaña. La vigilancia estrecha hasta Millos. Ahora Cuadrado se movió por el sector derecho y Cuadrado está en la marca, atento para quitar el balón. La tiene Agustín Martegán y la toca por el centro. Otra vez la devolvieron para Sneijder Mena y Sneijder Mena sacar el equipo desde el fondo al poderoso Independiente. Medellín, gobernación de Cundinamarca.
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2: Bueno, hay una falta y tarjeta amarilla, es la primera del partido. Darío Ángel, se detiene el juego a los 30 para el número 19, Alfonso Simarra.
4: Correcto, para Simarra, porque va en grado de temeridad, abre el codo y golpea a Chacho Castro.
5: Claro.
4: Es más, si es temeraria porque él inicialmente se olvida de la jugada, se preocupa es del adversario, de su propósito, de el que va persiguiendo. Está bien, bien Betancourt, amonestando a Simarra del DIN.
2: Ahora el balón es del arquero Javier Burraí, haciendo inicio y salida de juego con el jefecito Vega, que vino hacia bien atrás para recibir ahora con Steven Barreiro. Barreiro para sacar a Millos desde el fondo por el carril externo. La tocaron para Dani Ruiz en el centro del campo y Dani Ruiz por derecha. Sebastián Viveros del Castillo para Steven Barreiro. Barreiro tuvo que hacer el cambio de frente porque lo tenía allí corralado el poderoso de la montaña. Y ahora viene Danovis, Vanguero que cruza la cancha en corto para que reciba la pelota Chaverra. Chaverra jugando la individual, hizo la bicicleta, lo derribaron, la toca para Cuadrado. Cuadrado perfilándose en el remate. Cuadrado, bien Cuadrado, encontró el espacio y remató, no lo pensó dos veces, por fuera de la red lo intentó el capitán del embajador Darío Ángel. Analiza el juego.
4: Lo veo ágil, lo veo rápido, lo veo con su movimiento tradicional de cintura. He visto a alguien mejor en ese movimiento de cintura, a Wellington Ortiz. Pero hagan de cuenta, los mayores y a los jóvenes les digo, tremendo amague. Antes de entrarle a la pelota, el de Juan Guillermo Cuadrado. Amagó para ir con izquierda, se interiorizó y metió un sablazo. El balón fue pegadito a la valla externa. No es un Cuadrado exfutbolista, para ser claro, de entrada. Es un Cuadrado competitivo. Lo habíamos visto en aquel partido de la solidaridad con las víctimas del terremoto en el Campín, además haciendo un golazo. Pero ha llegado una buena versión de Cuadrado. Si es que las lesiones no se ocupan de él, va a ser un jugador muy importante. Y ahora volvió aquí, a la banda derecha, cerca occidental.
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6: Mi estimado Darío Ángel, Valeria, ustedes que les gustan tanto las estadísticas, continuamos con datos históricos de los partidos entre Millonarios e Independiente Medellín, entre Medellín y Millonarios. El segundo partido histórico entre Millonarios y Medellín se disputó en la fecha 13 del 14 de noviembre de 1948, primera vez que se enfrentaron en el estadio Nemesio Camacho del Campín. Millonarios 5, Independiente Medellín 2. Es decir, Millonarios en los dos partidos goleó al Independiente Medellín. Los goles de Millonarios, 3 de Alfredo Castillo, Rafael Gavino Granados y Policarpo Pérez completaron por el cuadro albiazul. Descontaron por Independiente Medellín Gustavo Herrera y Luciano Campos. En los dos primeros juegos entre Embajadores y Rojos de la Montaña, el estelar delantero argentino Alfredo Castillo marcó la impresionante cifra de 9 goles.
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2: Quería otra vez Juan Guillermo Cuadrado, la tocaron por el sector izquierdo para que avance por allí Francisco Chaverra. En corto la pelota, otra vez quiere Millos, ahora corría por allí Leo Castro a las manos del arquero Eder Chaus.
4: Mira Valeria, volvió Chaverra a la derecha, se volvió a ir hacia Oriental Cuadrado, a transitar en ataque por la izquierda. Me parece que eso está presupuestado en la estrategia, y es que truequen permanentemente las posiciones para crear caos en el DIM.
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1: A ras de piso, el Deportivo Independiente Medellín con Alfonso Simarra. Simarra avanzando, está esperando por allí, Sneijder Mena. Simarra devuelve para Luis Escorcia en el círculo central, el poderoso de la montaña jugando en el Atanasio Girardot. Está ganando Millos, 1-0 frente al Deportivo Independiente Medellín. Otra vez la devuelven con Alfonso Simarra. Simarra para Sneijder Mena. Sneijder Mena queriendo avanzar por el carril izquierdo, haciendo la pausa. No encontró el espacio, tuvo que retroceder. Luis Escorcia recibe y ahora para el arquero Eder Chaux, reiniciando desde el fondo el número 25, Chaux, el arquero del poderoso de la montaña. Está en la media luna, la tiro englobadita para Alfonso Simarra. En la vigilancia estrecha está Millonario Darío Ángel, que no deja respirar al Deportivo Independiente Medellín.
2: Pasan los minutos y veo mejor a Millonarios. Lo veo denso, corto, bien balanceado. Cuadrado hace las veces de volante por

0: casi la pierde, viene Neza cuadrado apretando al arquero Derchaus, tuvo que ayudarse allí con el defensor, casi se la quita en la marca Juan Guillermo Cuadrado, otra vez saliendo el poderoso de la montaña por el carril interior izquierdo, la tocaron para Mena, Mena que la tira un poquito larga, a ver si se va al costado, se fue al costado, el saque de banda es para el equipo local, tiempo de juego, Coordinadora, sabemos que los grandes logros se construyen porque en la vida todo llega, Coordinadora. ¡37 minutos de la primera parte!
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1: En el chat del canal de los futboleros en YouTube, Hernando Bermúdez dice: ¡vamos Millos por el segundo! William Cárdenas: ¡vamos Millonarios de mi Bogotá! Luis Hernando Mendoza: ¡hola, los escucho desde Madrid, España! Un embajador rolo por Europa. Un saludo a Darío Ángel. Después de tantos años, lo escuchaba en Todelar Cadena Básica. Un fuerte abrazo. Cobra el tiro de esquina el poderoso de la montaña. Con esta llega el gol. El gol del poderoso Hayen. ¡Hay gol!

0: del poderoso de la montaña.
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Jayen Palacios llegó de cabeza desde el tiro de esquina. Se elevó Jayen Palacios. El gol para el poderoso. En la marca estaba Sebastián Vivero del Castillo, que lo alcanzó a tomar de la camiseta, pero se elevó Jayen y marcó el empate para el Deportivo Independiente Medellín. Darío Ángel analiza el juego.

0: Antecedentes comprobados de buen cabeceador, Jairen Palacios. Incluso había marcado en torneos internacionales un gol parecido. Bien, se elevó, se sostuvo. Es responsabilidad su marca del Castillo. Millonarios hace más una zona, pero responde el que esté más cerquita. Y el uno por uno, tras el buen cabezazo y el tiro de esquina muy bien ejecutado. Jairen Palacios, autor de la jugada superior.
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2: Pelota en movimiento, quería por allí el poderoso, pero ganó Millos defensivamente. Steven Barreiro retrocedió para el arquero Javier Burraí.

0: a sacar desde el área desde los 16:50. Vino a recibir Dani Ruiz, también estaba el jefecito Vega tocando la hora por derecha. Ahora sí para Dani Ruiz tirando la englobadita para Leo Castro. Primero va a llegar Alfonso Simarra, pero Leo ganó en la marca para Chaverra con Ruiz que le pega de una como venía a ras de piso a las manos de Eder Chaux, gobernación de Cundinamarca.
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0: El balón por el centro del campo, hay un hombre de Millos en el piso, se acercó el juez central Carlos Betancourt para pitar la falta, la pita, se cobra para el poderoso y protesta el 55 por allí de Millos, Leonay Sosa, hay tiro libre para el equipo local.
2: Sí, lo he visto un poco extraviado a Leonay Sosa en algunos desplazamientos. Él tiene que estar más a la izquierda del jefecito Vega y no hace recorridos tan largos porque va a dejar un boquete. En la última jugada fue por el rival y creo que allí es que tiene que venir Cuadrado en retroceso para cubrir a lo ancho, ¿cierto? Para tener a un equipo bien, bien abroquelado, bien consistente. Parece que el uno por uno, y lo ampliamos en el intermedio, distribuye justicia por los méritos que también había hecho el dueño de casa antes del gol de Millonario.
0: Con el equipo titular.
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4: Oyentes de La Voz de Bogotá de Todelar que nos escuchan a través de los 930 en el AM. Los que nos siguen a través de internet en www.todelar.com. Millonarios se coronó campeón en 2012, segundo semestre, derrotando a Independiente Medellín por la vía de los penales, 5-4. Los dos partidos terminaron en igualdad, en la ciudad de Medellín 0-0 y en el Campín de Bogotá 1-1, con goles de Wilberto Cosme por Millonarios y William Zapata por Independiente Santa Fe. Ese título le correspondió al cuadro albiazul.
0: Gracias, Pablo. Había fuera de lugar de Leo Castro. Levantó la bandera por allí el juez de línea. Se lamentó el 23, Leonardo Castro de Millonarios. Y va a cobrar desde el fondo Deportivo Independiente Medellín. Sí, estaba ligeramente adelantado Leo Castro en esta jugada. Bajaba el balón de pecho y era un golazo además. Pero sí, había posición fuera de lugar.
2: Eterno y no sé si incorregible error de Chacho. Se adelanta, se precipita, pica fracción de segundos antes e incurre en posición fuera de juego. El brazo está arriba, sin embargo, está esperando para reanudar, tener la certeza desde el VAR, en el chequeo silencioso, para que le digan, y yo tengo mis dudas, Valeria, tengo mis dudas. Me parece que lo está habilitando el zaguero central izquierdo, Simarra. Sí, la verdad, puede ser gol. Puede ser gol válido. En ese caso, resérvate con tu canto de gol, porque le debe estar diciendo Ricardo García que estaba bien habilitado. Yo parto de la costumbre de Castro, que se adelanta, pero en esta creo que Simarra lo habilita. Sí, señores, tracen las líneas con calma, tómense un tinto, no se estresen, que la están revisando y esta jugada va a subir al tanteador. Este gol de Chacho va a ser legal. Tranquilo, Alberto. No, Alberto Gamero, que está ahí como preguntando. Está pidiendo que se separen. Los integrantes de Millonarios van a preguntarle. Él se pone la mano sobre el apuntador, cual presentador de televisión. Y creo que Ricardo García, el experimentado juez VAR, dice, le va a decir que fue, después del chequeo, que fue gol de Millonarios.
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0: Millonaria.
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0: ¡Leo Castro! ¡Qué golazo de Leo Castro! El pase de Danovis Banguero la bajó de pecho Leo y le pegó como venía de pierna izquierda, a ras de piso y con potencia. 2-1 gana Millos de visita al Deportivo Independiente Medellín en el Atanasio Girardot. Darío Ángel analiza el juego.
1: A los 45, qué bien por Leo, porque si bien ha tenido esa costumbre por el apetito, por su hambre goleadora, y a veces se precipita, en esta tenemos que reconocerle que arrancó bien. Miraba con el rabillo del ojo a Cimarra, que es el que lo habilita. Yo creo que va a haber reconvención en el fondo del vestuario para Cimarra y va a haber reconocimiento para Chacho Castro. Además, el impacto a la pelota, seco, cruzado, abajo, con izquierda, y crédito para Banguero, que lo vio correcto en el espacio ideal y en el momento justo. Al cierre de la primera mitad, la jugada superior fue de Banguero en el pase y Chacho en el 2-1.
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0: Está por terminarse la primera parte, tocando el balón el Deportivo Independiente Medellín, que está perdiendo 2-1 frente a Millonarios, avanzando por allá Agustín Martegani, jugándose la individual, el toque corto con Baldomero Perlaza, ahora la devolvieron por derecha para Jayen Palacios, Palacios quería meter el centro, va a llegar primero Juan Guillermo Cuadrado, con velocidad, bien Cuadrado, terminó en el piso, a ver si pita la falta a Carlos Betancur, sí, primero la falta antes que el final, la falta para Millonarios sobre Juan Guillermo Cuadrado, se va a cobrar para el equipo embajador.
1: Esa ya se volvió una redundancia, Valeria. Falta sobre Cuadrado. Y él participa previamente, ¿no? Ahora, un detalle sobre Cuadrado. En la última ya no regresó, claro. Es que viene de una para importante. Su último partido con Pisa fue ya hace más de 3 meses. Y hoy, excepto ese último retroceso que no alcanzó a llegar, creo que Cuadrado, y ya lo vamos a ampliar en el intermedio, hace una auspiciosa aparición con Millonario.
0: Ahora sí, no dejó que se cobrara la falta, el tiro libre, pitó el final Carlos Betancur, termina la primera parte entre Medellín y Millonarios.

0: 2-1 gana Millos a Medellín en la primera parte. El primero de Steven Barreiro a los 24. Después el empate de Jayen Palacios de cabeza a los 39 para el DIM. Pero Leo Castro a los 45, ya sobre el final de la primera parte, pone la victoria para Millos con un golazo. 2-1 está ganando el embajador al poderoso de la montaña. Ya viene el comentarista de Colombia para analizar el juego. 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

0: Claro, ese es el sonido. El sonido, porque todo llega con coordinadora. Así empezamos, así terminamos cada tiempo, así lo marcamos en la reanudación, así lo declaramos en el final. Bien, señoras y señores, Millonarios lo gana 1-2 en el estadio Atanasio Girardot. Curiosidad, anécdota: Cuadrado se acercó a Betancourt a reclamarle por la terminación, porque era un avance de Millonarios. Pero en realidad, cuando el tiempo ya está cumplido, a no ser que fuera una pena máxima, que es la única jugada que permite que se extienda más allá el tiempo de lo establecido, pues el árbitro sí tiene la autonomía de declararlo por terminado. Ahora, desde la lógica del barrio y del futbolero, así el reglamento no lo contemple, lo ideal sí es, cuando hay un avance, que el árbitro deje terminar, para el local o para el visitante. Cerrado ese comentario arbitral, de lógica, de puro sentido común, vamos al juego y empecemos por Cuadrado. La verdad, le pegaron cuatro veces, debió sacar una tarjeta amarilla que solamente se la sacó Alfonso Simarra por una falta contra Chacho Castro. En el aire, él abrió el brazo y le puso el codo en la cara al jugador que terminó siendo el autor del segundo gol de Millonarios. Pero Cuadrado, bien, participativo, movedizo, arrancó por derecha, pronto se fue a la izquierda, le entendió el mensaje, y yo creo que eso está planificado desde la estrategia de Gamero, Chaverra a Gamero. Y es que inmediatamente lo venía o lo veía venir hacia Occidental, él corría para Oriental. Y lo contrario, Cuadrado le enviaba alguna seña o sencillamente iba a cambiar de perfil y de inmediato Chaverra al otro lado. Fíjense que Chaverra en la época Bustos venía acostumbrándose a ser extremo derecho con el perfil invertido, es decir, atacando hacia adentro. Y hoy, con la presencia de Cuadrado, que me parece que en el último tiempo estaba más con la idea de jugar cargado a la izquierda, pues se complementó bien Chaverra con él. Lo dominaba Independiente Medellín. Había creado tres aproximaciones a gol, pero Millonarios pasó a ganarlo a los 24 minutos. Un cabezazo de Barreiro, tiro de Ruiz, un tiro libre bien ejecutado, la estrategia de la pelota detenida, y Barreiro con el parietal derecho roza la pelota, pero viene acompañando en esa jugada Simarra, y es el hombre que termina, no, es Escorcia, el 39, el hombre que termina metiendo la pelota. Yo no estoy seguro que si Simarra no la toca, de pronto hubiera llegado el arquero Chávez, pero fue bien dirigido el tiro libre de Ruiz, fue bien dirigido el cabezazo, y claro, ya lo otro es la adversidad de una acción subconsciente de Escorcia que termina condenando a su propio portero Eder Chaux. 1-0, lo ganaba Millonarios. Y decíamos hasta ahí, bueno, el partido lo estaba dominando Medellín. 11 minutos, Martegani pase con ventaja a Johnny González. Johnny que remató y Burray que bajó su centro de gravedad y contuvo correctamente. A los 14, Escorcia, un pase largo a Lucumí, porque hubo una diferencia básica en el estilo. Millonarios viajando en colectivo, Millonarios tocando asociado, planteando triangulaciones, interacciones, paredes, buscando hombre libre, tercer hombre, siendo protagonista en campo contrario, pero sin esa persistencia para hacerlo constantemente. Oleadas, pero así jugaban Millonarios. Y Medellín, distinto, jugando más a transición, jugando con pases largos, y en un pase de esos, un defensor, fíjese, ignora a los volantes y termina pasándole al centro atacante, a Carlos Lucumí, el 32. Pero Lucumí no alcanza a batir al arquero Burray, que sale oportunamente. Y hubo una más de Didier a los 20 minutos, que interceptó una mala salida de Barreiro, después avanzó y pegó con derecha la pelota en la red exterior. Esas tres propuestas de ataque había tenido Independiente Medellín. y después de esas tres llega el gol de Millonarios, aunque admitamos que tres minutos antes Chaverra ya había insinuado lo que podía ser la propuesta de Millonarios, de no solamente toque, de no solamente mover la pelota de un lado al otro, sino de rematar. Y lo hizo Chaverra viniendo desde la izquierda y el arquero Chaux en esta oportunidad resolvió correctamente el impacto de Chaverra. Y vino ya ese gol de Barreiro, ampliamente comentado, donde se dan tres virtudes: el cobro de Ruiz, el cabezazo de Barreiro, cómo atacó la pelota, y otra cosa, y es que fueron varios jugadores que esperaban el centro a generar ese caos, porque cuando la defensa es individual, pues sí, cada quien responde por el jugador que le corresponde, pero cuando la defensa es zonal, en la pelota quieta, entonces un movimiento intempestivo, un amagar, un salir y volver a entrar, todo eso puede generar ese caos, esa falta de comprensión de los rivales. Iban 24 minutos y Millonario lo estaba ganando, sin ser superlativo, sin dominar a Medellín, sí con una buena versión de Cuadrado, sí con una buena intención de Chaverra, los laterales no pasando tanto al ataque del Castillo y Vanguero. Del Castillo, pues obviamente primero ha respondido por su trabajo defensivo, y déjenme decir que ha entendido bien el puesto, que en una incluso, la técnica del lateral es muy distinta a la técnica del volante. El lateral se tiene que perfilar, es como que estuviera mirando a la tribuna, que en realidad no está mirando a la tribuna, sino su cuerpo orientado como hacia la tribuna. Debe bajar un poquito el centro de gravedad y debe leer rápidamente. Si va a enfrentar a un rápido, entonces anticípelo. Y si va a enfrentar a un hábil, espérelo y acéptele el duelo. En este caso, enfrentó Del Castillo, lateral derecho, al extremo izquierdo. Unas veces Johnny González y otras veces John Montaño. Y es como que durante la marcha y ante la emergencia de la lesión de los tres laterales naturales, primero Guerrero, el ex Junior, segundo Martín, el de Acacías, y tercero Sarabia, entonces él tuvo que aprender esa técnica, esos movimientos, porque normalmente el volante también tiene que estar perfilado, pero no tan perfilado, no tan de lado como el lateral, porque cuando se plantea el duelo sobre la raya, entonces si el lateral está bien perfilado, el extremo solamente tiene la raya para trascender, y ahí cuando usted tiene el cuerpo bien orientado, hace lo que en una pudo rematar o despejar Del Castillo. En una, además, la envió sobre la tribuna, como quien dice, me estoy acostumbrando a esto y le estoy respondiendo aquí al profe, que ha confiado en él, obviamente, no había más. Entonces, en la formación que se daba en la televisión, ponían a Steven Vega de lateral. No, yo recordaba ese partido y por eso desde temprano dije, creo que va a jugar ahí Sebastián Viveros del Castillo. Lo habíamos comentado con Claudia en un partido anterior, ante la emergencia, aquí ya ves por la lesión de Martín, él estaba ya en la cancha de volante y terminó jugando de lateral. Y hoy lo hizo de inicialista y yo creo que no ha desentonado. Sí, perdió el primer duelo contra Johnny González en ese pase de Martegani, pero fue más el mérito del argentino porque puso un pase al espacio. Entonces ahí, si yo como lateral vengo perfilado a marcar y me filtran una pelota, también necesito de la cobertura de pase de parte del central. Un Barreiro que en eso ha estado atento, aunque cometió un error craso, y fue que en una salida permitió que Didier Moreno le interceptara. Eso fue a los 20 minutos. Tiene que asegurarse del mejor destino en el pase, en la salida, en la descarga. Barreiro, que en general es un jugador de correctos movimientos, que no comete excesos, pero ahí despabiló, digamos que regaló una pelota, y ese verbo regalar entre comillas, porque nadie quiere obsequiar, era sencillamente también la viveza del adversario, que amplía la trayectoria en el movimiento, alarga la pierna derecha, intercepta y después ya remató. Vino el empate de Deportivo Independiente Medellín a través de Jaime Palacios. Un cabezazo tras tiro de esquina de Martegani, un argentino que juega sobre los dos perfiles y lo hace muy bien. Ahí cobró el tiro de esquina con izquierda. Lo he visto conduciendo con derecha. Da la sensación que es un hombre ambidextro y tiene una particularidad, y es que juega con cabeza arriba. Tiene buen enganche. tiene buena relación con la pelota, sabe en qué momento tirar al espacio libre y en qué momento quizá hacer una descarga transversal para invitar al rival a que venga a encimarlo un poco más. Buen jugador este Martegani. Hoy diríamos, sin ánimo de evaluar el momento de Juan Fernando Quintero, que tal vez Medellín no lo ha extrañado. Ahora, los dos hablan el mismo idioma. Los dos, lo que pasa es que ahí faltaría un poquito de marca. Y han jugado ya los dos y se han entendido bastante bien. Vino entonces ese gol del empate donde Jaime Palacios gana, y ahí sí, la verdad, el que estaba cerca era justamente Del Castillo y no alcanzó a interrumpir ese viaje a las alturas de parte de Palacios, que no es la primera vez que hace un gol de cabeza. Lo había visto con Medellín también en Sudamericana, marcando un gol parecido de visitante. Y a los 45 aparece el 1-2, una jugada de Vanguero, inteligente Vanguero. Ve que le hace la diagonal Chacho Castro. Esta vez no se precipitó. Yo pensé al comienzo que sí, porque los comentaristas también erramos y tenemos que reconocerlo. No hubo posición fuera de juego. Esta vez lo habilitó el zaguero Cimarra, porque él va a atacar la zona de Escorcia. Hace un movimiento desde oriental hacia el centro, diciéndole a Vanguero, allí voy a picar, el famoso desmarque de ruptura, y mete un zurdazo, rastrero, cruzado, y bate al arquero Chaus. Se reencontró con el gol. Castro, que ya estaba siendo cuestionado por un sector de la afición de Millonarios, y pues es una plaza para él amigable. Aquí en el Atanasio, no se nos olvide, él se consagró con Deportivo Independiente Medellín, en época incluso de Germán Ezequiel Cano. Y jugaba también Caicedo, tenía sus tres delanteros y no se superponían ni se invadían, por el contrario, hacían buenos movimientos, uno entraba, el otro salía, el otro venía a vincularse al juego, el otro entraba por sorpresa. Vienen variantes en Deportivo Independiente Medellín, las vamos a registrar, pero aprovechamos para escuchar en el entretiempo también una historia de este partido entre Medellín y Millonarios.
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2: Oyentes de La Voz de Bogotá de Todelar, que nos escuchan a través de los 930 en el AM. Los que nos siguen a través de internet en www.todelar.com. Millonarios se coronó campeón en 2012, segundo semestre, derrotando a Independiente Medellín por la vía de los penales, 5-4. Los dos partidos terminaron en igualdad, en la ciudad de Medellín 0-0 y en el Campín de Bogotá 1-1, con goles de Wilberto Cosme por Millonarios y William Zapata por Independiente Santa Fe. Ese título le correspondió al cuadro albiazul.
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0: Gracias, Pablo. Nos vamos para el segundo tiempo. 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
1: Bien, arranca la segunda parte entre el Deportivo Independiente Medellín y Millonarios. Escuchemos la corneta de coordinadora. Arranca el segundo tiempo, moviendo desde el fondo está Millonarios. Ya vamos a registrar la variante para el poderoso de la montaña y un hombre en el piso del equipo embajador. Se detiene el juego, se acercó Carlos Betancourt sobre el primer minuto apenas de la segunda parte. Detenido el juego, cobra desde el centro del campo. Cobra Millonarios, Darío Ángel.
2: Erazo el 24, entró por Lucumí. 24, Erazo por Lucumí, 32. En el equipo local. Están mirando a ver qué le pasó al jefecito Vega. Venía a una disputa y llevó la peor parte, está atendido. Hablan ahí Alberto Gamero y Mayer Candelo. Se ve que le cree Candelo a Gamero y se ve que Gamero confía en Candelo. Bien. Está buena esa dupla. Yo no... Cierto, Jaime, en la época de Orlando Rojas, yo veía que Gamero era más individual. No tenía tanto en cuenta la conversación con Rojas, al punto en que Rojas en una época pues ya ni se acercaba a Gamero, no le paraba bolas. Esta vez eligió a un aliado, a un asistente, mucho más, ¿qué le digo yo? Confiable, sí, porque es que además jugó al fútbol y jugó muy bien Mayer Candelo. Entonces tiene cositas también para aportarle el cuerpo técnico. Bien, esa fue la única variante del poderoso. Erazo entró en la posición de Lucumí para el segundo tiempo.
1: Erazo, Nivaldo Erazo con el número 24 para el poderoso de la montaña, tocando ahora por derecha con Jayen Palacios. Palacios en corto, ahora descargando para Baldomero Perlaza, retrocedieron para Luis Escorcia. Escorcia con el número 39, avanza por el carril interior derecho, otra vez en corto de taquito, quiso descargarla Agustín Martegani, estuvo la marca de Danovi Banguero, saque de banda, lo hace Deportivo Independiente Medellín por el centro del campo, ya hizo el saque de banda para Luis Escorcia. Escorcia en corto con Didier Moreno, Moreno que retrocede otra vez. Escorcia tenía allí como hombre libre a Jayen Palacios, que le decía que la moviera por el sector izquierdo. Así lo hicieron ahora con Simarra y con Sneijder Mena. El balón en largo para Mena. Mena que recibe en corto con Didier Moreno por el centro del campo, haciendo el cambio de frente en largo con profundidad para Agustín Martegani. No alcanza a llegar sobre la última línea la pelota. Saque de puerta lo hace el equipo embajador. Tiempo de juego, coordinadora. 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Coordinadora. Cuatro minutos de la segunda parte.
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1: Medellín 1, Millonarios 2. Es el marcador. 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
2: Hubo un empujoncito por allí de Cuadrado sobre el hombre Martegani del Deportivo Independiente Medellín, muy amistoso Cuadrado con Martegani, lo ayudó a levantar, se cobra la falta a favor del poderoso de la montaña Darío Ángel. Deme la jugada superior FSS, la marca ganadora.
3: El segundo gol, indudablemente el de Chacho Castro tras gran pase de Vanguero.
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2: Al costado envió ese balón Dani Ruiz para el saque de banda, lo hace el poderoso de la montaña con la pareja de centrales Escorcia y Simarra. Ahora saliendo Alfonso Simarra, Alfonso por el tercio medio defensivo, también con Didier Moreno. Moreno repartiéndola por derecha para Jayen Palacios. Palacios levantó la mirada y envió el balón en largo, quería con Erazo, no llegó a su destino, retrocedieron otra vez para Jayen Palacios. Jayen para cruzar la línea media del terreno de juego en la zona 2, no encuentra al hombre libre, no encuentra espacio y entonces la pisa y devuelve. En la marca estaba Cuadrado, retrocedieron para el arquero Eder Chaus, gobernación de Cundinamarca.
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2: Otra vez en la circulación el Deportivo Independiente Medellín con el cambio de frente para que la baje Martegani. ¡Qué bien la bajó Martegani! ¡La dejó para el remate! ¡El balón al fondo! ¡Hay gol del poderoso! ¡Gol de Medellín!

0: Deportivo Independiente Medellín.
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0: ¡Gol!

¡El gol de Eraso! ¡Nibaldo! ¡Nibaldo Eraso la bajó Agustín Martegani! Y Martegani la dejó de manera perfecta para Eraso. Eraso que le pega al balón al fondo de la red para el empate del poderoso de la montaña frente a Millonarios. 2-2 está la cuenta. Darío Ángel analiza el juego.

0: Gran cambio de orientación de Montaño, estupendo control. Era para él. Él la bajaba de zurda con sutileza Martegani para que le quedara listo el remate, pero se le fue un poquito largo ese control y le quedó al recién incorporado al partido Nivaldo, nombre del jugador brasileño de los 60-70, Nivaldo Erazo, y metió un remate con derecha cruzado, distante de la posibilidad de Javier Burray. Esto está bueno. Dos goles para Medellín, dos goles para Millonarios, y esto muy joven todavía en el segundo tiempo, sobre 9 minutos, jugada superior, el gol de Erazo.
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2: El balón de Martegani que cobró por allí el tiro libre. Cuidado que la roban, la reacción inmediata. Millonarios se va a deslizar ahora en la transición rápida por el centro del campo. La tocaron para Leonay Sousa. Sousa la toca de primera y después pasó de largo sobre el tercio ofensivo. No llegó nadie a ese balón. El saque de puerta lo hace Eder Chaus.
0: Buena intención la de Millonarios. Primero Leonay, que es un futbolista no tan participativo, pero ahí fue bien pidiendo la pelota. Chaverra arranca sobre la izquierda, es una contra que programa Millonarios, para que vean que Millonarios no solamente es elaboración, también hace transiciones defensa-ataque, y al final la jugada no termina bien porque Medellín alcanzó a recomponerse e hizo superioridad numérica. A jugar buen fútbol en el segundo tiempo y ganar bien. Valeria, te escucho, dice William Cárdenas. Saludos a Claudia Elena. Vanguero al final está justificando su llegada al equipo de mis amores, dice William Cárdenas. Azul pintado de azul, y aquí está la guerra de corazones, la única guerra válida en este país, la guerra de corazones por el fútbol. Por ahora corazones azules, y también veo por acá corazones rojos. Qué bien, también se reportan los hinchas del poderoso.
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2: Juan Guillermo Cuadrado, Cuadrado desplazándose por el carril central, la descarga con Dani Ruiz. Dani Ruiz por el carril izquierdo, quiere tirar el centro, poquito de Dani Ruiz hoy. Darío Ángel, el balón al costado, el saque de banda lo va a hacer Millos, y vi que se preparan como dos o tres variantes para el equipo embajador. Allí está Gamero conversando con ellos, las vamos a registrar cuando se produzca. Macalister Silva y Estupiñán.
0: Tiene que ver con lo que marcabas anteriormente, poquito de Ruiz. Hay jugadores que se eclipsan, se dejan llevar del protagonista principal. Esto es, los reflectores hoy estaban con Cuadrado y él pudo haberse sentido un poquito postergado. Dani Ruiz se fue a la zona izquierda en la última jugada y ya ahí se demostró que no tiene más gasolina. Viene Macalister y claro, se va a ir Cuadrado. Veo que Cuadrado está sangrando. Ahí lo saludan algunos jugadores del Medellín. Le devuelve la capitanía a Macalister Silva. Bien por Juan Guillermo, creo que son 58 minutos en donde no desentonó, no se lesionó, eso es importante, no se le vio cobarde en los duelos, porque lo persiguieron y le pegaron. Al comienzo eran todos contra Cuadrado. Entonces viene Macalister a jugar por Juan Guillermo Cuadrado, y Daniel Ruiz se ha marchado también para el ingreso de... ¿Quién vino? Ah, Estupiñán, Andrei, el 11. Estupiñán. Va a jugar entonces arriba Estupiñán. Realmente yo lo que creo es que Estupiñán va a la posición de alero derecho, de extremo, ¿cierto? Y Chaverra pasa a la izquierda. En consecuencia queda Leo Castro como centro atacante y detrás de él su motor creativo, David Macalister Silva.
2: Una historia de Medellín Millonarios.
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4: Mi estimado Darío Ángel, Valeria Garay, la dama del gol, oyentes de La Voz de Bogotá, de todo el año, un saludo muy especial para doña Claudia Elena Hernández, la dama del comentario. Espero que se encuentre muy bien, recuperándose de sus temas de salud. Te mando un gran abrazo y una enorme bendición. Jugadores que están en las nóminas actuales, en los dos equipos actuales, y militaron en las dos instituciones, Millonarios y Medellín, Medellín y Millonarios. Si se llega el debut hoy de Juan Guillermo Cuadrado, será el sexto jugador de los actuales que perteneció a las dos instituciones. A eso le sumamos a Leonardo Castro, a Francisco Chaverra, a Jorgito Arias, a Julián Angulo y a Daniel Cataño. Seis jugadores de los actuales pertenecieron a las dos instituciones.
2: Bueno, ahí le estaban haciendo la curación a Juan Guillermo Cuadrado. Me parece que tenía un corte allí en la ceja o en el pómulo de pronto. Y le estaban haciendo curaciones al 7 de Millonarios. Ingresó entonces Maca Silva y también Andrés Estupiñán para que se marchara Cuadrado. Y Dani Ruiz está jugando Millos en el toque de la pelota a ras de piso por el centro del campo. Participando de la jugada por allí el jefecito Vega, distribuyéndola para Macalister Silva. Maca, que recibió la cinta de capitán. Macalister con Danovis Vanguero recibió otra vez de primera, le quedó un poquitico larga, la robó ahora Martegani da la media vuelta y la toca muy bien de primera, avanzando con González. Después la dejaron en corto, González hace el centro y después llegó Danovis Vanguero para descargarla con el arquero Javier Burray. El saque de arco lo va a hacer Millos, el visitante.
0: Qué raro, ¿no? Terminó retrocediendo por derecha. Pero muy bien también Sebastián Viveros del Castillo. Fíjate que bajó un poco el tronco, amortiguó contra el pecho, estuvo tranquilo y esa devolución es válida. Se le puede devolver la pelota al arquero en la medida en que no sea con el pie. Lo hizo bien Viveros del Castillo. ¡Vuelve Millos!
2: ¡Vuelve Millos! Quería por allí Leo Castro a las manos de Eder Chaux. 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

0: Francisco Chaverra, que metía el centro por la media luna, rechaza al Deportivo Independiente Medellín, ahora por el tercio medio defensivo. Estaba por allí Martegani jugándose la individual en el círculo central, cruzó la línea media. Martegani que avanza, no lo pueden derribar y tocó la pelota por izquierda. Cuidado con esta, con Montaño. John metiendo el centro. Pasó de largo y salvó Vanguero luego en el remate. Después ponía el cuerpo Jorge Arias y no dejó que la tocara Burray. Quiere salir en la transición rápida Millos. Por el centro del campo para Leo Castro. Quiso tocarla de primera. Era buena esa. Se fue al costado del saque de banda. Lo hace Millos, el visitante, el equipo embajador. Tiempo de juego, coordinadora. 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
0: Dos a dos, empatan Medellín y Millonarios, marcador Café Águila Roja, la marca número uno en el corazón de los colombianos.
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2: Millos otra vez con Leonay Sousa. Sousa por el carril central. El toque corto para Maca. Maca Silva en corto otra vez. Recibe Maca Silva de primera. Maca que reparte por derecha para que vaya Estupiñán metiendo el centro. Se pasó de largo. Llegó Chaverra de pierna izquierda. A ras de piso y después a las manos del arquero Eder Chau. Será buena la de Millos construyendo la jugada en ataque. Saque de arco lo hace el Deportivo Independiente Medellín. Darío Ángel analiza el juego.
3: Inteligente del Castillo, que fue bien abierto, amplio, profundo, tiró un centro, llegaba Estupiñán, la pelota rozaba en el zaguero de Independiente Medellín. Es que cae como tercer central, casi siempre Didier Moreno, pero fue una buena triangulación. Primero, el jugador Estupiñán. Segundo, Macalister. Tercero, del Castillo. Faltó fue concretar, pero jugando así de primera intención, Millonarios se ve mejor.
2: Bueno, otra vez Millos que tiene el balón, el toque por el centro del campo para Leo Castro. Leo Castro hace la pausa, vio que venía desde atrás Viveros del Castillo. Tocaron en corto para el equipo embajador. Se acerca Macalister Silva que recibe de Estupiñán. Macalister Silva con el balón en sus pies. Detiene la jugada Carlos Betancourt, detenido el juego. Así hay un hombre de Medellín justo en el círculo central. Aprovechemos Darío Ángel para la jugada superior FSS, la marca ganadora.
3: Nos quedamos con el último gol, la jugada en donde participa Nivaldo Erazo, con un derechazo, pero amortiguó muy bien Martegani. Tiene gran calidad este jugador, nacido en Rojas, provincia de la Argentina, 1.82 de estatura, 26 años, debutó en San Lorenzo en 2019, pasó a Salernitana de Italia en la Serie B 2023-24, regresó a su país para involucrarse a Boca Juniors, de donde llegó para el poderoso de la montaña.
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3: Y otro movimiento especial de Didier Moreno cuando el equipo va retrocediendo es que se mete como tercer central. Pero no solamente para hacer una línea de cinco prácticamente, o una zona con tres centrales, más los dos laterales, Jayen Palacios y Sneijder Mena, sino que en el inicio y salida también viene a pedir la pelota a manera de central, casi a la altura de Escorcia y de Cimarra, porque es el jugador, digamos, con mejor primer pase que tiene el local.
2: Bueno, la pelota otra vez en juego para Millonarios. Había un empujón por allí, carga por la espalda, no se detiene el juego. Tiraron en largo para Leo Castro, quiso darse la media vuelta, la recupera Didier Moreno. Y Moreno con el pase entre líneas, la tiene el poderoso de la montaña. Ahora para Martegani, Agustín, el número 21 Martegani. Vinieron, lo golpearon, no hay falta, dice el juez central Carlos Betancourt. Está tocando Millos, ahora sí detuvo el juego. Y va a haber tarjeta para Chaverra Darío, la tarjeta para Francisco Chaverra.
3: Sí, hay una protesta de Chaverra y un manotazo ahí frente a Didier Moreno. Es una disputa inicialmente de Leonay, pero viene Chaverra, sí, imprudentemente. A ver, la imprudencia como tal no entraña amonestación. Ahora Martegani muy payaso, se pone la mano es en la cara cuando lo estás pisando. No tiene sentido. Pero se le va el pie a Chaverra y entonces pasa de imprudencia a temeridad, que en realidad sí es causal de tarjeta amarilla. Los futbolistas protestarán de aquí al final de los tiempos, pero está bien amonestado Chaverra de parte de un buen arbitraje, me parece, hasta el momento, de Betancourt.
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3: Ahí está la reconstrucción de la jugada. Chaverra pisa a Martegani y Martegani se pone las manos en la cara. Puede ser el efecto, ¿no? Como que tuviera reflejo. Lo pisan y el hombre siente en la cara. Pero sí, estaba bien amonestado el jugador de Millonarios. Duelos ganados de Juan Guillermo Cuadrado, 6. Y una ocasión creada, ¿te acuerdas? La del primer tiempo, un remate que sacó desde fuera del área. Viene Martegani para cobrar el tiro libre por la falta que a él Chaverra le cometió.
2: Martegani se prepara por allí, Córdoba. Al lado Martegani que ya cobra el balón al costado, el saque de banda lo va a hacer el Deportivo Independiente Medellín, saque de banda ofensivo, viene por el balón el número 30, Jayen Palacios, Palacios ya tomó distancia, el esférico en sus manos, va a ir directo a los 16.50, el saque de banda en largo para el cabezazo, en el rechazo primero Millos, colaboró por allí Leo Castro, la pelota que sale, otra vez le va a quedar al poderoso Deportivo Independiente Medellín, ahora con el centro desde el sector izquierdo, de largo a la última línea, saque de arco, lo hace Javier Burray, el 1 de Millonarios, una historia con el equipo titular.
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6: Mi estimado Darío Ángel, oyentes de La Voz de Bogotá, hinchas de Millonarios, oyentes de La Voz de Bogotá que nos escuchan a través de los 930 en el AM, incontable, mi querido Darío, la hinchada de Millonarios a nivel de Colombia y del continente. Grandes goleadores de Millonarios: Alfredo Castillo, argentino, 133 goles, Arnoldo Iguarán, 131 tantos, Marino Klinger, 99 goles, Alfredo Di Stéfano, 98 goles, Wellington Ortiz, 97 tantos y Alejandro Urán, 91 dianas. Jugadores con más partidos en la historia de Millonarios: Borne Mosquera, 524, David McAllister Silva, 449, Rafael Roballo, 428, Alejandro Urán, 400 partidos defendiendo la camiseta de Millonarios.
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3: Viene Córdoba, el 47 para Deportivo Independiente Medellín, y se está marchando, creo que es Montaño, sí, Montaño, Montaño el 20, gran jugador, hoy creo que en el segundo tiempo ya lo tenía muy controlado, Viveros del Castillo, así que a ver cómo le va a Córdoba en estos 20 minutos que quedan.
2: Edison Córdoba cobró el tiro libre, ahora McAllister Silva se le va por allí para el cabezazo en el rechazo, el Deportivo Independiente Medellín, el balón que se fue a la última línea, a ver, el juez Carlos Betancourt dijo que hay tiro de esquina para Millos.
3: Sí, esa pelota pegó en Luis Escorcia, el zaguero central, el mismo que rozó en el gol de Barreiro. Ahora le tiran de todo y hasta madrazos a Chaverra, le tiran monedas para la alcancía porque jugó en Medellín, entonces lo ven como un traidor, o sea que no podrían los futbolistas cambiar de eso, realmente es irracional totalmente. Cobró Chaverra.
2: Cobró Chaverra a las manos de Eder Chaux, saque de arco para el Deportivo Independiente Medellín. 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

0: El equipo titular en Medellín, Millonarios en el Atanasio Girardot, están empatando 2-2.
1: Registramos la amarilla para Sousa por cortar avance prometedor de Martegani.
0: Tiempo de juego coordinadora. 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
1: Darío Ángel, 74 minutos y se va a cobrar el saque de banda para el equipo visitante Millonarios. Lo va a hacer Chaverra, el tiro de esquina.
2: Cuarto, tercero para Millonarios. En el juego de los opuestos, Millonarios lleva cierta zozobra, Independiente Medellín. Un buen servicio de Del Castillo. Viene McAllister.
1: Cobraron el tiro de esquina. No se supo qué hicieron porque tiraron la pelota afuera y ahora es el saque de puerta para el Deportivo Independiente Medellín. La jugada superior FSS, la marca ganadora.
2: Te aseguro, no fue esta última. No, fue una anterior en el pase de McAllister buscando intervalo entre lateral y central izquierdo, el centro de Del Castillo, y tuvo Hayer que enviar la pelota sobre la última línea. Esa triangulación fue jugada superior de Millonarios.
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1: 76 minutos. Darío Ángel por el centro del campo. En la circulación del balón está Millonarios con Macasilva. Retrocedieron ahora para que venga Steven Barreiro. Barreiro hace la pausa, se acercó el jefecito Vega. Steven en el círculo central. Distribución del juego para el jefecito. Ahora con Jorge Arias. Jorge Arias otra vez en corto, jefecito. Jorge Arias, Jorge Arias. Steven Barreiro. Barreiro que recibe de pierna derecha, corta y avanza. Barreiro cruzó la línea media del terreno de juego. De zona 1 a zona 3 pasó ese balón. La tiraron en largo. Leo Castro para Estupiñán. Salió primero Eder Chau, saque de arco. Lo hace el Deportivo Independiente Medellín. Hicieron rápidamente la reacción inmediata. Estuvo primero Millos.

0: interceptó bien. Cuando se dispuso al duelo, perdió. Leonay, que en su tarea básica realmente ha cumplido, el brasileño. Viene Dávila, me pareció, se va Johnny González. Johnny González, el número 28, también se va Martegani y entra Diego Moreno, el 31. Moreno el 31, por Martegani el 21. Y la otra variante la confirmamos. Ha sacado a Johnny González, ya estaba realmente con el tanque sin gasolina y le ha dado ingreso a un joven para refrescar. Andrés Dávila, el hombre que ha ingresado. 2-2, pero esto no está sentenciado, Valeria. Vamos apenas en 78. ¿Hay partido?
1: ¡Hay partido! Y juega Millos hacia atrás. Cuidado, la bajaba por allí de pecho Steven Barreiro. Retrocedió con el arquero Javier Burray. Burray sacando desde el fondo en largo para Leo Castro, que daba la media vuelta. No lo dejaron a Leo Castro, le quedó a Didier Moreno. 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
1: El equipo titular en el estadio Atanasio Girardot en Medellín, Millonarios empatando 2-2. El poderoso y los embajadores. El toque con la pareja de centrales Alfonso Simarra y Luis Escorcia, avanzando por el centro de campo. Por allá aparecía Diego Moreno, que ingresó para la segunda parte hace pocos minutos. La tocaron por el sector izquierdo para que avance también Córdoba. Cuidado con el cambio de frente, pasó de largo por el sector derecho, va a llegar para meter después el centro por allí. Dávila metiendo el centro de pierna izquierda, se elevaba para el cabezazo, la rechaza por el centro del campo, estuvo para colaborar por allí desde atrás para Millos Macalister Silva, y después que pita el juez, bueno, está enojadísimo Macalister, pedía penal el Deportivo Independiente Medellín y se empieza a desesperar también Amaranto Perea.
0: Pero no se veía realmente infracción, Macalister fue legítimamente por la pelota y por el contrario, lo empuja Didier Moreno y después atraviesa la pierna con valentía y un poco de riesgo Macalister, pero va directamente a la pelota, al punto en que señaló el quinto tiro de esquina en el partido, segundo para el DIM.
1: Cobraron el tiro de esquina, hacia atrás fue el centro, llega por el balón para participar Erazo, otra vez en corto el poderoso de la montaña para meter el centro de pierna derecha, mejor el remate, para rechazar Millos, Chaverra, era para lanzarla en largo, se enredó por allí, igual lo empujaron, había falta, se cobra desde el fondo para el equipo visitante Millonarios. Una historia con el equipo titular.
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4: 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Grandes goleadores del Independiente Medellín: Germán Ezequiel Cano, 129 goles. José Vicente Greco, 92 goles. Carlitos Castro, 88 goles. Diego Álvarez, 78 goles. Felipe Marino, 77 goles. Y el camello Jorge Horacio Serna, 67 goles. Jugadores con más partidos en la historia del Independiente Medellín: Héctor Echeverry, 457 partidos. Ricardo Calle, 417 juegos. David González, 382 partidos. John Javier Choronta Restrepo, 349 partidos. Roberto Carlos Cortés, 344. Y Ponciano Castro, 342 juegos. Estos dos últimos, Roberto Carlos Cortés y Ponciano Castro, pasaron por Millonario.
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1: Cuidado con el cambio de frente, el poderoso por allí con Erazo, metía al centro y después rechazó Sebastián Viveros del Castillo, quiere Millos con Macalister Silva, uy, lo tomaban, lo sujetaban, lo tiraron al piso, Macalister lo derribaron, la falta a favor del embajador. 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
0: Y mientras no se recuperen, Jomier Guerrero, que no va a ser en este semestre, ya va para la temporada entrante, porque contrajo fractura de peroné, mientras no esté Martín, y mientras no vuelva bien Sarabia, ahí

0: va a estar Samuel, del Castillo, Viveros del Castillo, Sebastián Viveros del Castillo. Se va Leonay y mete a Carlos Darwin Quintero Gamero. Es un cambio audaz, un cambio para ganar el partido. Saca a un mediocentro defensivo y mete a un mediocentro ofensivo. Creo que McAllister va a descender unos metros para arrancar a la misma altura del jefecito Vega.
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0: Carlos Darwin Quintero, que la tenía, quiso llegar para el remate, la roba el Deportivo Independiente Medellín, ahora por izquierda, avanzando por allí, Haydinson Córdoba, la toca en corto por el centro del campo para Diego Moreno, retrocediendo otra vez para Haydinson Córdoba por izquierda, primero picó Sebastián Viveros del Castillo para salir en largo, Viveros del Castillo, retrocediendo para Steven Barreiro, Darío Ángel Barreiro ahora, corto para tocarla con Millos desde el fondo, tercio defensivo, saliendo por el carril interior derecho para cruzar la línea media, en corto otra vez para que reciba Andrei Estupiñán, avanzando Millos en el tercio ofensivo, cuidado que se le movió por allí queriendo recibir el balón Chaverra, cerca del costado derecho la falta, levantó la bandera al juez de línea, en el piso Estupiñán, el tiro libre es a favor del embajador. 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
1: Va Millonarios ahora por el carril externo, tocando Viveros del Castillo, ahora con Barreiro, también estaba Jorge Arias para Maca Silva por el sector derecho, en corto para que salga haciendo el cambio de frente Viveros del Castillo, va Chaverra recibiéndola, Francisco Chaverra la bajó bien y después pegaban el cuerpo del hombre del poderoso, hicieron el saque de banda rápidamente para Carlos Darwin Quintero por el centro, quiso Leo Castro, quedó por el sector derecho, un nuevo centro, ahora sí se fue sobre la última línea, no se alcanza a ir ese balón, la recupera el Deportivo Independiente Medellín, quiere salir en la transición rápida sobre los 86 minutos, rápido va el poderoso, ahora con el tercio medio defensivo. El toque corto para Didier Moreno, quiso dar la media vuelta, terminó en el piso, la falta, se cobra el tiro libre, es para el equipo local, la jugada superior FSS, la marca ganadora Darío Ángel.
2: Nos tenemos que quedar con los goles de los cuatro, creo que en el primero de Millonarios, Barreiro bien arriba, viene Valencia seguramente para reemplazar a Vanguero, en el de Hagen también golpe de cabeza. En el de Leo, un buen zurdazo. Y en el de Nivaldo, un gran derechazo. 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
2: Apuesta por el punto gamero. Saca a Leo Castro y mete a Ginás, defensor por atacante. Y saca a un extremo, el izquierdo, Francisco Chaverra, y mete a un lateral bis para jugar con Vanguero ahí sobre la zona izquierda y evitar que Medellín, que metió a rápidos como a Dávila, como a Erazo y a Moreno, lo pueda lastimar. Le apunta al punto gamero.
1: Perfecto, Darío Ángel, las variantes de Millos. El saque de banda lo va a hacer el Deportivo Independiente Medellín, gobernación de Cundinamarca.
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1: Darío Ángel.
2: Gracias Valeria, gracias Jaime. Muy bien, Jonka. Sí, yo creo que Gamero hoy, y eso lo vamos a ampliar en el análisis del juego, una vez el árbitro sentencie el final, hoy ha jugado mejor Millonarios que contra Nacional. Contra Nacional, muchos descensos, mucha marca, mucha táctica. Hoy Millonario fue más propositivo. ¿No te parece, Valeria?
1: Totalmente de acuerdo con su comentario, Darío Ángel. Cobra el tiro libre, Millos. Después de cabeza rechazando, estuvo por allí Alfonso Simarra. El balón en el aire, todavía no lo bajan por izquierda. Quiere llegar Haindinson Córdoba. Se fue al costado, el saque de banda. Lo hace el Deportivo Independiente Medellín. 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
5: Oyentes de la voz de Bogotá de Todelar, hinchas de Millonarios, de Millonarios y del Independiente Medellín, del Rojo de la Montaña y del cuadro Albiazul. Una selección de grandes jugadores que pasaron por los dos equipos. El arquero Efraín El Caimán Sánchez, el lateral derecho Gildardo Gómez, los centrales Norberto Molina y Andrés Cadavid. El lateral izquierdo, ya lo había mencionado, Roberto Carlos Cortés. En el medio del campo, Óscar Francisco García, el Pacho García, John Mario Ramírez y Carlos el Pibe Valderrama. Y en la delantera, una delantera de lujo, Carlos Arango Medina, Javier el Toro Tamayo y Carlitos Castro. ¡Qué equipo, mi estimado Darío! ¡Qué equipo!
2: Creo que Jaime lo recuerda a todos también, sí. Norberto Molina, para los que le perdieron la pista, hoy es pastor evangélico, junto a su señora, un hombre que estuvo en la Cruzada Estudiantil y Profesional de Colombia. Un zurdo, fue titular con Luis Carlos Perea en la Copa América del 87 en la Argentina, cuando Colombia salió tercera. ¿Recuerdan ese partido final contra Argentina cuando hicieron goles Juan Jairo Galeano y Gabriel Jaime Barrabás Gómez? Bueno, el central de aquella época no era todavía el gran Andrés Escobar, que después tristemente falleció después del Campeonato del Mundo del 94. No, este Norberto Molina hacía parte de aquel equipo del 87. No medía más de unos 75, pero tenía una gran capacidad en el salto. Era muy técnico, un jugador que sí, pasó por los dos, por Millonarios y por Deportivo Independiente Medellín.
1: Va el poderoso tocando el balón, filtrado. Primero a la marca llegó por allí Jorge Arias con Andrés Ginás. Ginás en corto desde el fondo para salir ahora Danovi Banguero. Banguero tiró la pelota larga, cruzó la línea media. No llegó para Andrés Estupiñán, pero sí la roba Macalister Silva. El capitán Maca, el 14 de Millos, quiso tirar la larga. Pide la falta y la pita Carlos Betancourt. Tiro libre, además dio 4 de adición. Tenemos 90+1, quedan 3 para que termine el encuentro entre Medellín y Millos.
2: Me estoy acordando del Andrés Ginás de la selección de Bogotá, jugaba en la mitad de la cancha, ahí lo metió Gamero, no fue al fondo a instalarse entre Barreiro y Jorge Arias. No sé si ahora en un retroceso se meta, pero inicialmente de volante.
1: Macalister otra vez con el balón englobadito, quería el jefecito, se lo quitaron. Desde el fondo Luis Escorcia para sacar al Deportivo Independiente Medellín, de cabeza colaborando Andrés Ginás. Ginás para Jorge Arias. Arias otra vez para salir con Danovis Banguero. Banguero en corto para Valencia. Valencia la toca por el carril central, se iba con mucha fuerza y después Luis Escorcia que remata con potencia la pelota. Otra vez quiere Ginás de cabeza para el arquero Javier Burray, reiniciando desde el fondo con el equipo embajador. 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
1: Gracias, Jaime Cruz Mendoza Radio, en la producción del equipo titular. 90 más 3, tenemos, queda un minuto para que termine el encuentro entre Medellín y Millonarios por el sector derecho. Hayen Palacios, Palacios para Didier, otra vez recibe Hayen Palacios, en corto participó de la jugada también Moreno, otra vez Hayen, la pierde, en la reacción inmediata Millos, toca por el centro del campo, ahora la movieron por el sector derecho para que vaya del Castillo, del Castillo la tiró englobadita por encima del horizontal, pegaban un hombre de Medellín, la desviaron. Y entonces hay tiro de esquina para el visitante.
2: Bueno, el Castillo venía remolcando a Darwin. Muy buena descarga la que hizo Estupiñán. Lo quiso bañar, pero esa pelota rozó evidentemente en Cimarra. Y por eso va a levantar Valencia, que entró como lateral bis. Incluso más adelantado está Vanguero. Y Valencia viene a levantar lo que podría ser la última opción para Millonarios.
1: Sebastián Valencia levantando el tiro de esquina, cuidado de Taquito, quiso bien Vanguero, pasó de largo, otra vez le cae a Valencia, Valencia para un nuevo centro, primero la falta sobre el futbolista del Deportivo Independiente Medellín, se cumplieron ya los cuatro para que se cobre el tiro libre, pero pidió el balón Carlos Betancourt. Señaló el punto blanco central con el silbato en la boca, el partido entre Medellín y Millonarios. ¡Terminó!

0: 2-2. 2-2 empataron Medellín y Millonarios. El primero de Millos de Steven Barreiro a los 24 de la primera parte. Después, el empate de Jayen Palacios de cabeza a los 39. Sobre el final del primer tiempo, Leo Castro con un golazo bajó de pecho y le pegó de pierna izquierda. A los 45 del primer tiempo estaba ganando Millos 2-1. Se fue al descanso ganando Millos. Y en la segunda parte, a los 53, vino el gol de Erazo, que había acabado de ingresar y se encontró con el gol para el empate del poderoso frente a Millonarios. Ya viene el comentarista de Colombia, Darío Ángel, para analizar el juego en la producción. Jaime Cruz Mendoza Radio. 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

0: Olé, ha relatado Valeria Garay, la dama del gol. Señoras y señores, nos disponemos al post partido para hablar de las razones de este buen 2-2. Creo que el partido deja una gran sensación. Los dos fueron proactivos, salieron al frente, se buscaron mutuamente como los buenos boxeadores. ¿Ustedes se acuerdan de esas peleas donde entraban al infighting, al cuerpo a cuerpo, a buscar sus mejores golpes, bien sea un uppercut de derecha, un gancho, pero se trenzaban esos pegadores desde que sonaba la campana? Hoy fue más o menos así, y no esos combates donde retrocede el boxeador y va esperando a ver para un contragolpe, porque en el boxeo sí existe el contragolpe. Ese es el deporte del contragolpe, ¿no? Lo hacía muy, muy bien Mohamed Ali, ese gran pegador del peso completo en aquella memorable pelea contra George Foreman, por ejemplo. Él retrocedía, anunciaba su popular bolo punch, que era girar el brazo, a ver en qué momento le abría la guardia el contendor y entraba de contragolpe. En el fútbol es contraataque, y vimos contraataques, pero vimos elaboraciones. El primer tiempo nos dejó la sensación de un Medellín que salió a atacar, salió a ganar el partido. Bueno, es que venía de perder contra Atlético Junior en el estadio Romelio Martínez. Entonces no tenía otra. Amaranto, pues obviamente, tiene que ir ganando votos de confianza de la afición, y para eso tiene que ganarles a los grandes. Y hoy tenía uno al frente, llamado Millonarios. Creo que es Martegani, el hombre que está recibiendo el premio de la figura del partido Águila. Si es Martegani, creo que queda en buenas manos. A ver qué nos amplíen el plano. Ahí está. Y lo vamos a escuchar, mi estimado Jaime. A Martegani Agustín, figura del partido.
1: Creo que se queda un punto en casa contra un gran rival. No queda el sabor amargo, porque nosotros tenemos que ganar en todas las canchas. Esto te exige esta institución. Pero bueno, a seguir trabajando, que tenemos que pensar en el próximo partido.
2: ¿Recuerda cuántas veces ha ganado usted la distinción de Estrella Águila?
1: No tengo contada. Creo que un premio más que nada para el grupo, por el esfuerzo que hizo, así que nada.
2: Hablemos del juego justamente. Este Medellín le toca ahora nuevamente empezar perdiendo. Al final logra empatar en dos ocasiones. ¿Por qué se puede estar dificultando tanto ganar, Agustín?
1: Sí, bueno, es una liga muy competitiva. Como te dije, empezamos perdiendo, lo empatamos rápido, después otra vez perdiendo 2-1 y logramos empatarlo, lo fuimos a buscar, no pudimos quedarnos con los 3 puntos, pero el grupo hizo un gran trabajo, un gran esfuerzo, y tenemos que prepararnos y seguir trabajando para el próximo partido.
2: ¿Cuál era ese plan de juego en esta noche con un Millonarios que sorprendía teniendo a Juan Guillermo Cuadrado de titular?
1: No, el mismo de siempre, tratar de estar tranquilo con la pelota, jugar por afuera, asociarnos por dentro. Buscar los espacios, el mismo, la idea del DT, que creo que es muy clara, pero bueno, como te digo, hay que seguir trabajando. Yo siento que estamos muy bien y que vamos por buen camino.
2: Ante la ausencia de Juanfer, usted también empieza a tomar mucho más protagonismo en una zona que a usted también le gusta mucho más, que es más su hábitat, y así responde también para asumir la ausencia del 8 en este caso, que en el medio campo es fundamental, pero usted demuestra también toda la valentía.
1: Sí, bueno, como bien decís, sabemos la importancia de la clase de jugador que es Juanfer, también la ausencia de Fabra, de Medina, de muchos compañeros que lastimosamente están con alguna molestia. Esperemos que se recupere lo antes posible, porque son una pieza fundamental para este equipo, lo necesitamos, y le mandamos toda la fuerza para todos.
2: Gracias, que le vaya muy bien.
1: Muchas gracias a ustedes.
0: Muy bien, era Agustín Martegani, gran jugador, pasó por el fútbol europeo en la Serie B con Salernitana, un zurdo de gran clase, elevó la pelota para el cabezazo del zaguero central que llegó al gol, no, del lateral, Jayen Palacios, que llegó a posición de centro delantero, pero fue muy influyente en el juego, articuló desde la mitad, fue socio. Hoy presentaron a Jackson Martínez. El fútbol colombiano se permite estos lujos, entre comillas, y es que un futbolista de 6 años en el retiro decida volver. Y ahí se abrazó con Cuadrado, fueron compañeros en sus comienzos, y yo creo que, pues, desde que venga bien, después de esa gran ausencia, él estaba dedicado incluso a la música cristiana, es rapero, Jackson Martínez. Lo vimos también en el Juego de las Estrellas, el partido homenaje o a beneficio de las víctimas del terremoto en el Campín, y se le vio bien, no mejor que Cuadrado, porque Cuadrado sí se le notó hoy que viene de una competencia de alto nivel, porque así estuviera en el Pisa, que no es la Juve, que no es Inter, ni siquiera la Fiorentina, por donde pasó Cuadrado, tal vez del nivel de un Lecce, de un Udinese, donde comenzó su andadura por el fútbol de Italia con Guillermo Cuadrado, pero es jugar en el primer mundo. Se le terminó el contrato, esperó llamada de Raúl Giraldo, el dueño del Medellín. Él aspiraba a cerrar su carrera en el equipo donde comenzó, pero pues ya había hecho una gran inversión y un gran esfuerzo por Juan Fernando Quintero. Eso le respondieron y ahí vino la llamada de Gustavo Serpa, el representante del dueño de Millonarios en Colombia, de Josep Ogurlian, y lo convenció, le dio razones para que se pusiera la camiseta de Millonarios. Digamos que duró dos fechas esperando adaptarse, ponerse a tono. No había jugado contra Nacional y eso estuvo bien, que el técnico lo reservara. Y lo reservó de tal manera que hoy la sorpresa es que lo puso de titular. Porque normalmente a los que vienen a terminar sus carreras en Colombia les van gestionando fisiológicamente los esfuerzos y les van dando cierres de partido. Bueno, Gamero prefirió arrancar con él y creo que no desentonó para nada, pidió la pelota, encaró, le pegaron, fue valiente y se levantó, remató portería, ganó 6 duelos, remató 2 veces, una con inminencia de gol. Hizo una permuta posicional con Chaverra. Cuadrado se fue durante varios minutos en el partido a la izquierda, pero no fue que se quedó en la izquierda. Entonces volvía Chaverra a la izquierda, pasaba Cuadrado a la derecha y lo contrario. Pero la tendencia fue jugar a perfil cambiado, como un interior avanzado. Él lo había dicho en la conferencia de prensa: estoy para jugar más cerca del arco rival. Porque claro, con la crisis de las lesiones de 3 laterales, se suponía que iba a jugar como lateral, pero un futbolista a la edad de Cuadrado, 38 años, no se puede permitir tantos recorridos, tantos metros hacia arriba y hacia abajo. Y Gamero en eso ha sido pragmático, le está gestionando los esfuerzos a Juan Guillermo. Entonces, ¿qué se hace en ese caso? Ponerlo en la mitad para que vaya en el bloque de ataque junto al centro delantero, por detrás de él, y en paralelo, por ejemplo, con un lateral avanzado, con un lateral alto. Y en fase defensiva, pues yo también lo vi cumpliendo, con esfuerzo, obviamente, y viniendo a dar una mano para el relevo, para el cierre o para la cobertura. Sí me fijé que, cerrándose el primer tiempo, en una ya no daba más el hombre. No, tenía la lengua fuera, había hecho un gran gasto aeróbico sobre todo, porque él tiene varias velocidades. Cuadrado, por ejemplo, cuando amaga y pica, tiene velocidad anaeróbica, en deuda de oxígeno. Y cuando retarda o cuando regresa, él viene ya en fase aeróbica, es decir, respirando. Y en las dos fases lo hizo bien. Se le nota que es un profesional, que se cuidó. Además es un tipo muy espiritual, sigo sus reflexiones bíblicas. El otro día, por ejemplo, hizo una profunda reflexión sobre el significado, el verdadero significado del Padre Nuestro, y que a veces oramos o rezamos sin intención, sin reflexión. Y el hombre en eso se maneja bien, se nota que con el tiempo puede llegar a ser un buen pastor, Juan Guillermo Cuadrado. Un tipo que jugó 17 años, eso no es fácil, en el exterior, que se puso la camiseta azul de Chelsea. Bueno, ya se había puesto una camiseta azul, hoy no le tocó el azul de competencia, era un blanco rosado ahí con una pantaloneta oscura, pero sí cuando él salió iba vestido con el azul y con las manos hacia el cielo en actitud de gratitud y de oración, ¿cierto? El hombre se vio orgulloso con la camiseta y noté mucha tolerancia y mucho respeto de los hinchas del Medellín. Más se metieron con Chaverra, de reciente pasado. En un tiro de esquina le tiraron hasta indirectas, ¿no? Le tiraron monedas, él fue valiente de todas maneras y recogió algo que le enviaron. Pues no fue que tampoco lo impactaron y salió en ambulancia, no, pero pues eso lamentablemente sigue pasando en el fútbol. Pero se metieron más, digo, con Chaverra que con el mismo Cuadrado. Así que ha sido un debut auspicioso de Juan Guillermo con la camiseta del Club Embajador. Y por él entró Estupiñana, a los 59, fue a la posición de alero derecho, Chaverra se quedó sobre la izquierda y Macalister Silva entró simultáneamente para reemplazar ya a un cansado Daniel Ruiz. Y Macalister es que definitivamente es un jugador que tiene todo muy claro. Dinamizó el juego sin correr tanto. Esto es, pidió y pasó. Recibió y descargó. Y organizó. Y señaló a sus compañeros a qué carril debían ir para él llegar tocando como socio de todos. Por ejemplo, hizo una buena sociedad con Banguero y jugó en dos posiciones Macalister. Cuando entró, se puso entre Estupiñán, que había entrado también, y Chaverra. Pero cuando Darwin entra por Leonay Sousa a los 80 minutos, desciende Macalister para hacer primera línea con Vega. Y así establecer, fortificar el 4-2 básico de Millonarios. Y hubo una curiosidad. Entró Ginás también a los 87 por Leo Castro, pero no a jugar de central. No se metió entre Barreiro y Arias. Yo no sé si alcancemos ahora, por tiempo, ojalá que sí, a escuchar a Gamero y seguramente hará alusión a eso. Como Macalister, pues no está para marcar a sus casi 40, que los va a cumplir el próximo 13 de diciembre. Entonces, sí, está a 4 meses. Estamos en falta octubre, noviembre, a 3 meses de cumplir los 40 años. Entonces, cuando se llega a esa edad, se juega con más inteligencia. Y en el fútbol colombiano, que es la quinta liga más lenta del mundo, ¿cómo le parece esa estadística? Salió del centro de estudios técnicos ese dato. Colombia es la quinta liga más lenta del mundo. Por eso pueden jugar en su momento Falcao, Carlos Bacca, Teófilo, Rodallega. A Rodallega, por ejemplo, en la Suramericana, en un uno contra uno, pues quedó en evidencia contra Vasco da Gama. Pero aquí en el fútbol colombiano el hombre se la rebusca bien. Hoy jugó un rato en el Santiago de las Atalayas, en la victoria, 2-1 con doblete de Nahuel Bustos contra Deportivo Pereira, que marcó con Marco Pérez. 2-1 terminó este partido. Y este terminó 2-2. Hubo goles, hubo, yo diría que, buenas variantes de uno y otro. Medellín también operó cambios para ganar el partido. Metió, por ejemplo, a un muy activo Nivaldo Erazo para que reemplazara a Lucumí. Le dio ingreso a Diego Moreno para que jugara por Martegani. Ingresó a Córdoba para que reemplazara a Montaño. Y a Johnny González lo relevó otra vez Dávila. O sea, cambió casi todo el bloque de ataque. Amaranto Perea quería ganar el partido. Y su declaración de intenciones fue esa en la disposición inicial, porque Medellín salió a arrasar a Millonarios. Millonarios, yo diría que lo fue desactivando paulatinamente, no pegándole patadas ni anticipándolo en cada tramo, sino teniéndole la pelota. Cuando usted la tiene, el rival sufre, el rival tiene que correr más. Y lo fue. Digamos que neutralizando a través de circulaciones sostenidas, de cadenas de pase. Yo creo que si Macalister tuviese más aire y tuviese más condición atlética, pues debería ser el titular, porque a Ruiz no lo terminamos de ver bien como ese jugador de personalidad creativa, de carácter y de liderazgo. Tiene chispazos, tiene jugadas, pero no es el futbolista que le dé esa continuidad al juego de Millonarios. Un gran punto, Millonarios en la tabla de posiciones está todavía en lo más alto. En un momento llegó a ser segundo, pero voy a verificar acá porque, claro, con el empate está tercero con 21 unidades, las mismas que Deportivo Cali, pero por gol diferencia. Cali tiene más 9, Millonarios tiene más 7. Entonces es tercero, pero tiene las mismas 21 unidades. con una diferencia, todo hay que decirlo. Millonarios llega a 13 partidos, Cali tiene 11. El líder, que es América, también tiene 11 partidos disputados y 24 puntos. Entonces Millonarios tiene un, entre comillas, engañoso tercer puesto, porque es real, usted abre la tabla de la Dimayor y ahí lo ve, tercero. Pero cuando los demás se pongan al día, puede caer, y en ese sentido es bueno que gane, porque a punta de empate no alcanza. Ahora, dos veces en este mismo escenario, en el Atanasio Girardot, y llevarse los dos puntos, no está mal, no está mal. Ideal que hubiera ganado uno de los dos. Y hoy lo estuvo ganando, lo estuvo ganando. A los 24 minutos lo ganaba 1-0. Y a los 45, con el gol de Leo Castro, ya lo estaba ganando 2-1. Y después vino el empate de Nivaldo Erazo. Realmente entró bien ese muchacho. Martegani amortigua una pelota que viene de aire para pegarle él, para cuadrarla hacia su perfil izquierdo, pero se le adelantó Erazo, venía impulsado y con un derechazo clavó el balón allá en el rincón inferior derecho del arco, defendido por Javier Burray, el arquero argentino ecuatoriano. Entonces Millonarios cabalga en la tercera casilla, supera a Bucaramanga, que tiene 20 unidades, pero volvemos a lo mismo. Bucaramanga tiene 10 partidos disputados nada más. Independiente Medellín llegó a 20 puntos, es quinto. Sexto es Nacional, pero Nacional es el que menos ha jugado. Hay una diferencia de 4 partidos entre Nacional y Millonarios. Nacional tiene 9, Millos tiene 13. Santa Fe, con la victoria de hoy en el Santiago de las Atalayas, en Yopal Casanare, contra Pereira, llegó a 19. Es séptimo, era perentorio que Santa Fe ganara y si no salía de los 8. Y el octavo es Deportes Tolima con 18, que tiene a nuevo entrenador, Luis Fernando Suárez. Despidieron al joven entrenador bogotano Sebastián Oliveros, y creo más por presión de un sector de la afición. No les gustó quizá el discurso, el famoso viudas de Lucas, y una expresión que no cayó bien. Pero la anécdota es que lo despiden estando en el grupo de los 8, a Sebastián Oliveros, mientras que a Uber Boder, que también lo echaron, de Jaguares, pues sí está en la mala. Jaguares es último, con 20 unidades y 7 puntos. Y otro que se fue el arriero, Hernán Darío Herrera, el primero en estas 24 horas de despidos. Y Once Caldas está, les voy a decir acá, en la posición 10, no está tan grave. Once Caldas, ese equipo lo va a dirigir Carlos Alberto del Panelo Valencia. Tiene 12 puntos, está a 2 de Llaneros, que es noveno, y está, sí, a 6 de Deportes Tolima. Entonces tiene que apurar el paso Once Caldas. Nuestros amables patrocinadores, y conectamos con la conferencia de prensa. 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También vamos con una jugada FSS, los goles con FSS, los 4 en este 2-2 del Atanasio, y vamos con coordinadora, porque todo llega.
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0: Seguimos esperando por Alberto Gamero y el futbolista designado para la conferencia de prensa. En rendimientos individuales, creo que, como me lo dice acá un suscriptor del equipo titular en YouTube, fue auspicioso lo de Cuadrado y en cambio quedó en deuda el futbolista Leonay. Sí, le falta un poco de ritmo, recordemos que él venía de una lesión. Es Edward-Márquez el que da este comentario. William Cárdenas, gracias al equipo titular Voz de Bogotá, buenas noches amigos. Sirve un punto más para Millonarios, acota él. Iván García enviaba corazón rojo, vamos rojo. William Cárdenas envió 4 corazones azules. Buen fútbol el de Millonarios y a ganar bien, escuchando a Valeria en los relatos. El saludo de AM2024 para Claudia Elena Hernández. Bueno, a todos muchas gracias. Hernando Bermúdez, pedí el segundo de Millonarios, Hernando, y ahí llegó. Gracias a Luis Hernando Méndez, desde España. El hombre estaba trasnochado, imagínense. 7 horas más, 10:24, es decir, allá son las 5:24. No sabemos si se acostó tarde o pasó derecho el hombre. Muchas gracias. A William, a Comendador también, a todos en el chat, gracias. No olviden mañana la discusión a través del equipo titular. Alcanzamos con 2 mensajes, uno de coordinadora y el otro de la gobernación, y vamos con Gamero.
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0: Bueno, está demorado, a ver si por fin viene Alberto Gamero para escuchar un par de opiniones y vamos cerrando nuestro servicio informativo. A ver, aquí creo que está ya, lo está anunciando el canal de la División Mayor del Fútbol Profesional Colombiano. Y yo creo que el hombre termina tranquilo porque su equipo va evolucionando. Claro, me dirán, el punto no es suficiente. Ahí está con Macalister Silva en la conferencia de prensa. Vamos a escucharlo.
4: Gracias, Valentina. Profesor Alberto Gamero, David Macalister Silva, muy buenas noches. Estamos en vivo a través de la señal de Win Sports y de Win Sports Más. Profe, hablábamos hace algunos minutos con Maca y nos decía que tal vez este era el primer tiempo que más mal han jugado bajo su dirección. ¿Qué evidenció, profe, en el primer tiempo? ¿Qué le pasó al equipo y cómo se recompone tan de buena manera de cara a la segunda etapa en inferioridad numérica? Y para Maca, hablemos del gol precisamente, el suyo, de tiro libre, cómo se viene trabajando la pelota quieta, que fue tan importante para que Millonarios lograra asegurar su clasificación. Muchas gracias.
5: Hola, Camilo, buenas noches para ti, para todos los televidentes. Está muy claro el descifrar el partido hoy es muy claro. Jugamos un primer tiempo muy mal, pero hay que reconocer que aparte que jugamos mal, Medellín nos superó. Medellín hizo cosas muy buenas también, eso tenemos que reconocerlo. Y nos confundimos con los dos delanteros que nos metieron, quisimos de pronto poner un líbero por delante y ese de pronto ese líbero que intentamos poner por delante, que era el árbitro, nos perdió, teníamos...
0: No, esa es una conferencia antigua. Me jugó una mala pasada aquí el canal de YouTube, esperando yo que llegara Gamero. Esta es de un partido anterior, así la había digitado. No, está anunciándola el canal de la Dimayor, pero todavía no viene Alberto Gamero. Así que un minuto para estos otros 2 mensajes, uno de Café Águila Roja y el otro de FSS, para tener ahora sí al Alberto Gamero del año 2026.
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0: Aquí le están preguntando a Alberto Romero sobre el debut de Cuadrado y el balance del equipo. Está con Leonay. Una respuesta de Alberto Romero sobre el debut de Cuadrado y la presentación de Millonarios en el estadio Atanasio Girardot.
1: Para todos los televidentes. Bueno, yo creo que respetando también lo que hizo Independiente Medellín, me parece que fue un resultado justo. Ellos atacaron, nosotros nos atacamos. Por momentos hicimos posesión de balón, ellos hicieron posesión de balón. Y sí, a veces duele más los goles en las pelotas quietas, porque primero lo entrenamos y segundo, que ya este es el segundo gol que nos hacen consecutivo con pelota quieta. Eso es un punto para mejorar. Respecto al partido anterior, me parece que hoy mejoramos un poco más la tenencia de balón. Me parece que hoy tuvimos un poco más el balón que el partido pasado. Hoy, por un momento, también arriesgamos, pues queríamos ganar el partido. Y el partido hubo un momento que se volvió ida y vuelta, y ellos atacaban y nosotros atacábamos también. Y lo de Cuadrado me parece que fue muy, muy bueno para nosotros, muy bueno en el frente de ataque, como te dije a ti en la previa. A él lo queremos cerca al arco. Y hoy por un momento estuvo por izquierda, por un momento estuvo por derecha, y ya en el segundo tiempo, para que esté un rato más con nosotros, le dimos el sector central para que tuviera menos recorrido y para que aguantara un poquitico más.
0: Alberto Romero, complacido con el debut de Cuadrado. Próximas transmisiones, el lunes 5 con los relatos de Fernando Díaz López, la voz gol de Colombia. 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La producción fue de Jaime Cruz Mendoza Radio. Gracias también por la señal para el canal de YouTube. Ya inmediatamente cerremos Fútbol al Aire Libre y también finalizamos en YouTube. Hoy las historias de Pablo García, relatos de Valeria Garay, Darío Ángel en el análisis del juego y la dirección del equipo titular. Mañana nos encontramos a la 1 en YouTube y Facebook en la discusión desde la 1 de la tarde. A ustedes muy amables por haber estado con nosotros y hasta el próximo partido. Que la pasen bien. Feliz noche.
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2: 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En La Voz de Bogotá son las 10 de la noche y 37 minutos.
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13: Bienvenidos al programa Nuestro Oxígeno, la vida en nuestro medio. Hoy nosotros no vamos a hablar de datos fríos ni de estadísticas que a veces parecen bastante lejanas. Hoy nosotros vamos a hablar de el amor precisamente por la tierra. Hoy vamos a hablar también de que nos acompaña una persona muy especial porque está con nosotros Paula Arellano. Ella es oyente del programa Nuestro Oxígeno, amante a la naturaleza. Y también ha puesto su corazón en unos escritos que nos llegaron hace unos días, los cuales leímos con muchísimo sentimiento y que hoy desde este programa les queremos dar voz. Y estos textos tienen una historia muy bonita, porque nacen en el Cerro de la Bandera en Cali, el 26 de agosto de 2026. Son un grito, pero yo diría que también son parte de una queja y de una promesa. Esa promesa que nos dice, acompáñenme. Hoy nosotros queremos llorar con esas 27.000 hectáreas quemadas, que eso nos arranca el alma y el corazón. Nos lo dice precisamente Paula en la primera parte de su carta titulada Carta de Dolor desde el Cerro de la Bandera. Y para hablar y desglosar precisamente lo que está pasando hoy con los incendios forestales, queremos saludar a nuestro compañero Guillermo Aguilar. Gracias por acompañarnos y por favor que sea usted quien le dé la bienvenida a Paula Arellano.
14: Cordial saludo, Mariam, para usted, para todos nuestros oyentes. Recordarles que este espacio es dirigido por Carlos Alberto Ramírez. Pues sí, hemos recibido y hemos compartido con todos nuestros oyentes estos escritos de una persona que siente dolor por la naturaleza, siente dolor por los incendios, por la pérdida de miles y miles de hectáreas que se han construido a lo largo de muchísimos años y que en segundos simplemente se pierden, se vuelven ceniza, y la recuperación de este tipo de vegetación y de este tipo de bosques tarda otra vez muchísimo, muchísimo tiempo en volverse a recuperar. Pues hoy una persona que siente dolor por todo esto está con nosotros. Se trata de Paula Arellano. Paula, pues muchas gracias a usted por estar con nosotros. Bienvenida a Nuestro Oxígeno y hablemos un poco sobre esa carta de dolor que usted escribió desde el Cerro de la Bandera.
15: Hola, ¿cómo están? Guillermo, María, Carlos Alberto. Bueno, primero, pues muchísimas gracias de nuevo por estar en este espacio tan magnífico que ustedes siempre nos abren. A las personas que intentamos como alzar la voz con todo lo que pasa en el medio ambiente, que es algo definitivamente doloroso. Cuando escribí esa carta, pues la verdad ya habían pasado muchísimos incendios, pero muchos, porque todo empezó de una forma drástica en junio-agosto, donde solamente teníamos en ese momento 50 incendios en 21 municipios de acá del Valle del Cauca. Después pasamos de enero a septiembre, al día de ayer, 400 incendios. Y cuando escribí esa carta, no llevábamos, digamos, entre comillas, muchos incendios. Se nos quemó Cristo Rey, el Cerro de la Bandera, Tres Cruces, con 70 hectáreas quemadas. Imagínense eso. Obviamente, en Tres Cruces tenemos Bataclán, Golondrinas, Altos de Menga, Montebello. Y Montebello súper afectado, y 70 hectáreas donde mueren una cantidad también impresionante de fauna, de animalitos. Eso a mí la verdad me parte el alma. Luego, cuando escribí esa carta, yo ya tenía que, como entre comillas, tener que gritarlo, porque es impresionante que la gente no sienta dolor. O sea, ¿cómo me voy a atrever yo a quemar algo que en un futuro mis propios hijos, mi familia, mis animales, mi casa, yo mismo voy a salir perjudicado? Las personas no saben que el medio ambiente ni siquiera es medio, para mí es el máximo ambiente lo que tenemos que cuidar, porque nos estamos quedando dentro de muy poco hasta sin oxígeno. Yo hace muchos años en el Cerro de la Bandera publiqué una foto donde iba caminando un niño dentro de una burbuja y la madre lo llevaba con un oxígeno, los que le dan a las personas cuando están enfermas. Y es que vamos a llegar a eso si no cuidamos nuestro medio ambiente. Cuando pasó esto del Tolima, que obviamente todos los incendios me duelen, pero el Tolima eso fue arrasador, igual que Buga. El día de ayer completamos en Tolima 53 días seguidos de incendio. O sea, eso es una locura. Y me preocupa muchísimo porque no sé de qué forma están actuando, digamos, las autoridades competentes, en este caso, digamos, de poder como

0: municipios se han quemado 44. Esto es gravísimo, o sea, esto es una crisis ambiental gravísima, y lo peor de todo es que las consecuencias, las personas que lo quemaron, pues quizá no les interese, pero eso nos va a costar años, aproximadamente yo creo que un poco más de 100 años.
1: Paula, y es que cuando se quema el bosque, pues se hace cenizas, prácticamente todo, es un suelo que no queda, digamos, hirviendo, es un suelo que queda completamente árido, que necesita nutrientes, que para recuperarlo es un proceso lento y que no se sabe si después de esa recuperación ese suelo vuelva a tener, digamos, todos los nutrientes que tenía previamente, y eso sin contar toda la pérdida de la vida. Digamos, de los mamíferos, de los animales que habitaban en estos lugares, y que también hay que recordar que, por ejemplo, lo que ocurre en los cerros es que son corredores ecológicos, Guillermo. Entonces, es fundamental también destacar esto, y usted decía, pero si esto empezó, ¿por qué no se ha controlado? Y realmente es que hace poco estuvimos acá con los bomberos y nos comentaban que llega un punto donde lo que han hecho los pirómanos es crear como diferentes focos en los cuales no se tiene como un alcance, digamos, al momento o de manera paralela. Y es una situación realmente terrible porque estamos perdiendo parte de la biodiversidad con la que hoy nosotros le decimos al mundo, hey, nos sentimos súper orgullosos de ser colombianos por toda la riqueza que tenemos y que hoy se esté quemando frente a nuestros ojos, pues es una historia muy triste. Y yo quiero que, Guillermo, usted también exprese precisamente datos respecto a los incendios, porque sé que los tiene allí. Pero antes, Paula y Guillermo oyentes, yo quiero invitarlos para que reflexionemos con esta canción que habla precisamente de la acción de que se quema el bosque, se hacen cenizas, prácticamente la vida que está allí en ese entorno. Y hoy debemos cuidar, conservar y proteger nuestros ecosistemas. Vamos a escuchar esta canción y regresamos, por supuesto, con los datos de Guillermo Aguilar y continuamos con Paula Arellano.

0: Después de escuchar el tema del grupo musical Nuestro Oxígeno, pues vamos a hablar entonces un poco sobre estas estadísticas. La verdad es que son unas cifras bastante, bastante alarmantes. En lo que va de este año 2026, ya se han quemado 982.444 hectáreas en nuestro país. Es una cifra que se encuentra por debajo del promedio en los últimos 20 años, pero igual es una cifra que nos aterra. Las hectáreas afectadas entonces han sido consumidas gracias al reporte de 2.856 incendios que se han realizado en Colombia en este año. El promedio histórico anual de superficie quemada entre 2012 y el 2025 llegó a subir hasta los más de 2 millones de hectáreas. El año pico, pues fue el año 2020 que registró un mayor impacto con 7.527 eventos y más de 3.4 millones de hectáreas afectadas. Como ya lo decíamos, se estima que la gran mayoría de los incendios forestales están vinculados a actividades humanas, a la negligencia de las personas y a quemas que son completamente. Y es que Colombia en este momento, el día de hoy, enfrenta una grave emergencia por incendios forestales con cientos de municipios que están en alerta roja y hay varios departamentos que están afectados, especialmente el Tolima y el departamento de Boyacá. Estos son los reportes que entrega la Unidad Nacional de Gestión de Riesgo y también el IDEAM. Tolima concentra la mayor cantidad de estas conflagraciones que están activas, seguidos por zonas en Cundinamarca, en Boyacá, en Nariño, Santander y lógicamente nuestro hermoso departamento del Valle del Cauca. Y referente a esto, pues tenemos que hablar que ayer precisamente veía en las noticias que la zona de Buga, en el centro del departamento del Valle, se está viendo muy afectada y uno de los sitios que a mí me duele muchísimo ver que está siendo afectado es precisamente el páramo de Las Hermosas. Así es pues que estas cifras, Paula, pues nos ponen a pensar muchísimo sobre qué es lo que está pasando, por qué suceden estas cosas. Después de una catástrofe como la que sufrimos el pasado 10 de agosto con el terremoto, y surgen este tipo de actividades causadas también por la mano del hombre, pues ahí es donde nosotros tenemos que ponernos a pensar qué sucede y por qué esta situación, Paula.
1: Ay, Guillermo, pues mira, no, o sea, no sé qué decirte. En Jamundí, por ejemplo, los incendios provocados que ya verificaron fueron para invasiones, imagínate. O sea, solamente para invadir, queman, o sea, queman. Quemaron los bosques de Potrerito, se vio afectado el río Claro y son más o menos unas 3 hectáreas. Lo que comentabas ahora vos de Buga. Pues imagínate, Buga es obviamente de nosotros, bueno, de todos. Y la gente no piensa, por ejemplo, en ese daño incalculable y devastador, gravísimo, de los animales también. Ahí se están viendo afectados el oso de anteojos, los pumas, los tigrillos, las aves de alta montaña, el loro orejía amarillo, el loro palomero, ¿sí? El águila paramuna. Entonces, a la gente eso no le importa. El tapir, por ejemplo, el tapir andino, que ya estaba bajo amenaza de extinción y ahora con estos incendios, ¿sí? A la gente yo no sé por qué no, o sea, yo no sé, yo quisiera saber ellos qué piensan. Yo comento mucho sobre, obviamente ya llevo más o menos unos 11 años siendo líder ambiental y yo quisiera sentarme a hablar en algún momento con esas personas y tratar de entender por qué queman. Es que no, yo no le encuentro, o sea, jamás en la vida va a haber una justificación para esto. Lo que comentabas ahora de Buga, esto es gravísimo, ¿sí? Porque Buga ya lleva 44 días de incendios. Y los incendios se están concentrando en la cordillera más alta de Buga, que es la cordillera de los Andes. Entonces, o sea, esto no tiene justificación, esto no tiene nombre. Yo la verdad, honestamente, no lo entiendo. Para mí esto ha sido totalmente desgarrador porque, bueno, Carlos Alberto, Marían y Juliet, pues saben quién soy yo, ¿cierto? Y saben también que soy líder ambiental y que yo por el medio ambiente me la he jugado absolutamente toda. Pero en ese momento, pues lamentablemente estoy en una condición de incapacidad, ya llevo 5 meses y pues no tengo la movilidad que tenía antes. Y ese 26 de agosto que escribí la carta, hablé con Juliet y le comenté pues lo que estaba sintiendo, pero ese día yo estaba era llorando de una forma impresionante porque me duele, o sea, me duele el alma, me duele, se me parte el corazón, o sea, es algo que no puedo como, no sé si logran entenderme, pero yo ese día le hice una promesa a mi hija y al universo y al cerro y a todo y a Tolima. Y le dije a mi hija, mi vida, cuando yo ya vuelva a ser la misma Paula de antes, que me pueda parar de acá, que pueda tener la misma movilidad de antes, la misma fuerza, yo me voy a ir al Tolima, ¿sí? Y quiero ayudar al Tolima a reforestar, pero pues ahora obviamente se me vino Buga, se vino ahora Villa de Leyva, o sea, Villa de Leyva ya lleva una crisis ambiental gravísima también, y en pocos días, Entonces yo no entiendo por qué la gente o sea, no logra entender la magnitud de esto. Villa de Leyva empezó el 19 de septiembre, ¿cierto? Y a la fecha, el día de ayer, teníamos 1.340 hectáreas quemadas de bosque. El Cerro de San Marcos, el Santuario de Flora y Fauna. Entonces, no sé, yo pienso que, insisto, las autoridades deberían tener un poco más o sea, estar un poco más pendientes, ¿no? Por ejemplo, colocarle vigilancia a los cerros, colocarle vigilancia a los páramos. O sea, ellos tienen que ser vigilados porque desafortunadamente hay seres humanos que no les importa absolutamente nada. Ellos queman un bosque, los frailejones, imagínate. Un frailejón crece 1 centímetro. O sea, nos va a tomar 100 años volver a ver un frailejón como los que quemaron ahora. Yo no lo voy a alcanzar a ver, mi hija no lo va a alcanzar a ver, mi sobrina tampoco. Así que pues pienso que las autoridades también deberían estar un poco más pendientes, colocarle vigilancia a todo lo que desafortunadamente, porque la gente no comprende absolutamente el daño tan gravísimo que nos hace.
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5: Paula, y yo quiero precisamente sacar un extracto de esa carta tan bonita y tan sentida que usted hizo. Abro comillas, dicen que por cada hectárea quemada sembraremos un árbol. Suena bonito, pero la verdad, un árbol no es una hectárea. Una hectárea quemada tenía cientos de árboles, orquídeas, lombrices, sombra, historia. Tenía 50 años creciendo. ¿Cómo le decimos a la tierra que pagamos con un solo arbolito? Nos tomará más de 20 años, 20 años para que ese arbolito que hoy siembran nuestras niñas llegue a dar la sombra que quemaron en un minuto. 20 años para que cante el pájaro que murió asfixiado. 20 años para que el campesino recupere lo que perdió. Y lo que más duele, el fuego se prendió en 5 minutos y nosotros nos quedamos 20 años arreglando lo que otros destruyeron. Empezó en el cerrito y si no lo paramos, el Cerro de la Bandera volverá a ser desierto. Esta no es una carta de ambientalistas, es la carta de una mamá que explica a su hija por qué el cielo está gris. Es la de un niño que pregunta dónde se fueron los conejos. No queremos venganza, queremos memoria. Que no se olvide, cada hectárea quemada es un pedazo de nosotros que no vuelve. Y cada árbol que sembramos es una promesa. Aunque nos tome la vida entera, no nos vamos a ir. Seguimos aquí con la pala en la mano. Estas cartas nos llegaron al corazón, Paula. Hay un pedazo de nosotros que no vuelve. De verdad que esto es impresionante porque al final nosotros no tenemos la capacidad de crear ecosistemas. Ese sistema tan perfecto que se nos ha dado como regalo es como si lo despreciásemos.
1: Sí, lamentablemente es así. Y esa carta que acabas de leer, pues la verdad la hice con todo el dolor en el alma porque es algo inexplicable. O sea, yo recuerdo cuando empezamos a intentar, bueno, yo ya tengo 49 años y toda la vida tengo en mis recuerdos que siempre he procurado como proteger el medio ambiente toda mi vida. Y cuando tuve la oportunidad de involucrar a mi hija, obviamente lo hice desde muy pequeña, ella también está ayudándome a sembrar. Cuando vamos a Buenaventura, pues siempre vamos y limpiamos las playas. También estamos obviamente pendientes de los ríos, hemos limpiado acá también los ríos. Pero es increíble, por ejemplo, cuando uno hace la limpieza de un río, voy y lo visito a los 3 días y está peor de como lo habíamos dejado, o sea, está peor como lo habíamos empezado a limpiar. Entonces la gente no tiene conciencia. Ellos piensan que simplemente lo que yo digo ahí es, se nos va todo en un abrir y cerrar de ojos. Pero la gente no piensa en eso. O sea, la cantidad, por ejemplo, de animalitos que se han rescatado acá en el Cerro de la Bandera que tengo justo al frente de mi casa, quemados, moribundos. Yo no, como les dije, o sea, no le encuentro sentido a esto. Y sí, es verdad, yo pienso seguir con mi labor. En este momento, desafortunadamente, no lo puedo hacer, pero yo sí pienso seguir reforestando, sí pienso seguir sembrando, sí quiero viajar, sí quiero ir al Tolima, a Villa de Leyva, a Buga, a Jamundí, a donde sea necesario. Obviamente, al Cerro de la Bandera, que también nos lo quemaron. Las quemas fueron aproximadamente de un poco más de 5 hectáreas. Y esto sigue, el problema es que la gente no. Hoy estamos en el día 54 de Tolima, por ejemplo, y sigue incendiado. Así que es algo de no parar. Nosotros tratamos de hacer conciencia ambiental, pero definitivamente la conciencia ambiental no entra en las personas que no tienen siquiera conciencia. ¿Sí me explico? O sea, no entra en ellos, porque ellos solamente piensan en el momento de las invasiones, dicen, quemo este bosque, quemo, no sé, tantas hectáreas porque quiero vivir acá, invaden, listo ya, ¿sí? Los que lo queman sin la intención de invadir, pero solamente por el dinero, igual, no piensan en un futuro. Entonces, sí, esto es de, yo pienso que esto es de no parar. En el año 2020, como decía Guillermo, pues fue un año bastante crítico también con incendios, pero estos incendios de este año 2026, les digo, que venimos de un terremoto. O sea, estamos tratando de salir adelante con un terremoto donde hay muerte, donde hay familias angustiadas, seres que perdieron absolutamente todo, que se quedaron solos, ¿sí? Y entonces más, y ahora estamos quemando, ya Villa de Leyva está llegando casi que a la puerta de la casa, los incendios. Hay humanos también, hay animales, hay fauna, hay flora, hay todo. No, esto, o sea, esto es impresionante. Yo pienso que la ley debería ser un poco más dura con esta clase de actividades, pues, entre comillas, actividades, porque si no, esto va a seguir así y no nos vamos a recuperar. Venimos de cada año incendio, incendio, incendio. Entonces, si sumamos los incendios del 2020 a 2026, apenas ya llevamos 6 años. ¿Cuántos años nos faltan? 94 para verlos como estaban antes. Entonces nunca vamos a parar, nos vamos a quedar en la ruina.
0: Estamos en nuestro oxígeno, la vida en nuestro medio, dialogando con la líder ambientalista Paula Arellano. Hacemos una pausa muy cortita y ya regresamos con todos ustedes.

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11: En La Voz de Bogotá son las 11 de la noche y 5 minutos.
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0: día de hoy estamos en diálogo con Paula Arellano, quien es una líder ambientalista y quien ha escrito unos textos y unas cartas, como ya los leímos en el pasado segmento de nuestro programa, sobre lo que está sucediendo en Colombia con esto de los incendios forestales. Sabemos que la naturaleza, y esto lo hemos hablado hasta el cansancio en este programa, Marían, Paula, amables oyentes, sabemos que la naturaleza es resiliente. La resiliencia de la naturaleza, pues, es la capacidad de los ecosistemas para poder sobreponerse o absorber o adaptarse a los cambios generados por los daños que se ocurren por simplemente incendios o por contaminación o por tormentas o por cualquiera de este tipo de fenómenos. Los bosques, los arrecifes, los humedales resisten muchas veces este tipo de alteraciones sin perder sus funciones básicas. Los mismos ecosistemas más complejos con mayor biodiversidad, pues, tienen también sus mecanismos para ellos sanarse solos. La vegetación vuelve y crece y los ciclos naturales se restablecen tras un desastre. Usted, Paula, lo mencionaba hace unos instantes, se necesitan 100 años para recuperar lo que hemos perdido. Pero ahí vuelve nuevamente la preocupación y vuelve y surge el interrogante, Paula, y es lo siguiente. Estamos atravesando por una época de fenómenos naturales bastante, bastante difíciles, como por ejemplo el fenómeno del Niño. Estos fenómenos generan unas sequías horribles, hay escasez de agua, hay calor excesivo, se seca el bosque, se seca la vegetación y claro, ocurren este tipo de incendios. Pasa el fenómeno, hay una época del año en donde llegan algunas lluvias, la resiliencia de la naturaleza se hace presente, se comienzan a recuperar. Listo, tenemos por delante cerca de 100 años para volver a ver la naturaleza como estaba. Pero al año siguiente vuelve y ocurre exactamente lo mismo que sucedió este año o peor. Entonces, ¿cuándo, Paula, vamos a recuperarnos? ¿Cuándo la naturaleza, a pesar de su resiliencia, va a poder recuperarse?
1: Guillermo, pues mira, lo que te dije ahora, igual a Marían y a Carlos Alberto, o sea, no nos vamos a recuperar, porque cada año hay un incendio y lo hacen porque sí. Han visto personas grabadas, que están grabadas en cámara, ya incendiando y simplemente incendian y se van. Entonces, esto no va a parar. Yo pienso que es muy difícil que recuperemos lo que nos han quemado de este 2026 hacia atrás. De verdad es muy complicado, porque desafortunadamente, bueno, nunca he sembrado, digamos, en Tolima, en Buga, sí, pero en Cali sí, muchísimo. Y lo que nosotros hemos tratado de recuperar con los incendios aquí en Cali, te digo que no tienen ni, o sea, no tienen ni, ¿qué te digo yo? Ni 3 metros de crecidos, o sea, de largo, no está. Y desafortunadamente los que intentamos sembrar, que tienen 1 métrico ya de haber crecido, se queman. Entonces, esto no, desafortunadamente pienso que no lo vamos a recuperar. La gente no piensa en el agua, ¿sí? Y la gente no sabe que con esta cantidad de quemas nos perjudica también el agua. Entonces yo podría, digamos, como pensar en una solución, entre comillas, si fuese fácil, ¿no? Como que bueno. Listo, entonces los pobres bomberos han trabajado de una forma tan tenaz, les digo, porque tengo contacto con los bomberos y yo amo los bomberos, estoy en contacto con ellos y ellos, la cantidad de trabajos, de incendios forestales, bueno, y las otras, digamos, situaciones que se presentan en el día son bastante complicadas. Y decirle a los bomberos como que, bueno, suba todos los días a los cerros. Humedézcalos, sí, écheles agüita y también en Tolima, en Buga, eso es imposible, no se puede, o sea, eso es un acto que imagínense todo lo que nos puede costar, ¿ya? Entonces, digamos, eso podría ser una prevención, ¿no? Como que ir, echarles agua a los bosques, listo. Pero no, es que las cosas no son así. Yo pienso que más que el fenómeno del Niño, para mí un cerro no se prende así porque sí. Eso es la mano humana, desafortunadamente es la mano humana. Yo, bueno, listo, puede haber casos que el cerro, ay, sí se prendió solo por el fenómeno del Niño, puede ser, pero no, definitivamente mi conclusión es que no lo vamos a recuperar, pero hay que hacer algo. Tenemos que seguir sembrando, no nos podemos dejar vencer, tenemos que seguir sembrando, tenemos que demostrarle a estas personas que los buenos somos más, que nosotros sí amamos el medio ambiente, o sea, que amamos los ecosistemas, a nuestros hijos, a nuestra familia, a los animales, ¿sí? Entonces pienso que sí tenemos que seguir sembrando, que sí tenemos que hacer actuar rápido las personas que pueden en este momento, digamos, pues bueno, en este momento ninguna de las quemas que nos han hecho podemos decir como que, bueno, listo, programamos siembra para dentro de 8 días. Eso no puede ser así, ¿sí? Porque bien lo dijo Marían, la ceniza que queda de los árboles, Guillermo, es en este momento importantísima, porque eso ayuda, irónicamente, entre comillas, como que su propia ceniza a guardarlo un rato y después de 6 meses podemos empezar a pensar si podemos sembrar o no. Por ejemplo, en el caso de los frailejones, no se pueden sembrar. Los páramos no se pueden tocar. Los páramos ellos mismos hacen toda su evolución, ¿sí? Entonces, en este momento que una persona diga, voy a ir a sembrar frailejones, pues déjeme decirle, por favor, no lo haga. No lo haga porque eso sería gravísimo, gravísimo. Ellos mismos vuelven a renacer de las cenizas, como el ave fénix. ¿Listo? Entonces, hay muchas situaciones como que tenemos que saber un poco como del tema. Las personas que son, digamos, amantes de las siembras, en este caso, que no se puede sembrar de inmediato. Tenemos que dejar que la tierra, ella misma haga su resiliencia, ella misma empieza a hacer su capa, empieza a colocarse un poco más fuerte y ya después de 6 meses estudiamos si se puede sembrar o no.
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3: Paula, ¿qué significa para usted la palabra justicia cuando se pierde un bosque que justamente tardó décadas en crecer, lo que estamos hablando en este momento? Y también, ¿por qué cree usted que hay cierto grupo de personas que están tan desconectadas de la tierra, de lo que nos permite la vida? ¿Cuál es su reflexión? Porque usted al principio del programa nos dijo, mire, yo asisto a múltiples reuniones, yo soy líder ambiental, yo voy a las siembras, también voy a las limpiezas de ríos. ¿Qué será que pasa? ¿Qué ha identificado usted respecto a esto?
1: Bueno, lo que decís de lo de justicia, yo también escribí una carta referente a eso, a lo de la justicia. No sé si la tienes por ahí. Y es increíble, o sea, justicia no hay. Una persona que quema un bosque, imagínense que le van a dar 20 años, si no estoy mal, de cárcel. ¿20 años para qué? Esa persona no, o sea, 20 años no vale quemar un bosque. Eso es una eternidad en una cárcel, ¿sí? Porque en 20 años esa persona sale y sigue haciendo lo mismo. No, no pasa nada. Y referente a qué está pasando con la humanidad, pues yo simplemente pienso que no les corre sangre. No les corre sangre en por las venas, porque, y no tienen seguramente familia, son personas solas, no sé. Porque esto es de, o sea, eso es, a mí me queman un árbol, ¿sí? Para mí todos los árboles son míos. Y me queman un árbol y yo siento un dolor impresionante. Hace poco, en la condición que estoy en este momento, yo tenía unos estropajos que estaban hermosos, ya tenían 2 metros, pero tenían que ser trasplantados y desafortunadamente mi condición no lo pude hacer. ¿Y pues qué pasó? Obviamente se me murieron porque estaban en unas coquitas muy pequeñas. El dolor que yo sentí de ver que los estropajos se me murieron eran 13. Entonces, imagínense ahora el dolor cuando yo veo que queman toda esta cantidad de bosques en toda Colombia. La gente no piensa en eso, ya lo he comentado. Y es que simplemente no les importa, o sea, piensan que simplemente con hacer invasiones o que les den dinero, el dinero se acaba. Ya lo vivimos y hubo personas que aprendieron con lo del terremoto. El dinero se acaba. Nosotros no tenemos absolutamente nada. No hay nada más hermoso, más placentero que sentir el pasto en tus pies. No hay nada más hermoso y más placentero que escuchar las aves cantar. ¿Sí? Aquí a mi casa vienen iguanas y cuando yo veo que se me están comiendo la adelfa amarilla y naranja que tengo en el patio, yo soy feliz de ver cómo se comen las iguanas esa florecita. cuando vienen los colibríes, o sea, la gente, ¿por qué no ama eso? Yo le decía a mi hija y a Juliet, o sea, ¿o será que yo siento demasiado? Soy una persona que simplemente no es como de este planeta, no sé si soy de otro planeta, pero yo siento cada daño que le hacen al medio ambiente, yo lo siento, pero de una forma desgarradora. Desde acá, desde la ventana de mi casa, yo nada más veía cómo me estaban quemando el Cerro de la Bandera. Y yo ese día llamando a los bomberos, por favor, muchachos, mire que no sé qué, aquí está la foto, el video, muchachos, por favor, ¿por dónde va? O sea, desde acá tratando de controlar como si yo fuera la jefa de los bomberos. Sí, obviamente no soy la jefa de los bomberos, pero mi angustia, entonces es como que, por favor, lo volvieron a incendiar, está él por la tercera, no, está dándole la vuelta. O sea, tenemos que colocarnos de verdad la mano en el corazón y sentir un poco más, sentir que estamos vivos. La casa, listo, tiene una importancia porque es nuestro techo, pero nosotros nos vamos a morir y no nos vamos a llevar absolutamente nada. No vale la pena nada de lo que están haciendo ahora, ni las invasiones, ni los incendios, absolutamente nada. Lo que vale la pena en este momento es nuestra propia humanidad, creer en nosotros mismos, protegernos nosotros mismos, tratar de proteger las personas que vienen detrás de nosotros, que son nuestros hijos, nuestros nietos. ¿Listo? Eso es lo que tenemos que tratar de proteger, porque si seguimos así, imagínense la vida que les va a tocar a ellos.
0: Mire, Paula, que nosotros hemos aquí en nuestro espacio hablado infinidad de veces, hemos hecho muchos, pero muchos programas junto con Marían, con Carlos, con Juliet, hablando precisamente de este tema, de los incendios forestales, de todo esto que estamos hablando el día de hoy con usted, Paula, lo hemos tocado anteriormente. Y hemos llegado a una sola conclusión. La única manera para evitar a futuro este tipo de cosas es adelantar campañas educativas, educar a la sociedad, educar a la gente, educar a los seres humanos sobre el daño tan grave que a futuro puede llegar a presentar este tipo de incendios forestales. No es educar a los jóvenes, a los adultos de ahora, no, empezar con los niños, empezar a ellos mostrándoles lo que puede llegar a pasar, lo que puede llegar a suceder, dándoles enseñanzas audiovisuales, interactivas, poniéndolos en contacto con la misma naturaleza, enseñándoles a amar la naturaleza y muy posiblemente en unos cuantos años más adelante a futuro, pues esto lo vayamos erradicando poco a poco porque esos niños, cuando ya sean jóvenes, van a tomar una conciencia de la realidad que se vivió en una época y no van a querer vivir esa misma realidad cuando ellos crezcan. ¿Usted qué opina, Paula, sobre estas campañas educativas que se deben adelantar en Colombia para tratar de erradicar este problema?
1: Guillermo, nosotros hacemos también campañas ambientales y las personas más atentas definitivamente son los niños. ¿Sí? Los niños que no pasan de 18 años, como de 17 hacia abajo, son los más atentos. Son los que más conciencia en este momento, pienso yo, tienen. Son los que a los que les importan los animales, el planeta, si tiraron una basura al suelo. Si tiraron la botella que se tomaron, bueno, en el mar, dejaron, no sé, cualquier cosa en la playa tirada. Sí, son los más conscientes de todos. Y esto debería ser una clase obligatoria, como lo he mencionado en varias oportunidades a nuestros compañeros del Cerro. Tiene que ser una clase obligatoria en los colegios. Y ojalá la clase dure una hora. Sí. Enseñándoles videos de cómo nos han quemado, cómo se puede reforestar, qué hay que hacer de inmediato, a dónde acudir, qué, a quién llamar. Esto tiene que ser obligatorio, porque si no, no vamos a llegar absolutamente a nada, a nada. Es preocupante. Yo he escuchado las entrevistas que ustedes han hecho, que son muy buenas, excelentes, y todos comentan exactamente lo mismo. O sea, tenemos que hacer este tipo de campañas, pero el problema es que no hemos empezado. Digamos, en los colegios, por ejemplo, tienen que influenciar un poco más a los estudiantes sobre este tema. En el barrio también hemos hecho conciencia ambiental, pero El problema es que yo me sigo haciendo la misma pregunta, ¿dónde está esa conciencia? Porque es que ya llevamos años, años, años haciendo exactamente lo mismo, quemando, quemando, y eso es un círculo vicioso, ¿no? Quemé tantas hectáreas, llevamos 53 días, no importa, entonces buga, ¿sí? Se reactivó la de los cerros, o sea, no podemos seguir así. No podemos seguir así definitivamente. Y la conciencia ambiental tiene que ser una materia que les enseñan a los niños, pero desde ya obligatoria. Y si perdió un ejemplo, ¿no? Que sea como matemáticas, perdió matemáticas, pues perdió lo de conciencia ambiental, algo así. Pero tiene que ser desde ya obligatoria porque el futuro está, desafortunadamente, el futuro de los niños ni siquiera está en nuestras manos, porque nosotros seguimos quemando, quemando. El futuro de los niños está en sus propias manos.
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3: Paula, qué bonita propuesta la que usted hace desde los micrófonos del programa Nuestro Oxígeno. Estamos de acuerdo con usted, debería haber una asignatura que sea obligatoria y que realmente esto lleve a que todas las familias empiecen a trabajar el tema de la educación ambiental, porque esto va a repercutir en las acciones que posteriormente se hacen. Yo tengo una pregunta. ¿Usted, Paula, cuestiona esos 22 años de cárcel que hoy hay precisamente para quienes hacen estos daños? Le pregunto sobre esto porque realmente a veces pensamos, ¿no? No hay condena que iguale ese daño que ya se ha hecho, que puede ser incluso hasta irreversible.
1: Claro que la cuestiono, porque 22 años, ¿cuánto le tomó a ese arbolito crecer? ¿Sí? ¿Cuánto le tomó a un frailejón crecer? ¿En qué condiciones? Sin agua, con estos soles impresionantes, con la escasez muchas veces hasta de nutrientes en el suelo. Entonces, 22 años por quemar un árbol, por quemar un bosque, eso definitivamente no tiene justificación. Para mí, debería ser cadena perpetua. O sea, es que ¿cómo voy a comparar yo 22 años con un árbol? Dios mío, es que un árbol nos da vida, nos da oxígeno. Es la casa de esta cantidad de animales que ya hemos mencionado, del oso, de los pumas, de los tigrillos. Entonces, no, para mí no, 22 años no es una justificación. Y yo te pienso, sigo pensando, que definitivamente si el gobierno le coloca mano dura a esta cantidad de personas que nos incendian Colombia, yo creo que en este momento no habría ningún incendio al año, estoy segura. Pero pues simplemente los cogen, no sé, les dan café con pan y a los días los sueltan. No, esto no tiene justificación. La gente no piensa en Villa de Leyva, por ejemplo. Sí, los venados, los pumas, los tigrillos, los zorros, los conejos, los armadillos. Las aves y los nidos perdieron su hogar. Entonces comparemos esto con 22 años. 22 años en los cuales vas a estar preso con desayuno, almuerzo, comida, durmiendo, levantándote, durmiendo y levantándote. No más. Y entonces la casa del ave, el venado con su familia, los tigrillos, los zorros, ¿dónde quedan? ¿Lo pagué con 22 años? No, me parece, de verdad.
3: Paula, gracias por compartirnos sus escritos, gracias por compartirnos también sus opiniones, sus experiencias. Para nosotros es valioso escucharle y gracias por unirse a este llamado porque las noticias, los titulares que hoy hablan de los incendios forestales, vemos videos en redes sociales y es algo que nos llena también de tristeza y también nos unimos a ese llamado para que realmente paguen las consecuencias los pirómanos porque también afectan, por supuesto, nuestra vida. En la naturaleza nada, nada está separado. Todo lo contrario, se encuentra todo interconectado. Si se quema el bosque, se quema el agua, se quema la vida, se queman nuestros recursos, esos recursos que precisamente permiten que nosotros tengamos, digamos, tantos accesos a servicios ecosistémicos. Entonces, hoy le agradecemos, Paula, Guillermo, también gracias a usted. Quiero la reflexión final de Paula, no solamente para los pirómanos, sino también ese llamado que usted hace, porque usted es una mujer ejemplar, usted es una mamá que tiene el tema ambiental, yo creo que de primero, para su hija. Entonces, ¿cuál es ese consejo que usted también hoy le da a los papás?
1: Bueno, el consejo que les doy, pues es muy simple. Que empiecen por llevar a sus hijos a siembras. Sí, esto es muy importante. Que les compren una planta. Yo a mi hija le tengo plantas desde que nació y tiene esas matas divinas, absolutamente hermosas las tiene. Entonces, que desde ahí empiecen, llevándolos a siembras, cómprenles una mata, hagan que ellos mismos cuiden la mata. Si la mata se le muere, espero que no, ¿sí? Esa no es la idea. Si se le muere, como que, bueno, mi vida, se te murió la mata, es que no la cuidaste bien, el medio ambiente es para cuidar esta mata, nos puede dar oxígeno, porque hay obviamente todas, absolutamente toda la naturaleza, todas las plantas, las flores, o sea, todo nos da oxígeno. Entonces, que desde ahí empiecen, algo muy simple, cómprenles una mata y prueben qué tan cuidadosos y qué tan amorosos son ellos con el medio ambiente. Cuando van por la calle y ven un papel tirado en el suelo, fíjense si se agachan y lo recogen para botarlo, ¿sí? O que al menos le diga al padre, ay papi, hay un papel en el suelo, por favor, recojámoslo y lo botamos. Uno desde ahí es, o sea, es una conciencia ambiental tan básica y tan fácil que si los padres empezamos a aplicarla desde ya con nuestros hijos, yo pienso que el futuro de ellos va a ser mucho mejor que el de nosotros. Como decía Guillermo ahorita, o sea, puede ser que en sus propias manos esté la salvación, pero así como vamos en este momento, no la vamos a tener ni ellos ni nosotros, sino empezamos desde ya en casa, con algo tan simple, ya, compren una mata y miren si la cuidan, cómprenle un perrito si tiene la capacidad y el espacio, a ver si cuida el perrito. Algo muy básico que pienso que nos puede ayudar. Y definitivamente llevarlos a charlas de conciencia ambiental, hablar con sus profesores, con los directores, y que si no les pueden colocar la asignatura de conciencia ambiental, al menos le coloquen, no sé, una hora cada mes explicándoles. Pero esto es un grito de auxilio y no les estamos dando, no lo estamos dando nosotros, lo está dando el medio ambiente. O sea, el medio ambiente está gritando en este momento. Todo lo que está pasando, terremotos, Tolima no deja de temblar. Sigue temblando, sigue temblando. Esto es un mensaje de verdad que la naturaleza y el universo nos están enviando y tenemos que escucharlo.
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0: El Cerro de la Bandera en la ciudad de Cali forma parte del ecoparque que está ubicado cerca del barrio Bellavista. Tiene unas rutas muy bonitas, sencillas, fáciles de aproximadamente 2 kilómetros de largo y tiene también trayectos muy exigentes que van casi hasta los 6 kilómetros de circuitos por medio de todo este ecoparque. Es una ruta muy popular entre los habitantes de la zona para hacer senderismo ecológico, para entrenar en familia, para disfrutar de vistas panorámicas de la ciudad y de la cordillera occidental. Desde allí, nuestra invitada del día de hoy, Paula Arellano, escribió una carta de dolor sobre la que hemos reflexionado en nuestro programa el día de hoy. Queremos que todos nuestros oyentes sigan tomando esa conciencia para no provocar ni generar incendios forestales que están destruyendo toda nuestra vegetación, toda nuestra naturaleza en nuestro país, están destruyendo nuestra biodiversidad. Y por ese motivo fue que Paula, viendo cómo este hermoso Cerro de la Bandera estaba ardiendo, decidió escribir esta carta de dolor y compartirla con nosotros. Paula, muchas gracias por su participación en nuestro oxígeno, la vida en nuestro medio y ayudarnos a llevar esta conciencia a todos nuestros oyentes.
1: Guillermo, muchísimas gracias a vos, a Carlos Alberto, a Juliet, a Marían y gracias por siempre escucharnos. Que Dios nos bendiga y que Dios bendiga a Colombia. Que Dios bendiga absolutamente todo lo que estamos tratando de hacer las personas para salir adelante con nuestro medio ambiente, con nuestro máximo ambiente, porque es lo único que nos puede, digamos, salvar en este momento.
3: Pues a Paula Arellano le agradecemos el habernos acompañado en este programa. Gracias de verdad por sus reflexiones. Y también para nuestros oyentes queremos recordarles las líneas de emergencia para un reporte inmediato. Úsenlas cuando vean humo, cuando vean llamas o algún foco activo y recuerden mantener una distancia segura. La línea principal, 123, la Policía Nacional, el 119, el Cuerpo de Bomberos, 144, Defensa Civil y el 112 en todo el país, Línea Internacional de Emergencias. ¿Cuál es esa información concreta que debemos dar? La ubicación, el tamaño del incendio, dirección del viento, si hay personas, viviendas, animales en riesgo. Y esperamos que estas reflexiones hoy no solamente hayan calado en nuestra mente, en nuestro corazón, sino también en nuestro actuar. Este es Nuestro Oxígeno.
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0: 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En La Voz de Bogotá son las 11 de la noche y 34 minutos. 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
0: 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En La Voz de Bogotá son las 11 de la noche y 59 minutos.
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9: En La Voz de Bogotá son las 12:31.
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2: 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En La Voz de Bogotá son las 12:59 minutos. 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
0: 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En La Voz de Bogotá son las 2 de la madrugada y 27 minutos. 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

0: Nacho.
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9: En La Voz de Bogotá son las 3 de la madrugada y 29 minutos.
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4: 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En La Voz de Bogotá son las 3 de la madrugada y 58 minutos.
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14: Muy buenos días, mis queridos oyentes. Es maravilloso poder saludarlos en el día de hoy en nombre de la Organización Tibetana Internacional y darles la bienvenida a nuestro programa Más allá de la verdad, donde va a encontrar usted todos los consejos naturales para tratar y prevenir las enfermedades de manera natural. También encuentra acá toda la experiencia y el conocimiento en la medicina natural, alternativa, convencional, que usted necesita para vivir en salud, vivir en felicidad. 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Felicitaciones. Hoy quiero hablarles a ustedes la importancia de tener una buena digestión, la importancia de no sufrir de estreñimiento, la importancia de tener un colon sano. Cuando se tiene un colon sano, se vive feliz, se vive bien. No hay estreñimiento, no hay manchas en la cara, el rostro es limpio, la piel es hidratada, las personas comen lo que les place, nada les hace daño. Adiós gases, adiós flatulencia, adiós llenura, adiós pesadez. Estas personas viven completamente sanas, viven felices, disfrutan de su trabajo, disfrutan de una excelente calidad de vida. Bendiciones. Maravilloso, espectacular, disfrutar de una excelente salud. Cuando se toma Macrolide, se limpia la grasa del hígado, se limpian las toxinas del hígado, se limpia también el páncreas y se purifican los riñones. ¿Por qué se purifican los riñones? Porque al limpiar el hígado, tenga en cuenta que es el laboratorio más espectacular que usted se pueda imaginar en nuestro organismo, el hígado. Y el hígado cumple con unos procesos para trabajar sincronizadamente con el riñón, para que usted tenga un riñón completamente sano, completamente saludable. Basta con que usted me tome una cucharada de Macrolide diluida en un vaso con agua, media hora después de desayuno, media hora después de comida, y tendremos una excelente digestión. Tendremos una buena evacuación y no se va a presentar el estreñimiento. 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Hoy nos preparamos para despedir el mes de amor y amistad, y es una buena oportunidad para hacer un lindo regalo a su ser querido. 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Hoy los voy a invitar a ustedes, queridos hermanos, para que escuchen testimonios de personas que han tomado Reítamo, personas que han estado en tratamiento con nosotros en la Organización Tibetana Internacional hace muchos años. Hoy me siento muy, muy complacido, me siento muy feliz de haberme reencontrado el viernes pasado, el viernes 25 de septiembre. Estuve en Atagaima y me reencontré con una persona muy querida, muy especial. Y van a escuchar ustedes este testimonio, porque esto es lo que realmente me llena de satisfacción personal y profesional. Esto es lo que me llena de alegría, de felicidad, ver a mis pacientes mejorados, recuperados, sanando sus enfermedades, mejorando su calidad de vida y viviendo en la auténtica y verdadera felicidad. Porque cuando hay salud, hay felicidad. Cuando hay enfermedad, hay tristeza, hay pobreza. ¿Por qué hay pobreza? Porque no se puede trabajar, porque no se es productivo. ¿Quién puede trabajar si no tiene salud? Pues nadie. Por eso yo les invito a que reflexionen sobre lo siguiente que les voy a comentar. Antes de pasarles el testimonio, les quiero comentar algo. Mire, usted se presenta a una empresa porque están necesitando personal para trabajar, ¿cierto? Usted necesita el trabajo. ¿Qué hace la empresa? Lo reciben, le hacen la entrevista y le dicen: muy bien, usted es apto. Entonces me hace el favor, va y se toma estos exámenes y usted pasa por un examen médico. Y si a usted lo encuentran bien de salud, entonces será integrado a la empresa. Pero si usted tiene problemas de salud, tiene problemas de columna, tiene problemas de hernia, bueno, algún problema de salud que usted tenga, entonces le dice: señor, lo sentimos, no salió apto, tiene problemitas de salud, solucione eso y cuando lo solucione, entonces vuelve. Cuando usted vuelve, ¿cuándo va a volver? Nunca. ¿Por qué? Porque se perdió la oportunidad. ¿Por qué se perdió la oportunidad laboral? Porque no tenía buena salud, querido hermano. Ahora le pongo este ejemplo. Usted trabaja en una empresa muy bonita, le pagan muy bien, ¿cierto? Pero de pronto usted enferma, decae. Sí, claro, le pagan el seguro. Pero llega el momento en que usted no puede seguir trabajando, entonces lo cortan del trabajo. Sí, señor. Así de sencillo. No hay más trabajo, no puede trabajar, no está en condiciones, y así es la realidad de la vida. Bueno, mis hermanos, voy a invitarlos para que presten atención a la siguiente experiencia que nos comenta uno de nuestros pacientes que ha visitado la Organización Tibetana Internacional, que se ha puesto en tratamiento con nosotros, que ha adquirido nuestros productos y este personaje le dirá cómo ha sido su vida después de haber conocido al hermano Carlos, de haber conocido al maestro William, de haberse tratado con nosotros.
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14: Hoy nos encontramos en Natagaima, Tolima, la meca del folclor, la cuna del folclor. Cuando son exactamente las 12 del día, 47 minutos del día viernes 25 de septiembre, vamos a recibir un informe testimonial de una de las pacientes que visita al hermano Carlos de la organización tibetana. Hermanita, muy buenas tardes.
8: Buenas tardes, hermanito.
14: Hermanita, ¿cuánto hace que usted me visita a mí, que usted me conoce más o menos?
8: Por ahí unos 40 años.
14: ¿Cómo pasa el tiempo, no, madrecita?
8: Sí, señor.
14: Mijita, ¿cuánto lleva tomando su merced el rey Ítamo?
8: Como unos 20 años, creo, más o menos. Sí, señor.
14: Como unos 20 años. ¿Y cómo se ha sentido con el rey Ítamo?
8: Pues muy bien, porque gracias a Dios que todavía estoy caminando con los pies a tembeleca, pero camino con el cuerpo sin palos.
14: Mamita, su merced hacía tiempo no venía, desde la época de la pandemia, desde antes de pandemia no venía, ¿no es cierto? Hasta ahí su merced venía muy bien, su merced dejó de tomar el reítamo, ¿y qué pasó?
8: Pues porque muchas veces, pues como el hermano William fue que me lo oí por el radio. Sí. Entonces yo vine y lo escuché y entonces me dijo a dónde venía a hacer consulta y yo vine porque le tengo mucho a fe que esos remedios me están haciendo para mis enfermedades que yo me están resultando.
14: Hermanita, usted la vio el maestro William. ¿Cómo le fue con el maestro William de la organización tibetana?
8: Muy bien con el maestro William, que él fue un sanativo también para mis cuñadas que también tuvieron en favor de él. Y para mí también, gracias a Dios.
14: Hermanita, ¿usted qué le aconseja o qué le dice a las personas que escuchan este testimonio?
8: Pues que vengan a visitar el hermano Carlos, porque también ha sido un buen médico y un buen hermano que da remedios sanativos y cumplido con sus drogas que dan. Pues yo le tengo fe porque la realidad él es muy consciente y paciente con los enfermos.
14: Hermanita, ¿cuántos años tiene su merced, mijita?
8: 75.
14: 75, ¿no? O sea que cuando estábamos jóvenes nos conocimos hace 40 años. ¿Cómo pasa el tiempo?
8: Sí.
14: Su merced nos conocimos fue aquí o en Girardot.
8: Acá en Natagaima, yo en Girardot no llegué ahí.
14: No llegó a ir a Girardot.
8: No, señor. Y el hermano Carlos, el hermano William también fue acá porque yo no llegué a ir a...
14: Sí, señora, no llegué a ir a Girardot.
8: Ni a Ibagué, que dicen que ahora como allá también atiende, pero yo no voy.
14: No, yo ahorita no estoy atendiendo en Ibagué, mamita. No. Solamente en Bogotá, en Natagaima, sí. Cuando visito Fusagasugá,
8: Mi hija dice que ella va allá donde el hermano Carlos en Bogotá, como ya es de Bogotá por allá. Ella dice que esos remedios le asientan muy bien. Y ahorita, pues, no sé por qué no lo volví a preguntar. Porque dice, mami, no olvide esos hermanos. Mami, no ocupa esos médicos. Es el hermano y el hermano. Le dije, porque que esos remedios son muy buenos. Muy, yo les tengo fe. Entonces dijo, pues, yo voy a coger también ahí donde el hermano vaya en Bogotá. Porque como ella trabaja allá.
14: Sí, señores. Nosotros atendemos en Bogotá todos los días, Avenida Caracas, número 6361, local 111, Templo Espiritual Tibetano. Usted se encuentra enfermo o enferma, tiene problemas, no dude en visitarnos. Recoja en un frasquito parte de la primera orina y viene a su consulta personalizada. Horario de atención en Bogotá, lunes a sábado de 9 de la mañana a 3 de la tarde en jornada continua. Quiero invitar a mis pacientes y oyentes en la Mesa Cundinamarca, en Agua de Dios y en Girardot. 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La hermanita tiene sus años, 75 años, ¿sí? Y a un hermanito, ella ve por su casa, ve por su esposo, ¿sí? Eso es muy importante, disfrutar de salud, valerse uno por sus propios medios, poder comer lo que a uno le plazca, lo que uno quiera comer. Hay personas que lo único que tienen son comodidades económicas. Hay personas que lo único que tienen es plata, dinero, fincas, casas, carros, edificios, apartamentos, plata en el banco. Sí, no le falta el dinero, pero viven miserablemente. Personas que no se pueden comer un huevo porque les hace daño. No se pueden comer una piedrecita de gallina porque les hace daño. No pueden comer sancocho porque les hace daño. No pueden tomarse un tinto porque les hace daño. No pueden comerse un pedazo de carne porque les hace daño. Y la finca llena de vacas y llena de carneros y de novillas, llenas de mamonas, como se le dice en el llano, ¿sí? ¿Y qué? No se pueden comer de tantas toneladas de carne, no se pueden comer ni siquiera un cuartico de libra de carne, ni siquiera 250 gramos, ni siquiera 100 gramitos de carne se pueden comer. No la pueden ni comer ni asada, ni frita, ni sudada, de ninguna manera, ¿sí? Hombres, jóvenes, que solamente tienen dinero, pero lamentablemente les va muy mal con su pareja. ¿Por qué? Porque sufren de impotencia, sufren de un amarre, de un ligamiento y viven miserablemente, ¿sí? Lamentablemente no pueden cumplirle a su pareja. ¿Por qué? Por un trabajo oscuro, por una maldad, por una brujería. Queridos hermanos, nada más maravilloso que disfrutar de una excelente, de una buena salud. Sí. 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Llega a una edad adulta mirando hasta lo que no le interesa, hasta lo que no le importa. Perdóneme que le hable en ese término. Llega a una buena edad adulta con una buena visión, poder enhebrar una aguja. Hay personas que no. 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
0: 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En La Voz de Bogotá son las 5 de la mañana y 30 minutos. 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

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En La Voz de Bogotá son las 5 de la mañana y 59 minutos.

Hay poca gente sensata que prefiera la censura provechosa a la alabanza traidora. La sensatez sabe asumir con serenidad la censura, la crítica, la corrección fraterna y sabe alejarse de la alabanza traidora. Pero esta sensatez, por desgracia, no abunda. Con frecuencia preferimos la alabanza, el halago, y no obstante es la censura, es la crítica lo que nos hace crecer y madurar. La alabanza debilita, la crítica, sin embargo, fortalece. Sepamos encajar la crítica con serenidad y asumir la alabanza con moderación, a la vez que rechazamos de plano la adulación, que consiste en recibir elogios de alguien sin fundamento, con fines interesados. Es bueno que aprendamos esto para lograr perfeccionarnos cada día más. Una bendición de Dios para los colombianos. Feliz día.

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0: 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En La Voz de Bogotá son las 6 de la mañana y 28 minutos.
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12: 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En La Voz de Bogotá son las 7 de la mañana en punto.
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13: Bienvenidos al noticiero Todelar de Colombia y a La Voz de Porras Digital, hoy miércoles 30 de septiembre del año 2026. Este es el resumen de noticias para hoy. Así es la enorme cochera donde dormirán los trenes del metro. Este edificio tiene un área equivalente a dos plazas de Bolívar. Hasta ahora hay 19 de las 30 máquinas que rodarán por el viaducto de la primera línea en Bogotá. Hoy, Foro de Cultura Ciudadana en el Sistema. El 15 de marzo de 2028, los bogotanos se montarán finalmente a los trenes de la primera línea del metro, aunque la posibilidad de ir de Bosa a Chapinero en tan solo 27 minutos es una de las mayores expectativas, los capitalinos anhelan montarse a un sistema limpio, organizado y seguro, donde la cultura ciudadana y la buena convivencia sean el sello de cada día. Se resuelve el embudo de la calle 63 con 114 que generaba trancones. La Alcaldía de Bogotá, por medio del Instituto de Desarrollo Urbano, culminó las obras del empalme que estaba pendiente en la carrera 114 con calle 63, donde la reducción de 3 a un carril por sentido ocasionaba congestión vehicular. Entre otras noticias, grupo de apartamenteros hurtaron objeto de una vivienda en Barrios Unidos. 3 personas fueron capturadas en flagrancia en el sector de Simón Bolívar en Barrios Unidos, señaladas de participar en el robo de una vivienda. La policía informó que las capturas se produjeron cuando una patrulla realizaba labores de vigilancia. Abren más de 1.800 vacantes para perfiles administrativos, operativos y técnicos. Hasta este sábado, la ciudadanía podrá acceder a 1.840 oportunidades laborales ofrecidas por el sector privado. De los empleos disponibles, 1.540 están habilitadas a través del Servicio Público de Empleo y 300 se ofertarán en una jornada de empleo presencial. Con tecnología, Bogotá blinda sus cerros ante incendios. Bomberos y la CAR hacen uso de drones que detectan puntos calientes y definen rutas de ingreso para atender eventuales emergencias por el fenómeno del Niño. Minería ilegal de decomisos de maquinaria crecen en un 56%. Balance de agosto da cuenta de la disminución de las capturas. Los contratos del gobierno Petro con clan de Euclides Torres suman casi de 100 mil millones de pesos y fueron adjudicados en entidades como la Superfinanciera, la UNP, el INPEC y hasta en la policía y las fuerzas militares. Está informando el noticiero Todelar de Colombia y la voz de Porras Digital. Son las 7 de la mañana, 4 minutos.
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19: Noticia positiva de la empresa de licores de Cundinamarca. Mucha atención que se acerca ya prácticamente el fin de año en Colombia, donde hay muchas festividades para este mes de octubre, el mes de noviembre, el mes de diciembre. Y la empresa de licores de Cundinamarca, en cabeza de su gerente, está con su equipo preparado para presentar los productos de la empresa de licores de Cundinamarca, ahora que este mercado quedó abierto para todo el país, en diferentes regiones, ciudades de Colombia y departamentos del país. En los grandes eventos, nos han contado, a nivel nacional, en la ciudad de Bogotá y en el departamento de Cundinamarca, grandes eventos culturales de fin de año, va a estar la marca Néctar con todos sus productos. 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Esta es una muy buena noticia positiva que queremos destacar finalizando este 2026 aquí en La Voz de Bogotá y en Porras Digital. Pasó la noticia positiva.
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19: Avanza la información en La Voz de Bogotá, dial 930 AM de la cadena Todelar, para más de 500 municipios del país, y estamos unidos con la transmisión de internet por Porras Digital, que es una página que viene creciendo mucho en Colombia, en la capital de la República, y que dirige nuestra gran periodista, subdirectora del programa, Angélica Porras. Hoy nos acompaña el doctor Leonardo Andrés Urrego Cubillos, viene de la UNAD. Bienvenido a su casa, buenos días.
0: Doctor José Fernando, un gusto estar acá, qué bueno compartir con ustedes este espacio.
19: ¿Qué cargo tiene en la UNAD?
0: Yo soy el jefe de la Oficina Asesora de Planeación de la UNAD.
19: ¿A qué se dedica alguien que maneja el tema de planeación en una entidad?
0: Nosotros manejamos tres elementos fundamentales. Número, todo lo que tiene que ver con el plan de desarrollo de la institución.
19: Plan de desarrollo.
0: Sí, señor. El ejercicio de todo lo que tiene que ver con el plan de inversión vinculado a la financiación de la universidad y todo lo que tiene que ver con las cifras, las estadísticas, la información que se entrega a otras instituciones o a otros entes de control.
19: Nada complejo.
0: Nada complejo.
19: Total complejo, total complicado todo y delicado, diría yo.
0: De mucho cuidado, pero en la UNAD claro. Tenemos una cultura de planeación muy bonita gracias al señor rector Jaime Alberto Leal Afanador.
19: A nuestro rector Jaime Alberto Afanador. Oiga, a propósito, tengo una inquietud hablando con algunas personas. ¿Quién es el fundador de la universidad?
0: Hay varias personas dentro de las cuales...
19: Un grupo, también, ¿cierto?
0: Hay un grupo dentro de las cuales también está el doctor Leal.
19: Pero ahí está el doctor Leal.
0: Sí, señor.
19: O sea, él también aparece como fundador. Fundador,
0: ideólogo y...
19: Y fundador de la universidad porque señor. Fue un equipo, entiendo yo.
0: Así es, mi doctor.
19: Yo decía, el doctor Jaime Alberto Leal... Ah, pues aquí está la persona que me dijo que no. Nuestra subdirectora, en una charla. Cierto que él hace parte del equipo como fundadores de la universidad.
0: Sí, señor, sí, señor.
19: Y él hacía parte, antes ella tenía otro nombre.
0: Unisur.
19: El famoso Unisur. Y luego se reunieron los directivos y ahí fue donde nace la UNAD.
0: Así es.
19: ¿Es correcto?
0: Señor. Correcto.
19: Su directora, todo quedó claro.
20: Porritas, clarísimo.
19: Porritas, en esta, su directora tiene la razón. Y cuando no la tengo, lo reconozco.
0: Ah,
19: bueno, diga, ¿llevamos cuántos años en la UNAD?
0: Llevamos 45 años cumplimos este año, bodas de zafiro.
19: Las famosas de zafiro.
0: Sí, señor.
19: ¿Y usted lleva cuántos años?
0: 24.
19: La UNAD tiene algo, el que llega allí se amaña.
0: Sí, se enamora totalmente de ese proyecto.
19: Como un amigo mío con Todelar, eso se va y vuelve, se va y vuelve, se va y vuelve. Atentamente, Jaime Cruz. No, pero Jaime Porra lleva 35 aquí sentado, 35 años. No, pero no. Solo hice una pausa cuando compramos una emisora en Girardot, negocio del cual no quiero recordar, pero una pausa muy pequeña. Bueno, señor jefe de la Oficina Asesora de Planeación de la UNAD, doctor Leonardo Andrés Urrego Cubillos. Hay un evento que es la cuarta convención de rectores y líderes académicos de la UNAD y que se ha organizado en la ciudad de Medellín para líderes y académicos del 13 al 16 de octubre.
0: Así
19: ¿Eso
0: es.
19: Para qué sirve?
0: Sirve para muchísimas cosas. Una de las cosas que nos ha inquietado en la universidad permanentemente es cuáles son los modelos educativos que tenemos hoy en el país y en el mundo. Y nos tenemos que preparar. La inteligencia artificial, lo que está pasando con nuestros jóvenes que ya no están ingresando a la educación superior. ¿Qué está pasando en la educación? Y sobre todo entendiendo que la educación es un eje transformador para el desarrollo, para la paz y para todo lo que uno quiere en la vida. Entonces es muy importante poder manejar esos ejercicios y poder plantear el futuro de la educación desde la construcción de nuevos modelos, el diálogo permanente y constructivo con todas las fuerzas vivas de la educación y que nos permita desarrollar esos nuevos modelos y discutir sobre eso que es la esencia de la academia, doctor Porras.
19: Muy bien. ¿Es la mega Universidad de Colombia?
0: Sí, señor.
19: ¿En cuántos alumnos vamos?
0: Cerca de 400.000, cerca de 250.000 en educación superior y el resto en otros sistemas, porque allí hay educación para todos con calidad siempre.
19: ¿Y qué es la UNAD?
0: La UNAD es el propósito educativo más bonito que puede tener nuestro país. Un modelo educativo con un modelo pedagógico autagógico que nos permite leer, construir, desarrollar
19: bien.
0: Y estar en las regiones permanentemente.
19: ¿Quién más no va a tener claro qué es la universidad sino Jaime, el jefe de planeación, asesor de la oficina de planeación de la
0: Así
19: universidad?
0: Es.
19: Y la pregunta es, los que terminan en la Universidad Nacional son muy pinchados. Por el prestigio, ¿no? El nombre, y además donde aparecen y uno pregunta, no, soy de la Nacho, soy de la Nacional, eso es una imagen muy bonita, ¿cierto? La UNAD frente a la Universidad Nacional, ¿cómo estamos?
0: Pues realmente a nosotros no nos gusta compararnos, porque nosotros tenemos unos propósitos diferentes.
19: Sí, no, pero a mí sí. Pues ¿sabe por qué? Porque es que hablar del externado, hablar de las grandes universidades, de la Javeriana, de la Nacional, la UNAD está ahí. Está ahí.
0: Nosotros tenemos un nicho muy particular, nosotros estamos en las regiones. Entonces, cuando uno va a los departamentos y a los municipios que están totalmente olvidadas, pues allí es donde uno ve la esencia de la UNAD.
19: Claro.
0: Ese ejercicio que permite generar esperanza desde la construcción de la educación y el desarrollo de la misma.
19: Ahora, alguna vez en un evento escuché allá que el doctor Jaime Alberto Leal tuvo la amabilidad de invitarme, la cantidad de egresados, de personajes egresados de la UNAD.
0: Sí, señor. 180 mil egresados tenemos en este momento.
19: Pero digo, allí han salido ministros.
0: Ministros, tenemos muchos alcaldes.
19: Alcaldes, gobernadores.
0: Gobernadores, sí, señor.
19: Claro. Y estudiar en la UNAD se facilita por el tema de del internet.
0: Claro que sí. Incluso ahorita tenemos un dispositivo, nosotros tenemos 74 sedes en todo el país y estamos permitiendo que los estudiantes puedan ir allí a las sedes a utilizar equipos de cómputo, a tener el internet y todo lo demás.
19: Coloque los audífonos para una entrevista que vamos a hacer, muy especial con alguien que queremos mucho en esta casa de radio. El señor representante a la Cámara por Bogotá, doctor Mauricio Toro. A propósito, él estuvo en el pasado gobierno al frente de entidades que tienen que ver con la educación.
0: Sí, tuve la oportunidad de compartir con Mauricio.
19: ¿Sí?
0: En FODESEP, claro que sí. Estuvimos allí en el Consejo de Administración de FODESEP.
19: Ah, qué chévere.
0: Y un gusto muy especial saludarlo.
19: Doctor Mauricio Toro está con nosotros en esta mesa de trabajo. El doctor Leonardo Andrés Urrego Cubillos, quien trabaja en la UNAD, lo conoce a usted y es el jefe de la Oficina Asesora de Planeación. ¿Le puede saludar, doctor Mauricio? Buenos días.
1: Buenos días, doctor Porras. Un saludo a toda su audiencia y al doctor Leonardo también un abrazo. Un saludo, claro que lo recuerdo perfectamente de los tiempos en los que hacía parte de la Junta Directiva del FODESEP.
19: Vea usted, y ahora regresó al Congreso, doctor Leonardo.
0: Sí, el doctor Mauricio está allí promoviendo muchos procesos para educación y sé que él siempre ha estado bailando por esos momentos para generar educación para todos.
19: Entonces, conviértase en reportero, en periodista, en analista y hágale una pregunta a él, sin ningún problema, desde la UNAD para Mauricio Toro, representante a la Cámara.
0: Mi doctor Mauricio, un gusto realmente saludarlo y la pregunta que le haría es, desde allí, desde esa instancia en que está ahora usted como un luchador de la educación, ¿cuáles son las propuestas que va a presentar o que tiene para aportar a la educación, para seguir fortaleciéndola, como es el propósito de todo lo que usted ha expresado siempre?
1: Primero, muchas gracias por esta pregunta que para mí es muy importante. De hecho, voy camino a una reunión, a un desayuno con ASCUN para encontrarnos con los rectores de las universidades privadas y públicas que se reúnen allí con el objetivo de conciliar y concertar varios de los elementos que se viene el Plan Nacional de Desarrollo, sobre lo que tendremos que discutir qué podemos incluir allí concertadamente que permita escalar la educación. Yo creo que los oyentes que hoy están pendientes se preguntan, bueno, ¿y cómo van a ser mis hijos, mis sobrinos, mis nietos, mis familiares para lograr un cupo en una universidad pública, para lograr un crédito decente y a buenas tasas en ICETEX para poder cumplir el sueño de estudiar? Así que parte de la discusión hoy será esa. Y en segundo lugar, voy a radicar la reforma al ICETEX que se trabajó mientras fui presidente del ICETEX, de alguna manera con unos elementos que permitían humanizar mucho el crédito, disminuir un poquito como los elementos fundamentales de crédito decente, con buenos pagos, que pueda permitir a los jóvenes, sobre todo, lo más importante, con donaciones por mérito y demás. Un proyecto que fue concertado, que yo trabajé con el equipo de trabajo, entonces vamos a unir algo que yo traía junto con lo que quedó en ICETEX, con el presidente de ICETEX, tenemos una excelente comunicación para poder garantizar un proyecto de ley que refleje el interés de todas las partes. Así que se vienen cosas muy buenas y seguramente lo que tenga que ver con el fortalecimiento también del FODESEP, que hoy lo necesitan tantas universidades para mejorar su infraestructura, pues también vamos a trabajar en que eso sea una realidad, porque muchas universidades necesitan créditos blandos para construir mejores laboratorios y para seguir creciendo, ¿no? Entonces, doctor Leonardo, cuente conmigo. El doctor Porras acaba de hacer una juntanza muy interesante a favor de la educación y de los que nos están oyendo.
19: Anoche recibí una llamada del representante a la Cámara, Mauricio Toro, y fue muy bonito mensaje, porque cuando me llama el doctor Mauricio Toro y me dice, ¿cómo está Angélica? O sea, mi hija, su directora, uno le da alegría, ¿cómo está su familia? ¿Cómo está su salud? Tan bonito eso. Cuando otro ser humano le pregunta, uno lo llaman es para otras cosas, para pedir el favor y entrevísteme porque voy a erradicar tal cosa. No, primero ese. Me sentí muy contento. Y justo antes de mi momento de oración personal al entrar la noche, qué bonito. Angélica, salude a alguien que te admira y que te quiere, el representante de la Cámara, Mauricio Toro, y una pregunta para él.
3: Representante, muy buenos días.
1: Angélica, un saludo muy especial. Le pregunté ayer al doctor Porras sobre ti, cómo ibas, cómo va la vida, la existencia y el proyecto, además.
3: Gracias. ¿Tú cómo vas?
1: Bien y mejorando para animarlos y mandarles buena energía un día tan bonito como hoy, trabajando mucho por la educación, trabajando mucho por los emprendedores, además que es parte de mi trabajo todos los días, trabajando por lo que nos mueve, que son los derechos fundamentales, Bogotá sobre todo, porque en la Cámara muchas veces se les olvida a los representantes, algunos, no a todos, Bogotá, y nosotros servimos a Bogotá, además de a todo el país, entonces también vigilando los recursos de Bogotá, muchas cosas bonitas para chismear.
3: Excelente. Por ahora, cuéntanos, ¿qué pasó con el Campín?
1: Hombre, por Dios, así que es una cosa que me ha dolido mucho, porque Bogotá está esperando ese nuevo estadio que le prometieron hace tanto. Las obras no han arrancado. Hace 7 meses la alcaldía y el alcalde al frente del lote prometieron el inicio de las obras. Ya van 7 meses. Acaban de decirnos que ya no hay claridad de los tiempos de entrega. Bogotá se merece un lugar no solamente moderno, sino grande y adaptado a todas las necesidades, para no solamente los mejores partidos de fútbol que se dan aquí en esta ciudad, sino también para los mejores conciertos y actividades culturales. Porque es que no solamente es el estadio nuevo, sino todas las obras que hay alrededor del estadio que se prometieron para que los bogotanos y todos los que nos visitan puedan tener un espacio de esparcimiento. Y bueno, pues resulta que esta es la hora en la que no ha arrancado. El alcalde sigue insistiendo, solo hasta ayer cambió de decisión después de las denuncias que yo hice, de que el estadio se iba a entregar en diciembre del 2027, pero con un retraso de 10 meses. Con todo lo que hay que hacer alrededor de eso, eso no lo van a poder entregar ni siquiera en el 28. Entonces, lo que le pedimos a la alcaldía es, díganos la verdad. Esos errores ocurren en cuanto a la administración, pero no nos digan mentiras, que los bogotanos no son bobos. Díganos, ocurrió esto fue lo que pasó, y lo más importante, la fecha final de entrega y un mensaje para la alcaldía. Cuando uno mira el retrovisor es porque va en reversa. Ya llevan 3 años, a uno lo eligen es para solucionar los problemas que dejan los anteriores, para proponer nuevas cosas, y si uno se queda los 4 años echándole la culpa a los de atrás, que a Talga, que a Peñalosa, que a no sé quién, pues no va a poder gobernar, porque todos dejan inconvenientes, todos dejan problemas, entonces hay que solucionarlos para que avancemos. Entonces yo espero que sancionen además al contratista si haya lugar a ello por los retrasos e incumplimientos, y que las entidades no se contradigan porque les mandé un derecho de petición, y entidades como Movilidad y el IRD se contradicen. Entonces el alcalde dice una cosa, el IRD otra, Movilidad dice otra, se echan la culpa entre ellos, y el alcalde pues tiene que responder es por la fecha de entrega y el retraso que ya va a completar, pues 10 meses.
19: Pero
1: así que controla eso.
19: Le ruego el favor que no incluya ahí al doctor Enrique Peñalosa, que no tiene nada que ver con esto. Eso se firmó, fue en la administración de Claudia López. Se discutió y al final los concejales decidieron un pésimo negocio para mí, y coincido con el doctor Mauricio Toro, representante de la Cámara, pésimo negocio para Bogotá ese tema del Campín. Pésimo negocio.
1: Sí, pero lo que pasa es que menciono es que en varias de las entrevistas empiezan a hablar de patrón.
19: Ah, claro, claro.
1: Lo que yo digo pueden dedicarse a eso.
19: Pero es que nombró, se la montó a Peñalosa y no nombró a Claudia López, que fue la que firmó el contrato. Entonces ahí hay como un sesgo raro de Mauricio Toro que yo no entiendo. ¿Cómo es la vuelta, hermano? ¿Cómo es la vuelta?
1: Esta la menciono a ella también, a ambos. Me refiero un poco a lo que mencionan de los nombres de los anteriores y yo creo que eso no queda bien.
19: Listo, listo. Venga, doctor Mauricio, para terminar esta nota, agradeciéndole su tiempo, su amabilidad de acompañarnos en esta visita hoy del doctor Leonardo Andrés Urrego Cubillos, asesor de la Oficina de Planeación de la UNAD. ¿Alguna cosita de la UNAD? ¿Qué conoce Mauricio Toro de la UNAD?
0: Pues yo le conté muchas cosas. No, le creo que él sabe.
19: No, espera, le estoy preguntando a él.
1: No sople.
19: Adelante, Mauricio, ¿qué sabe la UNAD?
1: Lo primero, es una de las universidades con mayor cobertura en el país. Llega a los 32 departamentos y le permite estudiar de manera virtual a tantos estudiantes que requieren sacar sus pregrados, porque además es una de las universidades con más flexibilidad en términos de que la gente puede trabajar mientras estudia y poder cumplir su proyecto de vida. Es una universidad con además programas no solamente de pregrado, sino que tienen también maestrías, doctorados, especializaciones alrededor de lo que implica la educación virtual en Colombia. Una universidad que hay que seguir protegiendo, que hay que seguir ayudándole, porque logra cerrar la brecha de lo que tenemos en Colombia. En Colombia, de cada 10 jóvenes que se gradúan, solamente 3 están entrando a estudiar. Digamos que las cifras han mejorado, podemos hablar de 5, pero solamente de esos 5 terminan graduando 3-2 estudiantes, y la UNAD lo que permite es aumentar esa brecha de cobertura, es decir, que ya no sean 5 los que estudian, sino 6 o 7, si le ayudamos a la UNAD a poder seguir creciendo. Una universidad además pública maravillosa. Eso es lo que sé, y además quiero mucho a la UNAD.
19: Hace rato pasamos los 300,000 estudiantes a nivel nacional. Hace rato, va más arriba de 350,000, doctor Mauricio. Es la mega universidad de Colombia. La mega universidad.
1: Pero la pregunta para el doctor Leonardo, si pasé la prueba.
0: Total, mi doctor Mauricio, muchísimas
19: estaba
0: gracias.
19: Estaba como nervioso, no, ¿cierto?
0: Quiso quedar muy bien.
1: Sí, estaba angustiado, sí, pasé saliva, dije, Dios mío, me tiré el examen.
19: Este Mauricio es un personaje, lo queremos, y le pedimos a Dios que lo proteja, que lo guíe, que lo acompañe siempre en todo su trabajo desde la Cámara de Representantes.
0: Así es.
19: Doctor Mauricio Toro, representante de la Cámara, gracias por su tiempo, Dios le bendiga, y cuando le quede un campito lo esperamos en esta mesa de trabajo.
0: Y en la UNAD sí, también, doctor Mauricio.
1: Un abrazo. Allá estaré en ambas, si me invitan yo feliz, y les deseo mucha salud física, mucha salud mental.
19: Amén.
1: Y prosperidad.
19: Gracias. Dios le bendiga, doctor Mauricio. Muchas gracias. Bueno, estuvo bien la nota ahí.
0: Excelente.
19: Acompañado del representante de la Cámara.
0: Después Mauricio le paso la Toro. Cuenta por entrevistador, doctor Porras.
19: Listo. Hablemos entonces de la cuarta convención de rectores y líderes académicos en Medellín.
0: Bueno, le comentaba que es un espacio muy bonito para hablar de la educación del futuro, todo lo que tiene que ver con el ejercicio también de la sostenibilidad y cómo la educación es un eje transformador.
19: ¿Qué rectores van?
0: En este momento tenemos aproximadamente 60 rectores de todo Colombia y de parte de Latinoamérica.
19: ¿Pero de otras universidades?
0: Sí, señor.
19: Ah, es abierto.
0: Claro, es abierto. La UNAD lo organiza, pero es una convocatoria a todo el
19: Correcto,
0: sector educativo.
19: Cuarta convención de rectores
0: y líderes,
19: líderes académicos.
0: Sí, señor.
19: Entonces van de muchas universidades de Colombia,
0: señor.
19: Y el exterior.
0: Gracias a Dios, sí. Perfecto. Y la idea es en ese espacio poder seguir invitando para que otras universidades, para que otras instituciones de educación superior se sumen, porque ese diálogo es muy importante, la construcción de red, esos diálogos para que nuestra educación sea una educación transformadora y una educación innovadora.
19: Eso es lo que se busca.
0: Sí, señor.
19: Y ahí va a estar presente, desde luego, nuestro rector Jaime Alberto
0: Leal. Por supuesto,
19: Leal.
0: Es uno de los ponentes principales.
19: Comienza el 13.
0: 13 de octubre en Medellín, en el Hotel Intercontinental Moish. Vamos a estar allí desde la UNAD y desde toda la educación, construyendo el futuro de nuestro país.
19: ¿En qué página para mayor información?
0: En la página de la UNAD, www.unad.edu.co, lo pueden encontrar. Y allí en la parte de eventos estará disponible. Tenemos unos descuentos muy especiales en este momento para todos los líderes académicos, para todos los rectores que son aliados de ACESAD, de ACIESCA, de ACIED, de cualquiera de estas asociaciones. Tenemos descuentos especiales para que puedan asistir y se hagan presentes y hagan sentir su voz y construyamos educación para nuestro país.
19: ¿Es importante asistir al evento?
0: Por supuesto que sí. Si quiere estar a la vanguardia de la educación, fundamental que vaya.
19: ¿El gobierno nacional está invitado?
0: Sí, el Ministerio de Educación está presente. Seguramente Perfecto. Vamos a estar allí con ellos también dialogando sobre ese tema.
19: Perfecto. Creo que como es el 13, ¿viaja cuándo, doctor?
0: Yo espero viajar el 12 de octubre porque toca llegar a organizar muchas cosas.
19: Tarea, antes del 12 nos volvemos a encontrar.
0: Pero acá, por supuesto, me doctor, usted manda, nosotros hacemos caso.
19: Para seguir promocionando la convención.
0: Sí, señor.
19: Y muchos recuerdos a nuestro gran rector, el doctor Jaime Alberto Leal.
0: Un ser admirable, un gran líder de la educación y que en este evento también mostrará todas esas capacidades que tiene para una educación totalmente transformadora e innovadora.
19: Si Colombia tuviera 1000 Jaime Albertos Leal, muchas cosas cambiarían.
0: Total, así es.
19: Íntegro, gran ser humano, profesional, qué sabiduría la que tiene. Uno aprende de él tomando tinto.
0: Y el amor de la educación a la educación fundamental.
19: La dedicación que
0: la
19: tiene.
0: Dedicación.
19: La dedicación que tiene. Doctor Leonardo Andrés Urrego Cubillos, jefe de la oficina asesora de planeación de la UNAD, gracias por acompañarnos.
0: Un gusto
19: y un
0: honor. ¿Se sintió
19: bien?
0: Por supuesto que sí.
19: ¿Fue reportero?
0: Sí, señor.
19: Invitado. ¿Cuántos estudiantes al fin tiene la UNAD? El doctor Jaime Alberto nos había contado de 350,000.
0: Estamos cerca de los 400,000, estamos cerrando el periodo 16-5, uno de los periodos académicos de la universidad. Y no tengo el reporte último, pero estamos bordeando los 400,000, aunque yo creo que lo vamos a pasar este año.
19: Bueno, yo lo dije ahí con Mañita, con Mauricio Toro, para que no se emocionara mucho.
0: Sí, señor.
19: Y ojalá que lo inviten allá a la universidad.
0: Claro que Mauricio. Sí.
19: Que Dios le bendiga y muchas gracias.
0: Doctor Porras, bendiciones, un abrazo.
19: Muy amable, doctor Leonardo Andrés Urrego Cubillos. Una pausa, ya volvemos.
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16: Bogotá completa la avenida Mutis. Distrito habilitó 6 carriles continuos tras años de retrasos. La Alcaldía de Bogotá entregó el tramo faltante de la avenida Mutis entre la carrera 114 y la calle 63, con el que se eliminó el estrechamiento de 3 carriles a 1 por sentido que afectaba la movilidad en el occidente de la ciudad. La intervención completa la continuidad de 3 carriles por calzada hasta la carrera 122, y busca mejorar la circulación de cerca de 5.000 vehículos durante la hora de mayor demanda. 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
16: Ya están abiertas las inscripciones para estudiantes nuevos en los colegios oficiales de Cundinamarca. La Secretaría de Educación de Cundinamarca invita a las familias que buscan un cupo en una institución educativa oficial para el año 2027 a iniciar desde ahora su proceso de inscripción. De acuerdo con el cronograma establecido para la vigencia 2027, la inscripción de estudiantes nuevos está habilitada desde el 11 de septiembre y se extenderá hasta el 31 de octubre de 2026. Esta etapa está dirigida a quienes requieren ingresar al sistema educativo oficial para la próxima vigencia. 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
16: Bogotá inició el pago del tercer ciclo del subsidio de transporte escolar. La Secretaría de Educación del Distrito inició el pago del tercer ciclo 2026 del subsidio de transporte escolar para 21.000 estudiantes de colegios públicos de Bogotá. La inversión asciende a 6.689 millones y los recursos se entregarán mediante DaviPlata o recargas en la tarjeta Tu Llave, según la modalidad asignada a cada beneficiario. Los acudientes pueden consultar el saldo de DaviPlata en daviplata.com o desde su aplicación móvil. La entidad enviará un mensaje de texto al número registrado en el sistema integrado de matrícula. 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
16: Una intervención militar en Cuba, un escenario que no descarta Estados Unidos. Apuesta tributaria en Bogotá. Plantean reactivar Mi Casa Ya con inversión de 11 billones en 4 años. Gobierno busca alternativas para mejorar el sistema de salud. Sector privado espera alternativas de inversión para impulsar el PIB. Convención del Partido Liberal no sería este año y Gaviria sigue firme. ¿Cuántos técnicos más caerán en lo que resta del torneo Clausura? 7 de cada 10 procedimientos estéticos fueron quirúrgicos. Proyectos para financiar reconstrucción tras terremoto y afrontar crisis por el Niño. Congreso urge redoblar vigilancia al sector gasífero. Virtualidad, gratuidad y cambio demográfico. ¿Cómo mejorar la calidad de la educación superior? Estos fueron los titulares del Nuevo Siglo en primera página.
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2: Bueno, avanzamos con la información en esta mañana. Vamos a hacer las tres noticias, una local para Bogotá, otra nacional y otra internacional, con nuestra subdirectora Angélica Porras. Noticia para Bogotá.
3: Fritanga Fest 2026 llega a Bogotá del 2 al 4 de octubre con porciones por 25 mil pesos. La directora del Instituto para la Economía Social indicó que el valor se mantendrá pese al aumento de costos, con el fin de facilitar la asistencia de las familias y apoyar las ventas de los participantes.
2: Una noticia nacional.
3: Noticia nacional es que, bueno, tenemos varias. Los contratos del gobierno Petro con Clan de Euclides Torres suman casi 100 mil millones de pesos y fueron adjudicados en entidades como la Superfinanciera, la UNP, el INPEC y hasta la policía y las fuerzas militares.
2: Y una noticia a nivel internacional.
3: Bueno, es noticia en el entretenimiento. El espectáculo de Shakira, el día de ayer en su show invitó a esta pasarela que hace ella en sus espectáculos en Madrid a la futbolista Linda Caicedo.
2: ¿Y qué pasó ahí?
3: Bueno, nunca había invitado a una figura del fútbol y esta vez invitó a una gran figura del fútbol femenino que es Linda Caicedo.
2: Una de las estrellas de nuestro país.
3: Así es.
2: Muy bien, avanzamos con la información, 7 de la mañana, 51 minutos en Colombia. 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
3: El doctor Héctor Olimpo es senador de la República de Colombia y muy amablemente nos acompaña acá en Todelar a través de La Voz de Bogotá y Porras Digital. Hola, doctor Héctor, ¿cómo le va? Buenos días. Senador, buenos días.
4: Muy buenos días, José Fernando, muy buenos días.
3: Bueno, usted...
4: Saludo para ti y todo el público de Todelar en esta mañana.
3: Aquí también Angélica lo está escuchando, recuerda a nuestra subdirectora.
4: Claro.
3: Usted machacó mucho
4: la
3: el
4: tema... La semilla,
3: la semilla. La famosa semilla. Machacó mucho el tema de las regiones. De solucionar ese bendito problema de la cola que le toca hacer alcaldes y gobernadores para venir hasta Bogotá a ver si les permiten avanzar en los proyectos. Ahora ya desde el Senado, ¿qué ha pasado, doctor Héctor Olimpo? Senador, estamos al aire.
4: Precisamente, José Fernando, anoche hablábamos con el ministro del Interior sobre este asunto. El ministro nos anunció que van a presentar lo que antes era la ley de competencias, y es como una ley de transición territorial, o él lo llama de experimentación. Yo le hacía las siguientes observaciones. Miren, yo le estoy creyendo al presidente con lo que dijo en campaña y con lo que sigue diciendo con el tema de la autonomía regional y que quiere profundizar la descentralización. Pero espero que los ministros y sus funcionarios lo sepan interpretar, porque esto no se puede quedar simplemente en simbolismos y en retórica. Esto tiene que traducirse en normas que realmente le entreguen autonomía a las regiones y no tener 104 alcaldes toda la semana paseando por Bogotá, manoseándolos en todos los ministerios para poder aprobarle sus proyectos cuando la gente debería tener posibilidades de resolver sus problemas en la región. Mire la gran dificultad que nos viene ahora con el fenómeno del Niño. Nuevamente vamos para el mismo esquema, la Unidad Nacional de Riesgo concentrando todo el presupuesto para poder alquilar un carro tanque, para llevarle al agua a las comunidades que no tienen, para poder ayudarle a los bomberos a resolver problemas de incendios, para poder atender los problemas de nuestros campesinos en materia de productividad. ¿Sí? Entonces yo digo, hombre, la gobernabilidad de este país también es eso, que la gente tenga posibilidad de resolver sus problemas en el territorio sin que tenga que pedirle permiso para todo al gobierno central. Ahora, en la atención del terremoto y en el fenómeno del Niño, viene una prueba de fuego para el gobierno sobre si los funcionarios del gobierno están interpretando realmente la voluntad que tiene el presidente de entregar la autonomía a los territorios. Esperemos, esto apenas comienza, José Fernando.
3: Bien, ¿cómo se ha sentido allí ya en el Congreso de la República, doctor Héctor Olimpo, con sus iniciativas, con sus colegas, con el gobierno nacional? ¿Cómo puede analizar el panorama? ¿Hacia dónde vamos?
4: Bueno, muy motivado. Estoy conociendo gente muy interesante. Hay una gente con unos proyectos bellísimos para construir país. Creo que estamos ante un escenario inédito, que es un Congreso suelto, que es un Congreso no cooptado por el gobierno. Y eso le da al Congreso la posibilidad de ejercer con autonomía sus funciones constitucionales sin estar pidiendo tantos permisos y poder realmente imponer su agenda política. Entonces, ante este escenario inédito, hay una gran oportunidad para redignificar la labor del Congreso de la República.
3: Bien, Angélica Porras tiene una pregunta a nuestra subdirectora, al senador Héctor Olimpo, quien en campaña, en muchas oportunidades, amables oyentes, nos acompañó en este micrófono y hace parte de esta casa de radio. Angélica, bienvenida, buenos días.
5: Gracias, director, buenos días. Senador, ¿qué hacer con esa gran preocupación de todo el país, que es el reclutamiento en el Catatumbo?
4: A ver, la posibilidad, Angélica, de acabar con el reclutamiento en el Catatumbo es que se acabe con la coca. Mientras donde haya coca habrá reclutamiento, porque hay un disfraz de causas políticas para un negocio. Entonces hay que acabar con la coca en el Catatumbo y a la par hay que activar los sistemas de alertas tempranas en las escuelas, en los barrios, en cada uno de los municipios y los corregimientos para poder atender a tiempo los casos de reclutamiento cuando las comunidades se ven amenazadas para que el Estado no llegue tarde. Evidentemente con eso viene una gran inversión social en esos territorios, con eso viene una gran inversión en productividad, una transformación productiva de los territorios, pero mientras que no se acabe la coca, olvídese que vamos a lograr resolver los problemas de fondo de regiones como el Catatumbo, porque ahí está el gran problema de Colombia, en la gran producción de cocaína. Mire, sobrepasar exportaciones de cocaína a las exportaciones mineroenergéticas en Colombia en el último año, según los cálculos de los estudios económicos. ¿Por qué? Porque realmente hubo una complicidad del gobierno anterior con este mercado de la coca en Colombia, ¿sí? Se permitió que crecieran los cultivos, se permitió, se fue permisivo con las economías que se generaron a nivel regional, y ahí tiene. En 4 años se multiplicó por un 600-700% reclutamiento y por 2 los grupos al margen de la ley. Parece que hubiese sido un gobierno como del AMPA, como de la complicidad con el AMPA, ¿sí? Y eso es muy grave para Colombia, y una de las regiones más afectadas ha sido el Catatumbo. Entonces, hasta que no se resuelva la causa, no vamos a resolver los síntomas.
3: Doctor Héctor Olimpo, senador de la República de Colombia, muy amable por acompañarnos en La Voz de Bogotá, en Todelar y en Porra Digital. Muchas gracias, Dios le bendiga.
4: Angélica, José Fernando, mil gracias a ustedes. Un abrazo para ustedes y todos sus oyentes.
3: Amén, muy amable, muchas gracias, senador, muy gentil. Nos vemos mañana, la despedida con nuestra subdirectora, la gran periodista Angélica Porras.
5: Gracias, director. Bueno, ya se acaba el mes de septiembre, entramos a octubre, que es el mes de la celebración de los niños, la gran celebración del Halloween, a fin de mes de octubre, y mañana un gran día especial porque es el 1 de octubre. Entonces, bueno, despedimos septiembre, un gran mes. Hasta aquí nuestra emisión del día de hoy. Estuvimos con la dirección del periodista José Fernando Porras. En el máster nos acompaña Jaime Cruz. Para todos y para todas, un feliz miércoles.
3: Nos vemos en octubre, Jaime.
5: Hasta octubre. Chao.
3: Hasta luego.
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0: 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En La Voz de Bogotá son las 8 de la mañana y 5 minutos. 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
0: 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En La Voz de Bogotá son las 8 de la mañana y 30 minutos.
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8: Muy buenos días, los saludamos en este espacio de salud y bienestar, el consultorio Araltel, aquí en vivo en La Voz de Bogotá, en esta frecuencia de la M, como todos los martes. Los saludamos, recuerden que es martes de participación de llamadas en vivo, recuerden nuestra programación, martes y jueves es de participación en vivo y lunes, miércoles y viernes pueden revivir estos momentos, pueden escuchar las palabras suyas, sus voces y también las recomendaciones del doctor Javier Aristizábal. Recuerden, este espacio estamos en vivo aquí, aprovechen y hagan sus llamadas y consultas y la participación aquí también con el fundador de la terapéutica. Recuerden hacer sus llamadas aquí en la emisora, la línea de atención, la línea de acá, para que hablen con nosotros, el 601-616-0226. Recuerden, 601-616-0226. Es la línea habilitada aquí en la emisora para que hablen con nosotros, para que hablemos de salud y bienestar natural. Y qué mejor que también de la mano del doctor Javier Aristizábal, el fundador y director científico de la terapéutica. Doctor, muy buenos días. ¿Cómo se encuentra usted el día de hoy?
5: Buenos días, Sebastián Hernández. Buenos días, Yuri Igua, nuestra directora técnica del programa. Y un saludo a todos aquellos que están atentos, que están en este programa, porque aquí se está prometiendo, con un poquito de disciplina de usted que tiene una enfermedad, poder recobrar la salud, con un poquito de constancia, poder utilizar un remedio Araltel para poder entender el mensaje que está dando. Esa es la pedagogía. Te iré repitiendo con el paso de las semanas y los meses para que las personas que vayan logrando vencer una enfermedad con sus propias palabras lo vayan diciendo. Esas son las personas que están presentes. De manera que a todos ellos, a todo aquel que quiera hacer una pregunta, ahí tiene el teléfono. Les estamos repitiendo el número para que usted pueda contar su angustia con su enfermedad. De eso se trata y yo poder decirle qué tiene que hacer. Muchas gracias a todos y bienvenidos.
8: Muy bien, esas fueron las palabras, la introducción del doctor Javier Aristizábal. Doctor, muchas gracias también por ese saludo. Recuerden, así como lo dijo él, pueden hacer sus llamadas a esta línea, el 601-616-0226. Y me informan en el máster, doctor, que ya tenemos nuestro primer oyente aquí en esta transmisión. Oyentes en línea a esta hora en La Voz de Bogotá. Buenos días, ¿quién anda en línea?
9: Buenos días, mi nombre es Teresa de Rodríguez.
8: Teresa, bienvenida a este programa. El doctor Javier la está escuchando, bien pueda.
9: Muchas gracias, doctor. A ver, le cuento. Yo estuve el mes pasado en control con el doctor y me dice que tengo los triglicéridos y el colesterol muy alto, doctor. Entonces, yo consumo sus productos, estoy consumiendo incluso el Araltel, el Fortei, el A40, y me he sentido muy bien, doctor. Entonces, yo quisiera pedirle el favor, ¿qué me recomienda para bajar los triglicéridos y el colesterol?
5: Teresa, con mucho gusto le voy a decir, le voy a responder, le van a repetir por la tarde lo que yo le diga.
9: Sí, señor.
5: Las dos plantas son, no necesita Teresa escribir nada, son Martín Galvis. No es el nombre de una persona, es el nombre de una planta. Martín Galvis.
9: Martín Galvis.
5: Y almendro es el nombre de una planta. Y en el transcurso de este programa, Sebastián me recuerda, le voy a decir a ella, para que esté pendiente Teresa, cómo prepara la bebida.
9: Listo.
5: Que le va a nivelar el colesterol, que le va a nivelar el colesterol y los triglicéridos.
9: Muchas gracias, doctor, muy amable.
8: 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Muy bien, esa es la recomendación del doctor, esas dos plantas. Recuerden, en el transcurso de la tarde le estaremos devolviendo la llamada a todos nuestros oyentes. Les extendemos la invitación. Recuerden, pueden hacer sus llamadas aquí en la línea de la emisora, el 601-616-0226. Más oyentes en línea a esta hora, 601-616-0226. Bienvenidos a este espacio, oyentes en línea.
10: Sí, muy buenos días con Fabio Puesto.
8: Fabio, bienvenido a este programa. El doctor Javier lo está escuchando.
10: Doctor, muy buenos días. Dos consulticas, una para mí y otra para mi madre. Entonces, lo que yo tengo hace varios días o hace varios meses es un estornudo frecuente. Es hecho, bueno, no tan frecuente, de vez en cuando me está dando. Pues no sé qué me lo causó.
5: A ver, cuénteme, Fabio, un poquito más de ese estornudo, porque un estornudo es un achis y nada más, pero ¿qué más pasa en su garganta?
10: Bueno, claro que yo tengo flemas y también he tenido tos. En otra época era tos más tos, me resfriaba muy fácil, ¿sí? Entonces, pues ahora ya último, estos últimos años no tanto. Pero entonces, no sé, hace unos meses o un año de para acá, presento un estornudo, por épocas o por semanal unas dos o tres veces, así.
5: Con flema en la garganta.
10: Sí, sí, señor.
5: Bueno, ¿usted en qué trabaja, Fabio?
10: Pues yo trabajaba con refrigerantes.
5: ¿Cuántos años tienes?
10: 68.
5: De esos refrigerantes le quedó eso. Solución, va a solucionar el tema. Primero que todo, en estos 4 meses, por favor, no tome nada helado. Primero que todo. Sí. Yo supongo que usted vive en Bogotá.
10: Sí, señor, aquí en Bogotá.
5: Bueno, bien. 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Perdón, okay. Va a ver el resultado.
10: Ok, doctor.
5: Ahora le repiten por la tarde sin falta, lo llaman y le dicen lo que yo estoy diciéndole. La dosis de la bebida de coco son para usted 2 cucharadas al día, o sea, una por la mañana y otra por la tarde. Con mucho gusto, Fabio.
10: Bueno, doctor, gracias, muy amable. Aquí tengo a mi madre presente, que ella también tiene unas... Yo le voy a dejar que ella hable, doctor. ¿Sí?
5: Hable ella.
11: Sí, doctor, buenos días. Mire, ya hace...
5: ¿Quién habla?
11: Hortensia Infante, sí, doctor.
5: Hortensia, tengo... adelante, Hortensia.
11: Sí, señor. Bueno, tengo 2 inquietudes. Uno de la várice, que se me pronunció bastante, y tengo mucha piquiña y mucho calor por las piernas. Y la otra es retención de orina hace tiempos. Me formularon unas pastillas hace como un mes, me tomé 8 nomás y me causó inflamación a la vejiga. Y sigo bien. En la misma, en la retención de orina.
5: Bien, muy bien, muy bien. Urgente, urgente, Hortensia. Pero que la persona que está escribiendo los datos de los pacientes, muy valiosa su labor, Fortei y Teleri, perdón, Fortei y Renus. Renus y Fortei. Va a tomar esos 2 remedios. 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Hortensia, eso es todo.
11: Sí, doctor.
5: Muy importante, bueno. Porque le voy a ayudar a nivelar, discúlpeme, le voy a ayudar a nivelar la función renal. Eso es lo que voy a hacer. Y gracias. Le voy a ayudar en la circulación de las piernas.
11: Hortensia. Gracias, doctor.
5: Con mucho gusto.
11: Buen día.
10: Ok, gracias. Muy buen día.
8: Muy bien, muchas gracias por la llamada de nuestros oyentes, de Fabio y su señora madre. Estas fueron las recomendaciones del doctor Javier Aristizábal. 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Más oyentes en línea a esta hora, recuerden la línea de atención 601-616-0226, 601-616-0226. Muy buenos días. ¿Quién anda en línea?
12: Leonor Murillo.
13: Espéreme, Leonor, un momentico. La gente va a comenzar a llamar y en ese número central le van a decir en qué lugar de Bogotá vive usted, qué lugar, en qué tienda va a conseguir el remedio. Ese número 318. 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Con ese se comunican para que no quede la respuesta en el aire. ¿Me dice su nombre, por favor?
12: Leonor, su merced.
13: Adelante, Leonor.
12: Hace 8 días yo lo llamé y le comenté lo de mi problema de la pierna, lo que tuve. Pero entonces ahora tengo la piel toda reseca de toda la pierna y me rasca mucho, doctor. ¿Qué me puedo aplicar?
13: ¿Qué le dije yo, Leonor, ahora 8 días?
12: Me dio el espadene, dame, y alcachofa. Y me dio poli, creo que fuera a una parte donde vendieran químicos, el poquilotórico.
13: ¿Químicos qué?
12: Sí, pues sí. Entonces, yo me estoy tomando eso.
13: Sebastián, repita.
8: Doctor, de pronto ella hace referencia al ácido hipocloroso.
13: Bueno, eso quiere decir, Leonor, que usted que tiene una heridita en el pie.
12: Sí, señor, que tengo.
13: Bueno. Sí, ya comenzó a utilizar el hipocloroso.
12: Sí, señor.
13: Bueno, 2 veces al día, ¿no?
12: Sí, señor.
13: Bien lavadita la herida, limpiecita, y aplicas el hipocloroso 2 veces al día para que la herida se le cierre. Pero la pregunta suya, ¿y qué siente en la pierna?
12: Como un ardor.
13: Ya, siga lo que le dijera 8 días, no le ponga más cosas.
12: ¿Puedo aplicar lo que me estoy aplicando en la herida, en toda la pierna?
13: No, solo en la herida.
12: Ah, bueno.
13: El hipocloroso es que seguramente se untó un poquito la piel en otra parte y no, esa es solamente para la herida, esa es la que le va a curar la herida.
12: Y para el resecamiento. Doctor.
13: Por eso no se haga nada, solamente haga lo que le dije. No se haga más cosas.
12: Y tengo otra preguntita por mi hijo, que es que ya él se levanta y tan pronto se levanta, se le inflan los oídos y todo el día mantiene con ese frío y le sube ahora la cabeza.
13: Tendría que hablar con él.
12: Ah, bueno, doctor, yo le voy a decir que lo necesita para hablar.
13: Con mucho gusto.
12: Bueno, gracias, doctor, muy amable.
8: Muy bien, Leonor, muchas gracias también por tu llamada. 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
8: Y continuamos este contacto con nuestros oyentes, doctor. Más oyentes en línea, buenos días.
14: Buenos días, le llama Esperanza Castañeda. Hace algunos meses me cogió un dolor de medio lado de la cabeza, al lado del oído izquierdo, pero el oído no me duele, sino me da como un dolor instantáneo. Y le he dicho a los médicos y nunca me han puesto cuidado. Y también que me está molestando la vena varice. Yo ya no la tenía porque me habían hecho un tratamiento hace ya tiempos. Pero ahora me volvió el dolor debajo de la rodilla izquierda y en las piernas, en la pierna izquierda se me está pronunciando la vena. Entonces era para contestarle al doctor.
13: Para la pierna, Araltel es Prearmin 4 meses juiciosa. Aquí en Araltel hay una persona juiciosa que está tomando nota de lo que yo estoy diciendo. Y en la tardecita, usted pendiente de su celular porque le repiten lo que yo le formulo, lo que yo le diga. Esperanza, quiero que me cuente, señor, qué es lo que siente en el oído.
14: No, en el oído no me duele, me da el dolor es de la cabeza, pero es un dolor instantáneo de medio lado, pero el oído no me duele el izquierdo, sino me como una punzada, algo así, en medio lado y es instantáneo, me duele al momento, de vez en cuando me da. Y le he dicho al médico cuando he ido al EPS y ninguno no me...
13: Con eso sí, solo le dejo ese remedio. El Araltel es Prearmin 4 meses juiciosa. terminados los 4 meses, nos llama. Con mucho gusto.
14: Bueno, doctor, muchísimas gracias. Dios le bendiga.
8: Muy bien, muchas gracias por tu llamada. Más oyentes en línea sin el máster me informan si tenemos más oyentes. 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Es la invitación para que usted, señor ama de casa, señor caballero, que se encuentren en su lugar de trabajo, en su casa, de pronto también haciendo sus labores. Este es el momento para que también puedan aprovechar este espacio y también hablar de estos momentos que quedan, estos valiosos minutos que nos quedan acá en el programa. Tenemos todavía un poco de tiempo para responder una llamada. 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Más oyentes en línea a esta hora en La Voz de Bogotá. Buenos días, ¿quién anda en línea?
15: Buenos días, habla bien. Con Oliva Ávila.
13: Adelante, Oliva.
15: Lo que pasa es que pues yo estoy tomando el... Yo llamé hace

0: Gastritis.
1: Sí, señor.
0: 5 meses.
1: 5 meses.
0: Sí, señora. 5 meses.
1: Mejor que todavía me toca estar tomando ese omeprazol porque no me quiere quitar. O sea, si no me lo tomo, me
0: Pero
1: da,
0: que,
1: me da.
0: Oliva, ¿qué te estoy diciendo? Que lleva muy poquito, un
1: Ah,
0: mes es muy poquito. Es que
1: bueno.
0: tú tienes una heridita en el estómago, en el duodeno, que necesitamos 5 meses para que quede completamente curada, pero yo le quiero agregar otra cosa. Voy a dar un remedio para el reflujo, para todos aquellos que estén atentos, de vez en cuando lo hago. Es bueno tener un papel, tener una libretica con que escribir. Coge una papa blanca pequeña, coge la mitad de esa papa, la licúa bien limpiecita con cáscara y todo, la cuela y se la toma. Eso lo hace por la mañana y también lo hace por la tarde. ¿Cuánto tiempo? 4 meses. Eso que no te vale nada, vas a ver la maravilla. Con mucho
1: Ay,
0: gusto.
1: bueno. Doctor, pero otra preguntita. Ahora es que también desde hace como ya 2 meses para acá, me amanece o en la madrugada me empieza dolor de cabeza, un dolor de cabeza suavecito, suavecito. A veces me toca levantarme, digamos, para dar las 5 o algo, porque no puedo con
0: Oliva,
1: el dolor de cabeza.
0: usted es hipertensa.
1: No, no, doctor.
0: Bien, hará el telespearmin también los 4 meses, o sea, se puede tomar juntos el espearmin con el mulserel y el
1: Sí.
0: remedio de la papa que le acabo de indicar. Con mucho
1: Bueno,
0: gusto.
1: doctor,
0: Alcanzamos,
1: muchísimas gracias.
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2: 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Tenemos oyentes en línea a esta hora. Buenos días.
3: Sí, habla
2: Buenos
3: Pedro
2: días, ¿con quién
3: Cortés?
2: tenemos el gusto?
3: Con Pedro Cortés.
2: Pedro, bienvenido a este programa. El doctor Javier lo está escuchando.
3: Ah, bueno, doctor, es que mi esposa tiene muchos problemas de artrosis, le duele todo, en las caderas, la columna, las piernas, las rodillas. Tiene marcapasos, hace mucho tiempo toma productos Arantel, pero quisiéramos, en este momento está tomando.
0: No, no
3: Está
0: importa, solo quiero que me diga
3: tomando.
0: cómo le ha ido a ella con los productos Araltel.
3: Pues yo creo que muy bien.
0: Bueno, en este momento, ¿qué remedio Araltel está tomando?
3: Está tomando Solad porque tiene marcapasos y le han dicho que tenía el corazón crecido.
0: Bueno, con el Solar qué diría. ¿Cuál otro?
3: Memorán.
0: Memorán.
3: Y
0: No, Memorán.
3: el Memorán hace más de un año que está tomando. Y el del corazón también hace ya como 10 meses que está tomando.
0: ¿Cómo es su nombre? Perdón, que me, el nombre suyo.
3: Pedro Cortés.
0: Pedro, que pare el Memorán y que agregue el Fortey. Vea, que tome el Araltel Spearmin y que tome el Araltel Solar. Esos dos remedios, que siga con esos dos remedios. Pero cuando termine los 4 meses, que me llame.
3: Bueno, doctor,
0: Con
3: sí,
0: mucho
3: doctor.
0: gusto.
3: Bueno, doctor, le agradezco mucho. Buen día.
2: Muy bien, muchas gracias a nuestro oyente por su llamada. Recuerden, en el transcurso de la tarde le estaremos devolviendo la llamada desde acá, desde la línea de atención de la terapéutica Araltel. Y ya llegamos al final de esta transmisión. Recuerden, los martes y los jueves son de participación y llamadas en vivo. Entonces lo esperamos también, como siempre, de 8:30 hasta las 9 de la mañana. Recuerden la invitación para que todos ustedes también puedan participar de estos espacios. Muchas gracias a todos los oyentes que hicieron parte de este programa, también a la dirección técnica de Yuri Iguay y la participación del doctor Javier Aristizábal.
0: Martes y jueves estamos en vivo. Los otros días, o sea, lunes, miércoles y viernes, están las voces de ustedes que han respondido y los consejos que yo he dado en esta misma emisora, en este mismo programa,

0: Era que les va a servir escucharlos también esos días en que yo no estoy en vivo, porque van a recordar lo que hemos hablado aprendiendo cosas nuevas. Esta es la tónica. Así como lo hicimos hoy, la gente habla, cuenta su enfermedad. Le damos el remedio al Altel, que es una guía. Usted participa con su disciplina para tomar el remedio y ustedes van hablando para que cojan confianza de lo que el Altel es. Gracias, Sebastián Hernández. Gracias a Yuri Igua. Muy amables a todos y hasta el próximo jueves. Muchas gracias.
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4: En asamblea extraordinaria, los accionistas del Grupo de Energía Bogotá votaron positivamente la propuesta para que el holding de energía liste sus títulos en la Bolsa de Valores de Nueva York. En la reunión, los inversionistas del GEB aprobaron el registro internacional de sus acciones, la Comisión de Bolsa y Valores de Estados Unidos y listamiento de una Bolsa de Valores de los Estados Unidos mediante un programa del American ADR. Andrés Escobar, presidente de la Junta Directiva de la GEB, explicó previo a la votación que esta iniciativa está alineada con el propósito de continuar fortaleciendo al Grupo de Energía Bogotá como una empresa líder en la región, preparada para competir y crecer bajo los más altos estándares internacionales. El Grupo Éxito viene avanzando en la consolidación de sus líneas de negocio, además de la venta de supermercados retail, por la que es conocida tradicionalmente. Especialmente, su norte para los próximos años plantea una dualidad entre una apuesta fuerte por el sector inmobiliario y el crecimiento digital. De acuerdo con la información de la compañía, proyecta una expansión de su negocio inmobiliario hasta 2030 con un portafolio de oportunidades que superan los 850 millones de dólares de inversión potencial, que estarían representados en cerca de 270 mil metros cuadrados de área comercial y cerca de 2.500 unidades de vivienda. La estrategia contempla nuevos desarrollos comerciales, ampliaciones, proyectos residenciales, usos mixtos y la transformación de activos existentes en Colombia, Uruguay y Argentina. Cusesar anunció 2 nuevos proyectos residenciales en el macrodesarrollo La Felicidad, en el occidente de Bogotá, que sumarán 639 viviendas no bis en una zona que ya alcanza 76% de ejecución. Con una extensión de 109,2 hectáreas, 11.800 viviendas construidas y entregadas y cerca de 30.000 habitantes, La Felicidad entra en una nueva fase de desarrollo urbano con los proyectos Strata y Tercera, impulsados por Cusesar e Inversiones Inmobiliarias Vendomed. El macroproyecto, cuya estructuración comenzó en 2007, contempla un total de 15.300 viviendas, 25 hectáreas de zonas verdes, cerca de 22 kilómetros de malla vial y 8 equipamientos dotacionales. 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

0: Hola a todos, muy buenos días. ¿Cómo amanecen? Son las 9 de la mañana, 2 minutos, los saluda y les da la bienvenida a Nicolás Bejarano Robledo a este espacio de la radio de Gilda Strauss. A todos un abrazo y una calurosa bienvenida a este programa de la familia colombiana, la radio de Gilda Strauss. Buenos días a mi adoradísima madre también, que está con nosotros conectadita, muy juiciosa desde ya en este instante. Madre linda, buenos días.
1: Muy buenos días, amor. Buenos días, familia. Buenos días. Bueno, estamos en el último día de locura de septiembre. 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
1: 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Y si la persona tiene, por ejemplo, problemas de reflujo, pues le recomiendo especialmente la sidra de manzana. Y aquí puede surgir una pregunta. ¿Cómo es que me estén recomendando algo ácido para la acidez? Pues sí, así obra la sidra de manzana. Y los que somos consumidores de sidra de manzana sabemos cómo es que funciona esto. Que cuando tenemos acidez, cuando tenemos reflujo, cuando tenemos esa gastritis, cuando estamos con llenura, un vaso de agua con una cucharada sopera de sidra de manzana cualquiera es absolutamente una bendición. Porque esa acidez se presenta precisamente como resultado de una insuficiencia en la producción de ácido para digerir. Y por eso es que la sidra de manzana es prodigiosa para este problema. 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Y voy a seguir más adelante hablando de la espirulina porque es muy importante. Muy importante. Pero existen un montón de datos curiosos. La investigación que nosotros hagamos es muy importante dentro de ese rompecabezas y dentro de esa conciencia. El otro día alguien me decía, pero ¿por qué hay que investigar? ¿Qué tiene que ver eso con la conciencia? Tiene la relación más profunda del mundo. Porque cuando nosotros comenzamos a armar el rompecabezas, y estoy hablando de toda esa memoria ancestral, de lo que hay en todo este planeta. Uno se da cuenta que independiente de la época, independiente del alfabeto, por consiguiente independiente del idioma o del lenguaje, del dialecto, no importa. Y sin importar inclusive de los grandes guías espirituales del planeta, todos han hablado siempre de lo mismo. Han hablado siempre de lo mismo. Entonces es importante y hay algunos sitios curiosos a los que uno tiene que ponerle atención. Y quiero hablar de la puerta del Telcen, que da en Argentina. Es una puerta de piedra en medio de una montaña. Lógicamente que no han abierto la puerta. Nadie sabe lo que hay allá. Eso es un escándalo. Y lo curioso es que se habla de esta puerta. Y se habla de nuestro Señor Jesús, y se habla del Santo Grial, y se habla de eso en Argentina. Bueno, familia, todo esto se desató por el descubrimiento que hicieron de esta puerta, la puerta de Telcen. Una puerta curiosa que da en una meseta que se llama la meseta de Somoncurá. Y está ubicada exactamente en el punto medio entre el Océano Atlántico y Bariloche, en la Patagonia Argentina. En esa meseta está la puerta de piedra rodeada de otras piedras enormes. Además, se ve a simple vista que esa puerta es una construcción no natural, precisamente porque es una puerta grandota, sólida, de un espesor muy grande, aunque la puerta es pequeña, digamos, la piedra es grande. Y como les digo, no han podido abrirla. Y ahí es donde comienzan toda clase de teorías que han salido a raíz de este descubrimiento. Se han hecho documentales. Hay uno memorable que hizo en algún momento History Channel, en donde más o menos se van creando historias que dicen, como para hacerles un resumen rápido, que los templarios llegaron aquí a América en el 1100 buscando refugio y que más o menos en el 1300, un poquito más, trajeron aquí a América el Santo Grial y que lo depositaron en una cámara que hay detrás de esa piedra y que este es un lugar muy especial y que aquí hay formaciones naturales artificiales bien curiosas. Bueno, eso es cierto. Inclusive en el área se pueden encontrar algunos glifos como los de Nazca. Pero la verdad, a mí me parece que toda esa historia de los templarios y del Grial, eso es una historia muy extraña. Yo pienso que todo esto ha sido derivado de lo que ocurrió con los nazis en busca de refugio, que llegaron tanto a Chile como en Argentina en la Segunda Guerra Mundial y en la posguerra. Y pienso que de allí sale toda esa historia y toda esa idea de que también puede ocurrir siglos antes con los templarios. Yo no veo ahí mucha relación con los señores templarios. Pero esto sí tiene relación con el mundo subterráneo de Antártida y de la Patagonia. Yo pienso que sí tiene que ver con los lugares secretos que hay ahí en esas galerías enormes que conducen a esas burbujas del interior de la Tierra. Y esas burbujas del planeta, pues, guardan secretos que nunca han sido revelados. Y que sí o sí tendrán que salir a la luz más adelante. Yo creo que eso es lo que pasa. Y estamos hablando de Antártida y Patagonia. Y ahí hay un secreto de las varias entradas a la Ciudad de Oro. Y esas historias existen antes de la llegada de los españoles. Son historias que conocían los mapuches, sobre todo cerca de Chaltén, un poco más al sur de donde está este monte misterioso con esa puerta. Chaltén está ubicado muy en la frontera entre Chile y Argentina. Y ahí hay muchísimos secretos que están en la tradición popular. Y sobre todo de esa tradición de conocimiento indígena, que hoy esa memoria se disolvió un poco, ya no se conocen mucho, pero como estamos en la era de la luz, pues van a salir a la luz. Y poco a poco se conocerá más de toda la historia, se va a ir completando. Entonces, por eso es que hacerle seguimiento a este tipo de cosas son importantes. Ahora, a mí me preguntan que si yo creo que allí está el Grial. No, no creo. Definitivamente yo no creo que esté ahí. Y tampoco creo en la relación con los templarios. Ni creo todavía hoy que de verdad se sepa quiénes fueron los templarios, porque ahí también hay mucho secreto guardado. Hay todavía mucho secreto y muy grande. Y con estas piedras y con estas puertas, que son varias las que hay alrededor del planeta, estas puertas tienen relación con dimensiones y tienen relación con el mundo subterráneo de la Tierra. Y es importante que nosotros le sigamos un poquito la pista, que le sigamos un poquito la pista. Elvia pregunta: buenos días, señora Irene y familia Strauss. Quisiera saber qué significa soñar casi siempre con que se le caen a uno los dientes o están flojos. Elvia, ese es un sueño onírico, es decir, que sí tiene un mensaje. Y tiene un mensaje de algo en lo que tú debes meditar. Y algo en lo que tú debes meditar para superarlo y organizarte. Siempre que nosotros soñamos con que se nos caen los dientes o los dientes flojos, está señalando inseguridad, que la inseguridad es lo que te tiene frenada o lo que te tiene quieta o lo que te está haciendo daño. Todos tenemos inseguridades, todos. Algunos podemos manejar mejor nuestras inseguridades que otros. Pero en este caso es una inseguridad que te está haciendo daño. Entonces es una inseguridad en la que tienes que meditar y tienes que averiguar qué es lo que está pasando. Y ese es el significado. De la comunidad llega: buenos días, quiero consultar si tener espejos en los cuartos es malo y es verdad que se deben tapar en la noche o cubrir. Ay, comunidad, mire, ahí hay cosas. Ya voy a explicar lo que se dice de los espejos en los cuartos, pero esto hay que entenderlo de una manera tranquila. Lo que pasa es que el voz a voz, cuando esto está, también le llega a una persona nerviosa, que tiene como una imaginación y pega esto de los espejos a cosas que no son, entonces esto termina en un cuento horroroso. ¿Qué es lo que dice sobre todo el Fun Su de esas cómodas que se usaron durante tanto tiempo, que era el tocador de las señoras, donde había un espejo y unos cajones, etcétera? Y es que cuando nosotros nos levantamos a medianoche, que normalmente nos levantamos a ir al baño, pasamos por enfrente del espejo y nos vemos a nosotros mismos reflejados, pero como estamos medio inconscientes, a veces tenemos una percepción equivocada de ese personaje que somos nosotros mismos. Entonces es evitar esa percepción, pero no porque eso sea malo que yo me vea reflejada en el espejo, sino precisamente por las interpretaciones que yo le puedo dar un poco de una manera inconsciente a mi propio reflejo en un espejo que esté en el cuarto. Entonces, por eso es que se debe tapar el espejo, no sé qué. No, dense cuenta que eso no es tan cierto. Eso no es tan cierto. Y esto tiene que ver también con el temperamento de la persona, con la personalidad. Si es una persona tranquila, si es una persona relajada, equilibrada, pues en ese inconsciente, cuando vea su propio reflejo, creo que ahí no va a pasar nada. Si es una persona de temperamento alerta, nervioso, con una personalidad asustadiza, miedosa, pues le va a afectar el sueño, le va a afectar su vida. Pero es por una percepción inconsciente de las, qué sé yo, 2, 3, 4 de la madrugada, que nosotros conocemos perfectamente nuestro cuarto, sabemos cómo funciona, no hay necesidad de prender la luz para ir hasta el baño. Y entonces ese es el cuento con los espejos en el cuarto. Entonces simplemente es cuestión de ser objetivo. Ah, no, si yo mejor saco el espejo del cuarto, ay, bueno, lo dejo, pero sin ponerle tanto, tanto misterio. De la comunidad, Adelaida dice: buenos días, mil bendiciones para todos. ¿Qué hago para desocupar la mente? Anoche no dormí. Toda la noche mi mente estuvo activada, no dormí nada. Normalmente, Adelaida, eso pasa cuando tú tienes algo entre pecho y espalda. Cuando uno está pendiente de encontrar una solución, de resolver algo o está impactado por algo que le ocurrió, que no sabe cómo hacer con eso en ese momento que está buscando. Está buscando una alternativa, está buscando algo. Ese tipo de situaciones son normales. Ahí no vale la pena desocupar la mente. Hoy, tranquilamente, siéntate con tus ojos abiertos, sin ruido a tu alrededor. Y mira para adentro en el sentido de cuál es la preocupación, qué es lo que está ahí. Y verás que esa es la causa. Es algo común que nos puede ocurrir a todos. Y no es de desocupar la mente. Miren, darle la espalda a la mente es lo peor que nosotros podemos hacer. ¿Por qué? Porque es que nosotros tenemos que hacer todo lo contrario. Nosotros tenemos que estar muy pendientes de los virus que tenemos, de por qué estoy pensando esto, por qué estoy sintiendo esto, por qué estoy viendo las cosas de esta manera, por qué estoy juzgando esto, por qué siento miedo, por qué estoy resentida, por qué, por qué, por qué, por qué. Es todo lo contrario. Y en la medida que nosotros hagamos ese ejercicio, ahí sí que de verdad nosotros desocupamos la mente. Ahí sí que nosotros desocupamos la mente. Pero hay que hacerlo como toca, al derecho, no evitando, sino al contrario, mirando de frente. Pero familia, familia, yo siempre he dicho que una de las virtudes gigantes, gigantes, gigantes de la espirulina es que es adaptógena, es decir, readapta, recupera nuestro organismo después de un cambio, y estoy hablando de cualquier forma, por ejemplo, una cirugía, un momento de estrés, estoy hablando de una cosa física o de una cosa psicofísica. Es que ese poder extraordinario que tiene la espirulina de ser adaptógena, de que nos ayude a recuperar nuestro equilibrio, es fantástico. Es restaurar el equilibrio del organismo. Este tipo de alimentos adaptógenos obran sobre nuestro sistema nervioso, obran sobre nuestro sistema gastrointestinal, readaptan el cuerpo desde el sistema nervioso y obran puntualmente sobre esas determinadas regiones, como por ejemplo el intestino. Entonces comienzan también a regularse las hormonas. Y entonces comienza a desaparecer el estrés físico. Y entonces el organismo también se comienza a desintoxicar. Y entonces también aumenta la resistencia y la defensa del organismo. Por eso les hablo de la espirulina. Es un elemento extraordinario que nos ayuda a controlar el cortisol, que ahora hablan tanto del cortisol y el cortisol. Pues es que el cortisol es la hormona del estrés. La espirulina, ese alimento maravilloso, porque es un alimento, nos ayuda a controlar el cortisol, que es la hormona del estrés. Y es este tipo de células que nos ayudan a recuperar, a aumentar nuestra energía, que además nos ayudan a desaparecer esa fatiga en los procesos de readaptación. No sé, una cirugía, un trabajo muy pesado. Yo estaba hablando ahora de la masa muscular y estaba hablando de los deportistas de alto rendimiento. Pero hay que ver, por ejemplo, esos conductores que tienen que manejar durante largas horas. Las personas que trabajan en el campo, que trabajan en la construcción, que trabajan en unos trabajos de esfuerzos grandes. La espirulina es el alimento increíble para ellos. Estamos hablando, por ejemplo, una persona que ha tenido una infección, una cirugía, que le han dado antibiótico, porque uno tiene que consumir antibiótico. De pronto, para un virus muy complicado, un gripón muy complicado, un procedimiento médico complicado también, donde se ha indicado el antibiótico. Todos sabemos que el organismo, con el consumo de los antibióticos, queda un poquito vulnerable porque se destruyen con el antibiótico microorganismos patógenos, pero también se destruye un poco la flora, la buena, la que necesitamos. Y entonces, cuando el intestino queda un poquito desprotegido, y estamos hablando ya de nuestro sistema inmunológico, la espirulina, que tiene probióticos y prebióticos y además readapta el organismo, recupera en un santiamén la flora y el intestino queda nuevamente fortachón, otra vez como tiene que quedar para resistir precisamente todas las agresiones del exterior, no importa. 6 tabletas de espirulina, espirulina. Pero en el entusiasmo de hablar y del programa y del día verde y de casi que de pronto esta es la última vez que vamos a ver esta oferta así. No hemos saludado Nico, ni tú ni yo, Alberto. Alberto, casi que buenas tardes.
2: Muy buenos días, Irene. Un saludo muy cordial. Muchas gracias. 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Ustedes saben que tonifica, que rejuvenece, que potencia las defensas, mejora la circulación, normaliza la glucosa en sangre, regula la tiroides. Como tú decías al comienzo, también nos ayuda a ganar peso, a fortalecer esos músculos. En fin, es completísima la espirulina, el gran milagro de la nutrición. 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
1: Con estos descuentos, sí. ¿No? 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
2: 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Irene.
1: Bueno, vamos a seguir hablando de cosas interesantes, y es que hay también que ponerle mucha atención a los apócrifos. Y estoy hablando de, en este caso, de escritos en cuneiforme, apócrifos anacrónicos, considerados además absurdos. Casi que se puede decir que esto es lo más fuera de tiempo, precisamente lo más anacrónico que existe. Y también son considerados como los más escandalosos, porque no encajan con nada. Y cuando uno dice que no encajan con nada, pues lógicamente que está hablando que no encaja con lo establecido, con lo que históricamente nos han dicho, con lo que históricamente se ha dicho, con lo que históricamente nos han enseñado. A eso es lo que se refiere cuando hablamos de que no encajan con nada. Explica la parte más difícil de la Biblia y las edades increíbles de los que llegaron del cielo, las edades de las guías de Sumeria y la historia jamás encontrada. Sumeria es un fragmento de misterio. Y es un fragmento de misterio, familia querida, tanto en el tiempo como en esa tierra que hoy es Irak, mayoritariamente Irak. Ahí está Irak enmarcado en esos dos ríos que tienen en todas las historias y en todos los libros sagrados una gran importancia, que son el río Tigris y el Éufrates. El lugar en el que en algún tiempo, en algún momento, ahí fue donde existió el paraíso. Y en cuneiforme están escritos los más grandes misterios de la humanidad. Ahí está la historia de la Biblia con sus nombres originales. Los sumerios son los padres de los hebreos, acadios, arameos y de otros pueblos. Y yo siempre voy a insistir en esto porque inclusive de esta ascendencia, de este origen, también hay mucha negación. Ahora, entre los sumerios, había un personaje conocido, Siusudra. Siusudra era el mismo Atlante Noé, sí, como lo están oyendo, el mismo Atlante Noé que nosotros conocemos en la Biblia. Lo que pasa es que Noé ahí no figura como Atlante. La descripción de Siusudra o Noé no era parecida. Era exacta. Los detalles iguales, con todos los detalles de la Biblia. Aquí también encontramos el apócrifo más importante del Antiguo Testamento. Enoc era conocido como Encipaciana, Encipaciana, en idioma sumerio. Exactamente igual. Y yo traje y veamos un poco de la traducción del libro en cuneiforme de las edades de los patriarcas y de la idea de la creación de la revista Misterios de la Tierra. Voy a comenzar a leer. Los creadores supremos de los sumerios. El trabajo de creador de la tríada de Num fue para tomar al ser hermafrodita, híbridos que no podían procrear de forma natural, convertirlos o dividirlos en dos seres con capacidad reproductora. Num era el alquimista genetista real. Tuti era el registrador y observador del proyecto. Enki era el observador del proyecto. Ninti, un Anunnaki que llegó de Nibiru y que vivía en tierras del Golfo Pérsico, generó el proyecto de las criaturas para la zona de su territorio. A Num se le conoce también como Nemu, Nef, Nufis, creador de las almas de los Neterat, seres supremos y de los espíritus de los mortales, a los Enosat. Así que los Elohim, que en hebreo Eloyem o Eloyem, son el grupo de seres que acompañaban a Jehová, y los Anunnaki son aquellos seres que Anu envió del cielo a la tierra a cumplir una misión. Los sumerios tenían su Anunnaki y los egipcios tenían la Neterat. Todos ellos eran gigantes de la antigüedad que nombra la Biblia hebrea. Aparición de los sumerios. Los gigantes o Neterad habitaban la tierra en aquellos tiempos. Ellos eran hijos híbridos de los dioses supremos y de terrestres. En Egipto los Neterú, en Sumeria los Anunnaki, en Malí los Nomos y en el cielo los Elul. Estos Neterat aterrizaron en su Majet o barco solar de Ra, dios solar, sobre el Golfo Pérsico, y en Sumeria crearon a los sumerios, que fueron medio híbridos de estos a los que consideraban dioses. En los textos de las tablillas cuneiformes, como el Enuma Elish o Atrahasis, así las referencias. En la Biblia se les recoge como los gigantes o los nefilim. Estos nefilim trabajan para Enki. Se les llamaba también en la Biblia los querubines. Estos se fueron para Mesopotamia. Sin embargo, los serafines se fueron hacia África. Nimrod, el primer rey y poderoso sobre la tierra, también fue conocido como Sargón o Giborim, que significa poderoso o gigante. Nimrod, que reinó Bab-el, Erech y Acab, todos ellos en territorios de Sinar, que es lo mismo que Sumeria. La longevidad de los dioses, sus creaciones y sus descendencias. Los escribas reales sumerios creados por los gigantes no superaban los 120 años de vida. Sin embargo, los dioses o los Neterat tenían vidas longevas, tanto así que sus reinados en ciudades de Mesopotamia llegaron a cubrir un periodo de 240 mil años, distribuidos en 10 reyes y 5 ciudades únicamente. En el libro del Génesis de la Biblia se conocen a estos reyes como los patriarcas antediluvianos o generaciones de Adán a Noé, superviviente del diluvio universal.

0: 6:50. Dentro de 5 minutos nos tenemos que ir a ese corte. Entonces, voy a contestar dos preguntitas y vamos a recordar esa oferta de hoy maravillosa de Espirulina. Carolina dice: buenos días, señora Irene, una consulta, tengo 42 años, peso 65 kilos, tengo hígado de graso tipo 2, necesito bajar 10 kilos. ¿Cómo debo tomar la espirulina y cuántas? Muchas gracias, que Dios la bendiga. Carolina, uno para bajar con espirulina, porque es un alimento, uno tiene que hacer una sustitución. Es decir, tienes que comer un buen pedazo de proteína, una ensalada, y antes de eso, por ejemplo, si tú almuerzas a las 12:30, una, más o menos 10:30 de la mañana, tomarte 3 o 4 espirulinas para hacer una sustitución a nivel de nutrientes. Pero si no lo haces así, vas a engordar más. Para el hígado graso, por Dios, sidra de manzana. Casi que todos tenemos el hígado graso. Eso es algo que no es algo estrambótico ni nuevo. Casi que el 99% de la humanidad tenemos el hígado graso. Y para eso yo te recomiendo la sidra de manzana. Y te recomiendo la sidra de manzana con alcachofa, que es la sidra que también te ayuda a adelgazar. Entonces, a media mañana, 10:30 de la mañana, 11 de la mañana, un vaso con sidra de manzana con alcachofa más 3 o 4 espirulina, que te den los nutrientes suficientes y llegar a ese almuerzo donde consumas un buen pedazo de proteína y verdura. Verdura caliente o ensalada o lo que sea. Es la única manera de bajar, es suspender azúcar, carbohidratos, hacer ejercicio y cerrar la boca. Punto. No existe una pastilla mágica que nos quite los kilos de encima. Y esto va a ser buenísimo para todo tu organismo, porque precisamente tú vas a consumir la espirulina, pero es que la espirulina, precisamente por lo que es adaptógena, va a llegar a corregir y a buscar el equilibrio de tu organismo por todos los lados. Y claro que también va a ayudar con el hígado graso. Pero en eso sí quiero llamar la atención. Porque si no eres y no tienes la voluntad de hacerlo así, te puedes engordar más. Pero recordemos, por favor, esa oferta de hoy.
1: 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Regresamos con más en un momento.
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0: Bien amigos, continuamos con la radio de Hilda Strauss aquí en los micrófonos de Todelar, en la página web www.hildastrauss.com, también en el Facebook Live y también gracias a la comunidad de las fórmulas naturales Hilda Strauss. Recuerden que pueden unirse, si aún no lo han hecho, en el 322-790-9228. También por ahí pueden enviarnos sus mensajes de audio, sus inquietudes a través del audio del WhatsApp en la comunidad de las fórmulas naturales Hilda Strauss en WhatsApp. Espirulina, hoy tenemos muchísima espirulina en esta gran oferta de este miércoles, pues hoy cerrando este mes de septiembre, tres enormes superpacks de 2, 4 y 6 frascos de espirulina. 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Pero Nico nos va a hablar más acerca de todas esas propiedades, de todos esos beneficios que nos brinda la espirulina. Nico, adelante.
1: Sí, señor, y bueno, aprovechando esa pregunta que contestó mi madre precisamente en el segmento anterior, quiero hablarles acerca de la espirulina como uno de los únicos alimentos que nos ayuda a bajar de peso desde la causa, desde el origen. Y para esto tenemos que preguntarnos por qué subimos de peso. Y básicamente, porque comemos mucho y no hacemos ejercicio. Eso quiere decir que no nos movemos, no gastamos la energía y comemos alimentos altamente calóricos. ¿Y por qué comemos mucho y por qué no hacemos ejercicio? Por diferentes motivos. Puede ser por depresión, por malos hábitos, porque la misma desnutrición nos causa apatía. Puede ser por depresión biológica, puede ser a causa de deshidratación, puede ser por falta de minerales, por acidez. En fin, realmente esto es así. Y esto es así, tal cual. Esto es cierto y nadie lo tiene en cuenta. Esa depresión biológica no sube de peso. Y es que existe mucho gordo desnutrido. Gordo desnutrido y con ganas de comer, porque el cuerpo le está pidiendo nutrientes. Nutrientes que no están presentes en el montón de alimentos calóricos llenos de carbohidratos que nosotros comemos usualmente. La espirulina desencadena la secreción de la leptina. Y la leptina es una hormona que produce sensación de llenura. Y además la espirulina, a su vez, también proporciona una cantidad exacta de minerales y vitaminas para que el cuerpo permanezca bien y equilibrado, para que nos sintamos bien. El resultado es simplemente podemos controlar nuestro peso. Además, la espirulina es antidepre, nos despierta el ánimo, nos estimula la elasticidad, previene el dolor en el ejercicio y anima a los que tenemos unos kilitos de más para movernos, nos llena de ganas, de ánimo. Y tal vez el momento más crítico que nosotros debemos controlar para bajar de peso es precisamente las horas de la noche, en donde pues ya llegamos a casa, tenemos más tiempo y nuestro cuerpo a veces pide comida y pide que nos pongamos el antifaz y vayamos a asaltar la cocina y asaltar la nevera. Y es que muchos de nosotros tenemos la posibilidad, ¿no? Somos unos bárbaros a veces controlando durante el día el tema de las calorías, el tema de la proporción de las harinas, el tema de la proporción de los azúcares, en donde todo cae dentro de una cuestión perfectamente equilibrada, las cantidades perfectas. Pero llega la noche y nosotros casi que nos da un hambre tan salvaje que podríamos incluso pegarle un mordisco a la puerta de la nevera. Y en este caso, amigos, la espirulina tiene una actividad y tiene una forma espectacular de trabajar cuando la tomamos en la noche. Cuando la tomamos en la noche y cuando el cuerpo segrega una hormona llamada grelina o lenomorelina. Tanto la grelina o también conocida como lenomorelina es la odiosísima hormona del hambre. Es la hormona que pide comida. Pues bien, la espirulina con su capacidad de hacer que nuestro cuerpo produzca leptina y con sus supernutrientes, tiene el poder de neutralizar. Es decir, nos neutraliza la hormona del hambre. Así que 4 tabletas de espirulina y vamos a lograr el milagro. Ahora bien, mejor aún si la tomamos licuada en un juguito con 4 ciruelas frescas. De las ciruelas amarillas, de las de semilla, las que son colombianas. Las que son amarillas y después se ponen rojitas. Las rojitas. Vamos nosotros a tomarnos un juguito con 4 ciruelas frescas colombianas, bien rojitas, con medio vaso de agua y 4 espirulinas. No le aplicamos nada más, sin azúcar, y lo vamos a tomar más o menos a las 8 de la noche. Con eso ya cenamos, no necesitamos comida, nos va a quitar el hambre, vamos a neutralizar la famosa grelina, la hormona del hambre, y vamos a desencadenar la famosa leptina, que es la hormona de la saciedad, y vamos con esto a ver cómo el adelgazamiento se ve, vamos a lograrlo, va a ocurrir. Y esta es la maravilla de la espirulina como suplemento, es decir, vamos a reemplazar, vamos a suplir la cena. 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
2: Qué bonito recuerdo, Nico. Nuestras ciruelas son muy, muy adelgazantes. Y consumirlas no solamente de noche, ayuda y ayuda mucho. Ay, una vez no tiene todo en la memoria. Y es bonito, es chévere cuando se recuerdan estas cosas. Gracias. Y imagínense ese dúo que tú acabas de hablar. Ciruelas nuestras con espirulina. Espirulina y más espirulina. Pero bueno, ojo a estas cifras. Antes de salir al corte, estábamos hablando de 10 reyes, 5 ciudades, que llegaron a cubrir un periodo de 240.000 años. 10 reyes y 5 territorios que reinaron y se sitúan en Eridú, Bativiria, Larac, Sipar y Shurupak, nombres de regiones nuestras de antes. Alulim, que es el mismo Adán, gobernó Eridu 64.800 años. Al-Algar o Set, 72.000 años. Kidunú, Enos, 72.000 años. Alima, Kenan, 21.600 años. En Menluana, el mismo Mahalalel, 21.600 años. Dumuzi o Jared, 28.800 años. En Sipasiana, que ya lo mencioné, Enoch, 36.000 años. En Mendurana, Matusalén, 72.000 años, no 700 años como nosotros pensamos. Sukurlam, que es el mismo Lamec, 28.800 años. Y Siusudra, el mismo Noé, 36.000 años. Estos sumerios registraron todo tipo de información que estos reyes gobernantes administraban a su pueblo, desde la arquitectura, la medicina, las medidas de cultivar, lo militar, las clases sociales, la artesanía, los metales como el bronce y el hierro, todo. Con lo que iniciaron la edad de bronce y hierro. Y también todo tipo de datos sobre los dioses supremos y las historias de la creación de la humanidad. Pero hay más. La Biblia tiene datos que están escritos y que son idénticos a los escritos de Sumeria, pero que no se comentan, precisamente porque no se entienden y porque son complicados y son antipáticos frente al canon, frente a lo establecido. Y voy a citar ejemplos. El Génesis dice: había gigantes en la tierra en aquellos días, y después de que los hijos de Dios engendraron con las mujeres de la tierra. Y se está hablando de gigantes. Y aquí se está hablando de la mezcla de dos especies. Los de la tierra con una angélica que eran hijos de Dios. Hay otro, más adelante también, vimos allí gigantes, raza de gigantes. Eso está en Números. Y en el Deuteronomio también hay citas de los gigantes y de la gente del cielo, y hablan de los nefilín. Y es que los nefilín, y todo el tema de los nefilín, nos conduce a los grandes misterios que dieron origen a esas memorias de Sumeria, todas en tablillas cuneiformes. En los libros apócrifos de los judíos y de los católicos. Si uno ve esa Biblia etíope, una Biblia cuasi no autorizada, pero que vale la pena echarle una miradita, ahí nos encontramos con el viejo libro de Enoch. Y se habla de los gigantes, los jebos de la antigua Sumer. Gente venida de otro lado que tenía una encarnación muy duradera. Y parte de esos gigantes eran los nefilín, que en el Deuteronomio de la Biblia oficial se dice que eran como los humanos, pero que medían 9 codos. Y un codo medía más o menos 50 centímetros. Entonces, 9 por 5, 45. Estamos hablando de gigantes de 4 metros y medio. Pero aquí sigue sin acabarse el asunto. El misterio sigue. Porque las cosas no se reducen únicamente a los nefilín. No hemos hablado de los ofanim, otro grupo de seres muy especiales y muy poderosos que se mencionan en la Biblia, los llamados tronos, porque eran los habitantes de los carros de fuego. Ellos no bajaban. Y tampoco hemos hablado de los Hasmalim ni de los Aralim, que hablaremos de todos ellos un poquito más adelante. Pero ahí hay unas cifras y hay una información verdaderamente impresionante. Nayiber dice: buenos días, solo quería saludarlos y contarles que mi nieto de 2 años todos los días mastica su espirulina. Más bello y le queda su boquita verde. Gracias, feliz y bendecido día. Nayib, independiente de eso, debe tener una maravillosa salud. Y sigue dándole la espirulina. Si hay un acto de amor hacia tu nieto, es esa espirulina. Precisamente porque es adaptógena. Entonces va a llegar a ese cuerpito que está apenas en formación, en desarrollo. Acuérdense que llega al sistema nervioso y de ahí reparte. Ese es un niño con un cerebro desarrollándose en las mejores condiciones. ¿Por qué? Porque es que hay que pararle muchas bolas, poner mucha atención al desarrollo cerebral de los niños. De eso depende el futuro. Y no es como decía Nico ahorita, que es cierto, gordos desnutridos. No sacamos nada con un niño muy gordo porque come mucho dulce, mucho carbohidrato, tiene mucha grasa, pero a nivel de nutrición. Y vámonos para ese sistema nervioso y vámonos para ese. El sistema nervioso es el eje centro corazón, es la médula y el cerebro. Y sobre todo en los niños, y ustedes saben que yo he insistido eso mucho, y me alegro enormemente, Nayiber, que le des a tu nieto y que se mastique su espirulina y que lo haga hasta que le toque irse. Hasta que le llegue la fecha de vencimiento. Eso es lo que debemos hacer todos con la espirulina. Monita dice: buenos días, querida familia. ¿Me pueden por favor darme la dirección y el teléfono de Quirigua? Por favor. Un abrazo gigante cargado de bendiciones. Te devuelvo esas bendiciones con todo mi corazón. Los amo, los llevo en el corazón, los escucho desde muy jovencita y siempre son una compañía maravillosa. Alberto, por favor, el teléfono de Quirigua.
1: Yo tengo aquí a la mano el número, es el 312-528-6870.
2: Despacio para que ella lo pueda alcanzar a copiar.
1: 312-528-6870. 312-528-6870.
2: Perfecto. De todas maneras, Monita y toda la familia, ustedes pueden entrar a la página web www.hildastrauss.com y ahí aparecen todos los teléfonos, todos los teléfonos. Y ustedes ven cuál es la tienda que le queda más cercana y llaman y se comunican. Y les va a contestar un ser humano, un ser humano. Tata dice: buenos días, señor Irene, por favor. ¿Cómo es el trabajo que realiza la meditación para generar salud en la mente y en el cuerpo? Es que, Tata, no hay una forma distinta que esa meditación la más hermosa del mundo. Miren, yo sé que hay cosas que cuestan trabajo entenderlas y aceptarlas. Pero lo primero que tenemos nosotros que entender y aceptar es que todo lo que nosotros hacemos, pensamos, sentimos, decidimos, funcionamos, tiene su gerencia o su presidencia o su ministro, pongámosle el nombre que queramos. Y ese gerente se llama ego. Punto. Y nosotros estamos rellenitos, no de rico sabor, estamos rellenitos de defectos. Entonces, cuando nosotros decimos voy a meditar y cogemos el sofá, un asiento, una poltrona, lo que sea, donde tengamos la espalda recta y vamos es a meditar. Y cuando uno toma la decisión de meditar, tiene que estar, digamos, a gusto, no cómoda, no cómoda, a gusto, estar bien sentado, pero la espalda recta, es importantísimo la espalda recta. ¿Y por qué? Porque nos resulte también claro o no, cuando nosotros inhalamos, estamos ascendiendo energía. Ascendemos energía y existen unos cheques a través de esa médula y del cerebro, donde esa energía ascendida no se devuelve. Y lo primero que nosotros debemos hacer cuando comenzamos o nos sentamos a meditar es inhalar profundo, retener, exhalar. Inhalar, retener, exhalar. Tiene dos objetivos: comenzar a mover energía, así sea de una manera muy suave, y relajar, concentrar, tranquilizar y observar la mente. En el solo momento de que el gerente nuestro se dé cuenta que queremos meditar. Ya eso para nuestros defectos representa una amenaza. El defecto dice, me pillaron. O sea, ya va a comenzar mi muerte. Tú hablas de la salud de la mente y la salud del cuerpo. La salud de la mente depende directamente. No es que uno lo crea o se lo imagine. Es que si tú te sientas y dices, voy a averiguar con toda la honestidad que yo misma me permito hasta ahora, porque además esa honestidad con uno mismo va en aumento en la medida que uno va descubriendo cosas. ¿Cuáles son las manifestaciones mías, por ejemplo, de pereza? Y comenzamos perfectamente, podemos hacer una lista y una lista grande. Ya con eso solamente nosotros comenzamos a darnos cuenta. ¿Y qué pasa con los defectos? Y estoy hablando de la mente, es que la mente nuestra son miles de defectos que están en ebullición permanentemente. ¿Qué pasa con el defecto? Se convierte en virtud. Y yo aquí también quiero hacer una aclaración, porque hay gente que se equivoca o entiende mal, por ejemplo, la ética o la moral con la virtud. La ética es una conducta. Es esa noción o la moral, es esa noción que nosotros tenemos de lo correcto, de lo incorrecto, del bien, del mal, pero que está pegada a las costumbres, a las tradiciones. Hay cosas que, digamos, éticamente para nosotros están mal vistas y que para otras cosas, para otras personas, son normales. Entonces, eso es distinto. La virtud es algo propio, es algo del ser. Una persona honesta es un estado, una esencia de la persona. No es una, uno no es honesto porque se lo enseñaron. Claro que los papás a uno sí lo estimulan a ser honesto. Pero la persona que es honesta lo es desde su interior. O la persona que es diligente, que es exactamente lo contrario de la pereza. O una persona que es muy avara. Esa avaricia se va convirtiendo en generosidad. Pero es que no es esa, digamos, la virtud es esencial del ser humano, precisamente por el ser de cada uno de nosotros. Y no es tampoco la virtud, es como nos la han enseñado, que son las virtudes, creo que se llamaban las virtudes cardinales, si no estoy mal, donde estaba precisamente una de esas era la honestidad. No, la virtud es propia y está pegada al ser. La generosidad, un ser generoso, es generoso en todo sentido, pero es por esa evolución, es por esa característica, pero sobre todo por el trabajo con los egos. Entonces, la meditación, tata y familia, por eso es la herramienta impresionante. Ahora, existe también la meditación del cordón azul. Esa está en las meditaciones express, esa está también en las meditaciones en Spotify. Ya es una meditación donde tú asciendes energía de color azul. El color azul es un... La energía azul es una energía muy... de equilibrio, de sanación. Entonces tú arrancas a ascender energía y asciendes energía azul. Cuando ya tu cabeza está muy llena y muy llena de esa luz azul, muy concentrada, tú la sacas por la frente, por la cisura cerebral, no importa. Y te envuelves a ti misma o envuelves a otra persona con ese hilo azul. Ese es muy de sanación, de equilibrio del cuerpo. Pero cuando hablas de una meditación más integral que genere salud en la mente y en el cuerpo, la meditación, la más hermosa del mundo. La más hermosa del mundo. Esa es la mejor de todas. Noralba. Buenos días, señora Irene y mesa de trabajo. ¿Qué me podrías recomendar para la fascitis plantar? Te recomiendo dos cosas. Una, que vayas a un almacén de esos de ortopédicos y consigas las plantillas especiales para la fascitis plantar. La fascitis plantar es una inflamación grande. Y de pronto también valdría la pena que revisaras los zapatos. A veces los zapatos no nos quedan bien, nos aprietan, ya están en unas condiciones complicadas, no son cómodas. Hay varias causas. Entonces hay que revisar los zapatos. Y miren, el pie tiene que quedar grande, los dedos sueltos. Y hay una cosa que también hay que entender. Con los años y con el tiempo, el pie va creciendo. Uno puede que durante una etapa de la vida sea calce 38, por decir algo. Y perfectamente puede ir aumentando y llegar a calzar 40. Pero es que eso no tiene por qué afectarnos. Aquí lo que hay que ponerle atención es cómo queda el pie dentro de los zapatos. Y eso hay que pararle bolas. Lo otro que te puedo aconsejar es coge una botella que tenga tapa. Preferiblemente una botella de vidrio, un recipiente de vidrio. Puede ser una botella que tenga taparrosca, de lo que sea. Échale agua que no quede totalmente llena, sino digamos la parte de la barriga, pero no la parte del pico, y congela esa botella, o sea, que se vuelva hielo por dentro. ¿Para qué? Para que sobre una toalla o sobre un tapete de baño, porque la botella va a comenzar a derretirse, pongas el pie y hagas masajes. Ese frío ayuda a bajar la inflamación y ese movimiento del pie sobre la botella hacia adelante y hacia atrás, que puedes pones el tapetico del baño. Pones una toalla, sobre la toalla, con buena distancia, pones la botella, tapas la botella con la toalla para que no sea tan fría el contacto con el pie y mueves hacia adelante y hacia atrás durante un ratico. Eso te va a ayudar con la fascitis y te ayuda a desinflamar, pero sobre todo hay que ponerle atención a los zapatos, a los zapatos. Tenía aquí otra pregunta. Ay, Dios bendito, ¿ahora qué se me hizo? Ah, aquí está, de Gloria. Gloria dice: buenos días, señora Irene, Dios me la bendiga siempre. Graciosamente devuelvo esas bendiciones. Una pregunta. Cuando a un muchacho de 40 años se le aflojaron los dientes y muelas, ¿hay algún producto de su línea que le pueda ayudar? Él toma espirulina. Ya hace mucho tiempo, mil bendiciones. Gloria. Cuando a la persona se le aflojan los dientes, es porque tiene periodontitis. Hay que ir urgente donde un dentista. Hay que tener tratamiento. La periodontitis, la causa de la periodontitis, es una infección, es una bacteria. Las personas que tienen periodontitis tienen que tener un enjuague y un lavado de dientes muy especial. Primero tiene que ser con un cepillo de cerdas muy finas. Segundo, tiene que ser desde la encía hacia los dientes, en el sentido correcto, desde la encía hacia los dientes. Hay que usar hilo dental sí o sí. Y hay que usar después del hilo dental de la pasta de dientes, con el cepillado correcto, hay que usar enjuague bucal. Y hay que, ojo con una cosa, de el enjuague bucal. Hay que hacer esos buches con enjuague bucal. En este caso, no debe ser diluido con agua, sino puro. Y hacer esos buches, mover mucho el enjuague bucal dentro de la boca. No juagarse, no juagarse el enjuague. Y esperar por lo menos una hora antes de consumir cualquier otro alimento nuevamente, precisamente para que ese enjuague obre todo junto. ¿Por qué? Porque esa gingivitis genera en esa periodontitis y hay que ir donde el médico, porque eso, ¿qué es lo que pasa? Va acabando, ¿cómo se dice? Retrayendo las encías, las va llevando hacia atrás, pero también va acabando con los huesos. Entonces, es importantísimo ir donde el dentista, urgente, urgente, y que te haga el tratamiento correcto. Que te haga el tratamiento correcto, por favor. Alba dice: buenos días, señor Irene, una pregunta. Cuando se hace la meditación más poderosa, la más hermosa, al respirar profundo y relajarse y cerrar los ojos, empiezo a pensar en muchas cosas. La mente me muestra muchas cosas raras e empiezo a imaginar otras. Perfecto. Alba, perfecto, y aquí me voy a detener en lo que siempre he dicho. ¿Por qué comienzas a pensar muchas cosas y por qué la mente te arranca a mostrar cosas raras y a que tú comiences, entre comillas, a imaginar cosas raras? E inclusive cosas que ese gerente sabe que a ti te pueden impresionar o asustar. Y decir: uy, ¿yo por qué estoy pensando en esto? Porque te está dando la pelea, se dio cuenta, ya sabe que vas a meditar y está haciendo lo que sea y va a hacer lo que sea para que no medites, para que te asustes. Entonces, simplemente no te identifiques con nada. Y me dices: pero para la meditación debo ir al momento del día en que hice algo o tuve una manifestación del ego. Sí y no. Cuando vas a hacer una meditación puntual acerca de una manifestación puntual de un ego, pues en ese momento estás haciendo una meditación dirigida a hacer el análisis de por qué, por qué, por qué, por qué, por qué. Cuando tú te sientas y simplemente observas todas esas cosas que te muestra la mente, eso también es un trabajo con los egos. Porque el hecho de que tú te hayas dado cuenta de un determinado momento del día en que hiciste algo y que reconociste la manifestación de un ego, eso es un avance. Pero es que lo que decía yo ahora, tenemos que partir por aceptar que todo lo que hacemos, decimos, obramos y pensamos, el origen es el ego. Entonces no es que hoy tuve una manifestación de ego. No, somos un paquetaco completico. Y dices, porque en ese momento la mente no para y no pasa nada, a veces llego hasta que me coge el sueño. No importa, no importa, tú estás con unas expectativas de alguna manera incorrectas. Siéntate y mira la mente como quien está viendo una película. Y si te da sueño, tampoco importa. Lo importante es que mires la mente, observes la mente y no te identifiques con nada. Ahora, uno siempre al comienzo se duerme, le da sueño. Sí, no importa. No importa. Lo que importa es que no dejes de meditar. Eso es lo más importante. No dejes de meditar. Nora dice, señor Irene, ¿qué aroma es apropiada para un ascenso en el trabajo y tener buena actitud? Yo diría que esencia vital y luz de rosa. ¿Por qué esencia vital y luz de rosa? Inclusive, yo tendría permanentemente en un frasquito más pequeño, en un spray más pequeño, un poquito de los dos. Ahí en mi trabajo, me aplicaría por la mañana después de bañarme, vestirme y estar lista para salir de mi pote grande, me aplicaría aroma de esencia vital. Y al llegar al trabajo y en dos o tres oportunidades me aplicaría luz de rosa. La esencia vital porque te da ánimo, porque estás siempre alerta, estás con la actitud correcta, estás con el ánimo, con la energía. ¿Cuál es, o sea, por qué nos dan un ascenso en el trabajo? Uno como jefe siempre está observando. Uno siempre está teniendo en cuenta. Uno siempre está viendo el compromiso, la celeridad, el trabajo bien hecho, la conducta, la palabra, todo la manera asertiva. Entonces, un buen ánimo, un compromiso, un trabajo bien hecho, te va a llevar hacia un ascenso. Hay gente que dice, pero es que llevo 5 años trabajando en la empresa y no me ascienden. Revise su trabajo. Revise su compromiso. Revise cómo hace su trabajo. Eso es lo primero que uno tiene que hacer. ¿Y por qué luz de rosa? Porque luz de rosa aumenta tu magnetismo. Aumenta el aura, aumenta la luz del aura. Además, te rodea de una actitud, te impulsa a una actitud bonita, generosa, cooperativa, amable. Entonces, por eso te recomiendo esas dos. Ana dice, buen día, saludos y felicitaciones por el programa, señor Irene. Si la bendición es un cierre personal, cuando alguien más nos da la bendición, ¿qué tipo de cierre es? Igual, es un cierre cuando nosotros extendemos nuestra mano. O inclusive cuando nosotros decimos que Dios te bendiga, lo que estamos es pidiendo protección, cierre a esa persona, que le vaya bien. Un cierre, una bendición, no tiene otra interpretación o otra cosa distinta. Es algo maravilloso, es un cierre. Cuando mi mamá me daba la bendición, o mi abuela, o yo le doy la bendición a un hijo, o mi esposo me da la bendición, o yo se la doy a él. Estamos encerrando en una cápsula de protección. De protección. Y hoy estamos cerrando este mes, la espirulina, Nico, espirulina, por favor.
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2: Cielo dice, buenos días familia hermosa Strauss. Irene, que Dios me la bendiga, gracias. Lo mismo para ti, para todos ustedes, y me la proteja. Gracias. Le comento que adquirí el CD de los mantras. Es una maravilla escucharlos. Se siente una paz, una tranquilidad, armonía y un deseo de entrar en meditación y ganas de llorar. No sabes lo que me alegra que lo hayas adquirido y los estés escuchando. ¿Por qué? Porque están escritos en una frecuencia especial, porque son oraciones que tienen muchos años. ¿Y por qué esa paz, esa tranquilidad, esa armonía y esa sensibilidad? Porque tocan el eje centro corazón. Porque nos comienzan a sensibilizar. Porque además los mantras son oraciones bellísimas. Ayer estábamos hablando de dos. Ayer hablamos de ese Gayatri Mantra y lo que significa. Y hablamos también del Om Padme Hum, Om Mani Padme Hum. No importa que nosotros no conozcamos ese idioma. No importa que no sepamos repetirlo ahora en esta encarnación, eso no importa. Si el día de mañana por

0: tienen unos orígenes similares y entonces tienen palabras que son similares, como por ejemplo el alemán y el inglés y ese tipo de cosas. El turco no, el turco no se parece a nada. Tiene algunas que otras palabras en francés, pero
1: No.
0: porque ya se volvieron de como, no sé, lo mismo que para nosotros es printear o ese tipo de cosas de medio tecnológicas que se van adaptando en la evolución de los idiomas, pero del resto no se parece a nada, madre. Eso no es latín, eso no es, no se parece al
1: Claro,
0: francés, no se parece al alemán, no se
1: y
0: parece al
1: eso es lo que
0: inglés.
1: nosotros, y eso es lo que nosotros pensamos ahorita. Ahora imagínate que encarnemos nosotros en Turquía y nos digan que hablemos español o que entendamos español, por eso pongo ese ejemplo. No importa, no importa, son los mantras, son algo espectacular. Por eso es que digo, esos mantras, por ejemplo, cuando estamos estudiando, cuando los niños están estudiando, que están haciendo las tareas, cuando tenemos que concentrarnos, cuando tenemos que hacer un trabajo, es espectacular. Ponerlos ahí, escucharlos. Escucharlos como hay que escuchar, que hoy es 30 de septiembre. Hoy tenemos esta situación maravillosa que es un día verde, un día verde. Pero ya casi que llegamos al mediodía de este día verde. Entonces no dejemos pasar esta oportunidad de cerrar este mes con espirulina. Y ya tenemos que comenzar a despedirnos. Despedirnos de la emisión de hoy del programa de Gilda Strauss. Despedirnos de la locura del mes de septiembre en Gilda Strauss. Y mañana, 1 de octubre. Un abrazo gigante. Mañana me quedaron pendientes preguntas. Mañana las contesto. A veces no me da el tiempo. Entonces, un abrazo para todos, que mi Dios me los bendiga a todos. Una felicísima tarde. Habló para ustedes Irene Robledo Strauss, miembro de la Asociación Colombiana de Locutores y Comunicadores.
0: Yo también me despido deseándoles lo mejor para el resto del día, que tengan un almuerzo rico, una tarde muy productiva, recordándoles también que mañana en punto de las 9 nos volvemos a encontrar aquí en la radio de Gilda Strauss y que hoy es día verde, miércoles de espirulina, último día de este mes de las locuras de amor y amistad. Así que les habló y les acompañó Nicolás Bejarano Robledo, miembro de la Asociación Colombiana de Locutores y Comunicadores.
2: Gracias, Nico. Gracias también a Irene, a todas las personas que hoy nos han acompañado a través de las frecuencias Todelar de Bogotá, Cali, Medellín, a través de la página web, igualmente a través de la comunidad de WhatsApp, del Facebook Live. A todos una cordial invitación para mañana. 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En el Audio Master nos acompañó Jaime Cruz Mendoza, presentó Alberto Ávila Quiroga. Mañana en punto de las 9 regresaremos con una emisión más de La Radio de Gilda Strauss.
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8: 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En La Voz de Bogotá son las 11 de la mañana en punto.
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15: Oyentes y pacientes, la paciencia para ti. ¿Conoces a alguien con tos, que no le quita la tos, que le da tos, está hablando, le da tos, está con frío, le da tos, está de noche, le da tos? Aquí te podemos ayudar de la siguiente manera. Para enfermedades de la tos, pulmones, bronquios, bronquiolos, aquí está la solución. Escríbela, anótala, lo que vas a aprender el día de hoy. Y vamos a dar los compuestos, porque muchas personas, Carmen, no, Carmen de Manizales, que últimamente me están preguntando de por allá, qué componentes tienen mis productos. Escríbelos, anótelos, aprendan. Bueno, bienvenido a casa, Jaimito Cruz. Gracias por el buen sonido que nos brinda Terapia Verde. Y usted, señorita Yurigua, gracias, gracias, gracias. Sandrita, Sandrita, Sandrita, en la muy buena producción, gracias. Gracias, gracias. Oye, test y pacientes de paciencia. Anota, escribe los componentes que tiene este magnífico jarabe. Tiene jengibre y propóleo, doña Carmen, o Carmenza de Manizales. Jengibre. Escriban, por favor, cuáles son los beneficios. Aquí enseñándoles a todas y todos ustedes. El jengibre. Para enfermedades que se asocian al frío. En la medicina tradicional oriental que aprendí en la Universidad de Rosario, en la cátedra de acupuntura y medicina orientales, se llama la enfermedad del viento frío. Para eso es el jengibre. ¿Qué valor encuentran ustedes en concentraciones altas en el jarabe? Propocín. Sin tos. Si tú recibiste un chiflón, como dicen ustedes, y expectoras, el jengibre te va a servir. Expectorante. Y que está contenido en jarabe. Propocín. Es un magnífico antiinflamatorio. Por eso vas a mejorar tu sistema respiratorio cuando consumas Propocín. 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Para eso va a tomar jarabe. 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Es tan bueno que es un coadyuvante para bajar de peso. Sí, señores y señoras. Bueno, comiendo carbocamensa. 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

0: Bueno, llega aquí el doctor Vain Leguchin para hablarles de una cirugía y una enfermedad muy, muy, muy, muy de mucho cuidado, que desafortunadamente pues, no se va a curar con uchuvas. Así que mucha atención a sus ojos. Doctor, muy buenos días.
1: Muy buenos días, queridos amigos y nuestros oyentes y pacientes. Muy buenos días, doctor Camilo Villoseri. Y hoy hablamos de glaucoma. Es muy importante esa enfermedad, es muy seria y es muy grave porque glaucoma es una enfermedad que puede dejar a una persona ciega sin ningún clase de reversa, ¿no? Es decir, en caso de pérdida de la visión por glaucoma, esa pérdida es irreversible. Y glaucoma es una enfermedad que se manifiesta con aumento de la presión intraocular. Y la presión intraocular, si es muy alta en el ojo, puede dañar el nervio óptico. El nervio óptico es un cable que conecta el ojo con cerebro, como una cámara de video se conecta con un computador. Y las neuronas que entran en el ojo, si hay presión alta, comienzan a morir, porque la presión sobre las neuronas es muy excesiva y las neuronas, esas células que transmiten la señal del ojo al cerebro, comienzan a atrofiarse. Ese proceso puede ser muy rápido o puede ser lento, ¿no? Dependiendo de tipo de glaucoma, porque hay diferentes casos, diferentes tipos de glaucoma, pero hoy vamos a hablar acerca de un glaucoma que es muy interesante. Hace tiempo no hablamos de eso. Se llama glaucoma facomórfica. ¿Qué significa facomórfica? En el ojo hay un lente que se llama el cristalino, que está ubicado detrás del iris, en la cámara posterior del ojo. Y este lente, en algunos casos, por ejemplo, cuando se comienza la catarata, puede aumentar, catarata es opacidad de este lente, una enfermedad de este lente, ¿no? Cuando aparece catarata, cuando aparece opacidad en este lente comienza a aumentar su tamaño y comienza a empujar iris adelante. Y eso provoca que iris se cierre el ángulo de la cámara anterior y en el ángulo de la cámara anterior del ojo hay un sistema de evacuación de líquido. Y cuando se cierra ese ángulo, el líquido en el ojo que produce el ojo no puede evacuarse y comienza a aumentarse la presión en el ojo. Y ese proceso puede producir un daño severo a nivel del nervio óptico y dejar una persona ciega. Vamos a escuchar una de nuestros pacientes que hace poco la operamos el segundo ojo, porque un ojo operamos hace como unos 6 meses, y hace 2, 3 días operamos el otro ojo de nuestro paciente que tenía glaucoma facomórfico. Ese paciente aplicaba unas gotas para glaucoma, pero no podría aplicarlos porque tenía unas alergias severas a las gotas. Cualquier clase de gotas para tratamiento de glaucoma le afectaban. Piel de los párpados, la mucosa de los ojos, parecían rojos, edematizados, los párpados, terrible. Esa situación, mucha rasquiña, mucho ardor. Ella no podría vivir prácticamente con ese problema y por lo tanto tenemos que operarla, ¿no? Y además tenía glaucoma facomórfico, cuando el cristalino aumentaba su tamaño, se crecía en su tamaño y cerraba la salida del líquido del ojo. Vamos a escuchar a la señora Alcira. Buenos días, señora Alcira, cuéntanos su historia. ¿Por qué vino a visitarnos aquí en el Centro Oftalmológico Microcirugía del Ojo?
2: Buenos días, doctor. Vine con una presión muy alta, glaucoma, ojo izquierdo. Y bueno, me siento muy bien, gracias a Dios y a usted, doctor.
1: Estás como muriendo, estás como hablando tan bajito, tan
2: Sí,
1: bajito.
2: bueno,
1: Entonces, mira,
2: doctor.
1: pero primero hace tiempo, hace unos meses te operamos el derecho, ¿no?
2: Hace seis
1: Ah,
2: meses me operé
1: el
2: el
1: derecho.
2: derecho
1: Porque tenía un
2: con
1: glaucoma
2: un
1: severo ahí, ¿no?
2: glaucoma severo y una alergia.
1: Si no podría aplicar gotas, ¿no?
2: No
1: No
2: podía
1: podría.
2: aplicar gotas
1: Ya.
2: en el ojo izquierdo, tampoco me
1: No podría,
2: podía
1: sí.
2: aplicar gotas, me daba mucha alergia.
1: Sí, pero el izquierdo siempre fue mejor que el derecho, ¿no? Porque ahí no están alterados, no están afectados, ¿no?
2: Sí, el izquierdo fue mejor,
1: Ya.
2: doctor. La cirugía fue
1: Ah,
2: como
1: perfecto.
2: más sencilla, ¿verdad?
1: Ya. Y te detectamos en el izquierdo un glaucoma facomórfico, cuando el cristalino se crece y comienza a mover el iris adelante, cierra el ángulo de la cámara anterior y sube la presión. Y ayer te operamos, ¿y cómo le pareció la cirugía?
2: Excelente, doctor, me fue muy bien, pues no me dolió y estoy muy bien. Ya tengo, ¿cuántos días operada? 3 días.
1: No, eso fue hace
2: eso,
1: dos días.
2: Sí, eso hace fue el días. Martes.
1: Sí, tercer día, es decir, sí, tercer día. Pero, ¿qué presión tenemos ahora? En el derecho tienes 8, y en el izquierdo 12, ¿no?
2: 12, sí, muy bien. ¿La tenía en 24? Era de 24,
1: ¿verdad? En el izquierdo fue 24, 24. Pero en el derecho fue mucho más, ¿no?
2: Eso fue mucho más, sí, como 30. 32, sí, eran como 32.
1: No, pero está todo controlado, ¿no?
2: Sí, todo bien, doctor, gracias a Dios, no he sentido más dolor ni nada, nada, no. Me siento súper bien.
1: Perfecto. Bueno, señora, ¿se puede recomendar nuestro centro oftalmológico a los oyentes que están escuchando?
2: Ah, sí, por favor, se los recomiendo, porque a mí me lo recomendaron de muy lejos. Vengo de San Pelayo, Córdoba, y me recomendaron al doctor Valde.
1: Ajá,
2: y entonces, bueno, se los recomiendo, por favor, es un buen cirujano especial y me siento muy contenta.
1: Ah, qué bien, y te hacemos el descuento, ¿no? En el izquierdo te hacemos un buen descuento.
2: Ah, sí.
1: ¿Sí o no?
2: Sí, está, sí, sí. Oh, eso bueno, me hizo un buen descuento, gracias, y aquí, listo. Bueno, todo bien.
1: Ajá. Y bueno, el último, señora Alcira, su nombre completo, por favor, el número de la cédula.
2: 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Bueno. Y aquí... Los esperamos a todos.
1: Bueno, muchas gracias. Muchas gracias. Que tengan feliz resto del día.
2: Gracias, doctor. Muy agradecida con usted y con Dios.
0: Muy bien. Otra certificación más específica, real, que no contundente, que vamos acá día a día. Muy bien, doctor.
1: Muy bien. Buen resultado. Y además, mira, hacemos un descuento. Sí, aunque hay pacientes que no creen que hacemos descuento, sí. Siempre hacemos descuentos cuando pues hay posibilidad, ¿no? Siempre tratamos de colaborar a nuestros queridos oyentes cuando se trata pues de esas enfermedades tan graves y cuando pues costos son elevados, tratamos de reducir el precio hasta donde se puede, ¿no? Y no solamente el descuento, importante el resultado, porque pues hay mucha gente que todavía no cree que se puede operarse glaucoma, que no puede curarse. Sí, claro, la podemos curar, pero la cura del glaucoma es parar el proceso, interrumpir el proceso, porque el proceso glaucomatoso con mucha frecuencia es crónico y lentamente, lentamente está quitando la visión, está quitando campo visual al paciente, porque pacientes con glaucoma al comienzo del proceso se comienzan a perder el campo visual, tienen visión tubular, ¿no? Y algún día esa visión tubular también se cierra. Ese tubito por el cual están mirando se cierra, ¿no? Y se pueden quedarse ciegos. Por lo tanto, la idea y cura del glaucoma es al tiempo detectar la enfermedad, al tiempo diagnosticarla y al tiempo tratarla. No todos los casos son quirúrgicos, hay casos que tratan con medicamentos también, pero cuando hay peligro para visión, para que el paciente se pierda la visión, cuando el proceso llega muy lejos, cuando no funcionan medicamentos, porque no solamente pueden dar alergias, en muchos casos no funcionan, ¿no? En este caso hay que operar al paciente porque hay que salvar la visión, ¿no? Y cirugía de glaucoma no es una cirugía dolorosa, es una cirugía que hacemos, hay diferentes técnicas, tenemos las últimas técnicas de cirugía de glaucoma aquí en el Centro Oftalmológico Microcirugía del Ojo, y esas cirugías bastante seguras, esas cirugías no son traumáticas, esas cirugías no son muy largas, y dan muy buen resultado a largo plazo. Lo único que esos pacientes deben ser controlados. No puede ser paciente operado hoy, lo miran 2-3 días y hasta luego. No. Hay que varios meses controlar a esos pacientes para garantizarles buen resultado de tratamiento y también el efecto a largo plazo, que es muy importante. Y claro, esos pacientes son 99% de los pacientes que se operan y después no utilizan las gotas para bajar la presión intraocular. 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
0: 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En La Voz de Bogotá son las 11 de la mañana y 34 minutos.
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3: 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En La Voz de Bogotá son las 12 del día y un minuto.
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19: Bueno, muy pero muy, muy, muy, muy buenas tardes, bendecidas tardes por el Todopoderoso. En los momentos duros y difíciles de la vida, cuando usted vea que se quedó solo, que sus amigos que siempre andaban con usted de gancho, de la mano, dando vueltas, volantines, ya no lo determinan, que sus familiares lo han dejado a un lado, que cuando diga se acabó esto, no, tranquilo. Levante las manos al cielo y ya está nuestro Dios, que es lo importante. ¿Para qué más? Estar con Dios y listos. Bueno, muy buenas tardes, amables oyentes de todo el ar, orgullo de la radio colombiana, 85 años de la mano con las familias colombianas. Así pues, bendecido y cordial saludo y una vez más, bienvenidos a su radio revista Cita con Colombia, un producto de Ravel Publicidad, con el respaldo de Ópticas Maecha SAS, de la doctora Angie Sánchez. 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Saludos, especial agradecimiento a nuestro vicepresidente de la República, el doctor José Manuel Restrepo. Es como siempre pendiente de nosotros. Y es el único funcionario, yo creo que el país de los funcionarios de arriba, peso pesado como en el boxeo, el doctor José Manuel Restrepo, vicepresidente de la República, como siempre, con nosotros. Y esto es lo importante. Un vicepresidente que se merece Colombia, con nuestro presidente Abelardo de la Estrella, para con la bendición de Dios, que el respaldo de la gente, transformar nuestro país que tanto necesitamos. Dios mío, Señor, escúchanos, ya no más muertos, que haya entendimiento entre las fuerzas militares, la ciudadanía. Nuestros campesinos, que son los que sufren del bulto, están por allá en su fondo, en su finca, si acaso se le puede decir, en su casa, y empiezan los tiroteos y corra para el monte. Señor, le pedimos a mi Dios que tenga ciudad de Colombia. 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Dice por acá un amigo de Tocaima, la ciudad de Salud de Colombia, ¡salude! Gracias por eso. Aquí estamos. Saluda a los condominios, la escondita del sol, los empresarios que hacen grande a nuestro país. 45 casas privilegiadas, bendito sea Dios. Tocaima, orgullo de los municipios de Cundinamarca. Tocaima, la ciudad de Salud de Colombia. Nuestro director, ¿cómo sigue? Salud, hay incapacitados, pero no hay nada que más que hacer. Tener fe en Dios. Raúl David, búsqueme las vías.
20: Muy buenas tardes para todos nuestros oyentes. Son las 12 del día con 9 minutos. En Bogotá estamos hoy con una temperatura de 20 grados centígrados. Hoy es miércoles 30 del mes de septiembre. Ya mañana iniciamos un nuevo mes del último trimestre del año. Empieza octubre, el mes de los niños, viene noviembre y luego ya llega diciembre y se acabó este año. En noticias en Bogotá, para todos los amantes como yo del fútbol, les tenemos buenas noticias, porque ya se dio a conocer la nueva fecha y la nueva capacidad que va a tener el nuevo estadio El Campín. Recordemos que en principio se había dicho que se iba a remodelar el actual, o sea, se iba a reconstruir por etapas, pero ya se tomó la decisión definitiva de que se va a construir por la parte de atrás del Campín, y ahora va a quedar con una capacidad de más de 60.000 personas, o sea, va a ser el doble de grande de lo que está actualmente. Y aparte, pues va a tener techo retráctil y una parte de la cancha también va a ser retráctil. Para hacer todo esto, pues se va a construir un nuevo estadio, nuevas bases, todo va a quedar totalmente nuevo y va a estar construido para el diciembre del 2028. Se espera que sea la inauguración del nuevo estadio El Campín. Son las 12 del día, 11 minutos.
19: Corre el tiempo rápidamente. Incapacitados aquí, no le hicimos caso al médico cuando era empezaba la gripa, y no, uno cree que es por molestar. Ellos estudian precisamente para prevenir enfermedades, y el que cura definitivamente es mi Dios. La gripa nos tiene aquí, pero ya saliendo adelante mejor un poquito, y de veras que ya viene el tremendo verano, el fenómeno de niño, dice que va a ser pero complicadísimo, sobre todo en lo que respecta y tiene que ver con el problema del agua. Esperamos pues que usted vaya almacenando su agua. Entramos de lleno a la información. 12 del día, 11 minutos. Bendiciones del Todopoderoso. En los momentos duros y difíciles de la vida, usted no está solo. Nuestro Dios nos acompaña. Ya vamos a solicitar, por favor, la ayuda para hablar con nuestra periodista y pastora María Eugenia Segura, el pastor José Luis Velandia, o la periodista y pastora Luz Marina Gutiérrez de Velandia, para lo que no nos puede faltar aquí, la palabra de Dios. Me llamó un periodista, colega, amigo, lo quiero mucho, Ay, Belandi, esa cita con Dios todos los días. Que tiene culpas. Que esté en paz con Dios y verá cómo le va bien. A ver, dice por aquí hoy. Hoy es exactamente el 29.
20: 30.
19: 30 de septiembre, ya están pagando el sueldo. Cuídenlo. Hay mucho dinero por ahí que se ubica en los bancos, en las puertas, los choquean. Y vean lo que me dicen, a mí no me consta, pero que sale el señor con su platica cuando es harta, lo marcan con algo, más adelante cuando está solo le caen. Entonces, por favor, medidas preventivas, las autoridades colaboran, hagamos ese binomio que hay que tolerar. El binomio de tolerar es familias colombianas, 85 años, con tolerar. Y entonces el binomio, autoridades y ciudadanía en general. Antes de irnos, hoy vamos de poemas. Ustedes mandan aquí 601-616-0226, 310-809-9005, 320-338-9700. Hoy nos emocionamos y nos nombramos a nuestra parte técnica, nuestra ingeniera de sonido Yurigua, David Ruiz, nuestro alma y motor de tolerar, que el Señor lo bendiga. Rica. Mente nuestro doctor
20: Carlos Cuervo.
19: El doctor Carlos Cuervo, alma y motor de tolerar, nuestra fuerza, y siempre hago la orden de mano con las familias colombianas. Entonces empezamos la información, ya le hemos dicho parte técnica, Yuri Incua, y también está ahí David Ruiz, dirección general, Raúl David Gustavo Belandia, Raúl Belandia, personal afiliado a la Asociación Colombiana de Periodistas y Deportivos, ACOR Bogotá y ACOR Colombia, Círculo de Periodistas de Bogotá, CPB. Así pues, que sean ustedes bienvenidos. Ya vamos hoy con unos poemas llaneros. Ustedes ordenan aquí la celebración del Día Internacional de la Traducción, el Día Mundial de la Leche Escolar, que nunca falte, Día Internacional del Podcast, Día Internacional de la Concienciación con la Distrofia Muscular de Cintura, a mover más poco la cintura. Día Internacional del Derecho a la Blasfemia, uy no. Semana Internacional de las Personas Sordas, que el Señor les dé su audición, se la regrese. Los incluimos. La Semana del Bienestar de las Américas y la Semana del Aprendizaje de las Digital, me incluyo ahí. Desde niño yo le he tenido pánico ahora esto de la radio y la electricidad. Y no sé, el señor obispo, que era el monseñor Nicasio Baliza, que en paz descanse, decía: Raúl, no le tengas miedo a la radio ni a todo eso, que eso es necesario en un futuro. Y vea, la frase del día, la verdadera amistad. Mire esto, ¿sí existirá eso? La verdadera amistad lo buscan a uno, es cuando lo necesitan. La verdadera amistad es como la fosforescencia, resplandece mejor cuando todo se ha oscurecido. Esto es de Rabindranath Tagore. Frase del día, la repito. La verdadera amistad es como la fosforescencia, resplandece mejor cuando todo se ha oscurecido. Claro. Bueno, vamos de poema. Tenemos allá ya dos poemas muy especiales, muy profundos, que llegan al alma. Y cumplimos las órdenes de nuestro alma y motor, el doctor Carlos Cuervo. Cuervo, de mano con las familias colombianas, sacando nuestro país adelante, obvio, con la bendición de Dios. Señor presidente, doctor Abelardo de la Espriella, doctor José Manuel Restrepo, lo conocemos muchos años atrás, sabemos de lo que son capaces, y con la bendición de mi Dios, a transformar nuestro país. Y usted que nos escucha, por favor, colaboremos. Los poemas, nos tomamos un tinto y ya volvemos.

0: que cómo fue, señora, cómo son las cosas cuando son del alma. Ella era muy linda y yo la quería y ella me adoraba, pero él echó sombras, se me interponía, y todos los días junto a su ventana manojo de rosas fragantes había y rojos claveles y dalias de nácar. Y cuando las sombras cubrían las cosas y en el ancho cielo la luna brillaba, de entre las palmeras brotaba su canto y como una flecha llegaba a su casa. ¡Cómo la quería! ¡Cómo la quería! ¡Cómo le cantaba sus ansias de amores y cómo vibraba con él su guitarra! Y yo tras las sombras con rabia le oía, y entre canto y canto, señora, brotaba una lágrima. Lágrima de hombre, no crea otra cosa, que los hombres lloran como las mujeres porque tienen débil como ellas el alma. No pude evitarlo. La envidia es muy negra y las penas de amor son muy malas. Y cuando la sangre se enrabia en las venas, no hay quien pueda, señora, calmarlas. Y una noche oscura, lo que hacen los celos, lo esperé junto a la cañada. Retumbaba el trueno, llovía, y el río igual que mis venas bajaba. Al fin, lo vi entre las sombras, venía cantando su loca esperanza. En el cinto colgado el machete y bajo el brazo su alegre guitarra. Llegó junto a mí tranquilo, sereno. Me clavó en los ojos su fría mirada y me dijo: ¿me esperas? Le dije: te espero. Y no hablamos más ni una sola palabra, porque los hombres machos pelean, no hablan. ¿Cómo la quería? ¿Cómo? ¿Cómo la quería? El machete me dijo su amor y sus ansias. Brillaban sus ojos, roncaba su pecho, y entre golpe y golpe ponía su alma. Fue lucha de toros. Eso bien lo sabe la vieja cañada. Pero más que el amor y el ensueño pudieron la envidia y la rabia. Y al fin mi machete lo dejó tendido junto a su guitarra. No se asuste, señora. Son cosas pasadas. Todavía en el suelo me dijo: quiérela. Quiérela que es buena. Quiérela que es santa. Quiérela, quiérela como yo la he querido, que aún muriendo la llevo en el alma. Y tuve celos, señora, de aquel que muriendo la amaba. Y la sangre cegó mis pupilas, y le hundí el machete en el pecho con odio y con rabia, buscándole el alma, porque en el alma se llevaba mi hembra. Y yo no quería, señora, yo no quería que me la llevara.
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2: Y fue una noche sin luna, inviernos del mes de mayo. Corría una brisa de espanto de esas que hielan al llano. Se escuchaba en los murmullos quejidos y un llanto largo venía trayendo en las manos el ánima de un condenado. Era el tenebroso rayo su compañero y aliado. Hasta los toros pitaban de temor y acobardados. El atajo se perdía en el monte más cercano y el caimán negro del Lipa se refugiaba en un charco. ¡Cámara! Si usted es bien macho, yo lo sé y no lo he dudado, porque los hombres son hombres, la historia lo ha demostrado. Se enfrentan al mundo cruel o se matan a balazos, pero pelea con los muertos, solo se ha visto en mi llano. El cuento que les relato ya muchos lo han escuchado y veneran al llanero que desafió al condenado en una noche sin luna, inviernos del mes de mayo, sin más armas que el valor y el honor de ser cristiano. Llaneros de los contornos poco llegaban al hato, donde habita hoy la leyenda del caporal y el espanto. Aunque muchos se quedaron para probar lo contado, ninguno aguantó la noche y montaban sus caballos. Dicen los que vivieron aquellos tiempos pasados que en épocas de trabajo se espantaban los rebaños y aparecía en la llanura un hombre negro y bien alto, soltando una risotada que acobardaba al más guapo. Me cuenta don Marcelino que una noche de verano se paseaba en la sabana y oyó que estaban cantando. Al llegar a un morichal vio galopar al espanto que vomitando candela se alejaba por el llano. El catire José Amalio su paciencia iba agotando. Hombre de recio valor, nunca lo habían asustado. No le paraban los peones, aunque fueran bien pagados, y ninguno se atrevía a sabanear los atajos.
3: Maldito ese piazo de muerto al que llaman condenado. Me voy a buscarlo solo, le voy a pegar un balazo. Ese jodido está creyendo que he sido gallo escueliao, pero conmigo se juñe, le voy a mandar carajo.
2: Y bien resuelto iba el hombre en su caballo castaño. Llevaba en su cartuchera la cruz, señal del cristiano. En la copa de su sombrero, la virgen, patrón el llano. Y en sus labios de coplero, a Florentino y el diablo.
3: Espanto de la llanura que acobardas al más guapo.
2: Esas fueron sus palabras al llegar a aquel quemado.
3: Vengo a buscarte pelea, como quieras, condenado. Soy tigre que en la sabana nunca lo han acorralado.
2: Serían en punto las 12. El llano estaba asustado. El cielo con su negrura se mostraba encapotado. El relincho de una bestia anunció al recién llegado, mientras que una risotada rompía el silencio del llano. El cielo se estremeció, un trueno llenó el espacio y una tempestad furiosa con relámpagos y rayos vomitó fuego candente cobijando al condenado, porque allá, en la oscura noche, un hombre lo ha desafiado. ¿Qué es lo que quieres de mí?, le preguntó aquel espanto. Si quieres pelear conmigo, alístate, José Amalio, porque voy a demostrarte que para mí no hay humano que se atreva a desafiarme en este, tu inmenso llano.
3: ¡Ah, acomódese, cuñado!
2: Le contestó José Amalio.
3: A mí no me asustan sombras, ni con luces me acobardo. Yo soy como Florentino que le dio paliza al diablo. Traigo a la Virgen del Carmen prendida a mi escapulario.
2: Se escucharon unos tiros y oyeron cuatro balazos. Cuatro cruces que apagaron el fuego del condenado y dos jinetes con furia que entre sí se abalanzaron defendiendo los derechos de comandar en el llano. Se acabó la tempestad. Hubo un silencio sagrado. Comenzó la madrugada. Se oyó el cantar de los gallos y una brisa disolvía olor a azufre quemado, mientras que allá, sin sentido, se encontraba José Amalio. El llano lo despertó con un concierto embrujado y el rocío de la mañana sus labios acariciaba. Ya no volvería jamás el alma del condenado. La valentía de un llanero al mal había derrotado.
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12: ¿Cómo me encanta? Me llena de orgullo y emoción escuchar mi lorito. Volvamos a repetir el loro de la familia colombiana Tobelare. A ver, repitamos el loro. Estoy pidiendo el favor que repitamos nuevamente. Eso, un problema aquí. Aquí. Mi celular se me complica y entonces, como están tan caros para sacarlo mejor, pues se nos complica. Ya está muy bien, vamos bien. Era el loro homenaje a la familia colombiana, 85 años. A ver, en Estudios Centrales me llaman acá casi, por favor, repetimos la cuña de la venta de una linda casa en Tocaima. Precio súper especial. Y lo venden, vea lo que me dicen. Digo, ¿por qué la venden si es una casa tan linda en el condominio El Escondite del Sol? Y vea lo que me dicen. Perdón. La gripa. Excusas. Dice la señora, una doctora, una médica, la vendemos porque mi esposo tiene 80 años. Vivimos en Chico. Hágame el favor, allá en el norte. Y entonces, de tanto manejar el vehículo, el médico le dio la orden, maestro, pare. No puede manejar más de 1 o 2 horas porque las rodillas se lo prohíben. Entonces, por eso la vende. Yo la averiguo todo para mis oyentes. Esa es la orden de Tobelar, el doctor Carlos Cuervo, facilitarle todo a nuestros oyentes. Entonces, se vende linda casa, ya escuchamos la cuña otra vez. Se vende linda casa en Tocaima con piscina, muy rico. Semipiscina olímpica, jacuzzi, muy rico allá, es agua a gran potencia, agua tibia, dentro de los árboles, árboles frutales, un kiosco llanero, dice por acá, no hay problema del agua, Tocaima tiene agua las 24 horas del día garantizadas. Traía del río Apulo, provisión permanente con ayuda de Dios. Y por si eso falta, ahí hay un tanque subterráneo de 15 mil litros. Entonces, por favor, allá nuestro ingeniero de sonido, Yuri Igua, y también allá David Ruiz, nuestros oyentes quieren oír la cuña. Ustedes mandan aquí, que se relaciona con ventas de linda casa en Tocaima. La Ciudad Salud de Colombia. Aquí está la cuña.
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12: Bueno, Centro Caima, Cundinamarca, la Ciudad Salud de Colombia. Le preguntaba a la médica dueña y al arquitecto que son los propietarios que por qué la venden. Y ahí tienen. Se jugó mucho fútbol, problemas con la rodilla, vive en Chicó y le pidió el médico, por problemas de la rodilla no puede ya manejar más de 1 hora porque se le imposibilita. Y entonces esa es la tarea que tiene, vender su casa con dolor en el alma, como dice, pero la salud primero. Bueno, vamos con la música, con los deportes.
13: Con la música.
12: Bueno, entonces nuestra ingeniera Yuri Igua y también allá en Estudios Centrales David Ruiz, la música que identifica este informativo, saludo especial, agradecimiento a nuestro gerente general, alma y motor de Tovelor, el doctor Carlos Cuervo, por tenernos paciencia, por su amor para con las familias colombianas y para querer para ellas lo mejor. Aquí están los poemas que no nos pueden faltar en el día de hoy.

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1: Bueno, ahí estaba la música llanera, mi tierra, al son del arpa, el cuatro, las maracas, tiple llanero también, y una voz rancia, y si es femenina, mejor. Entonces, vamos con la música, vamos con los deportes. 12 del día, 43 minutos, en Tobelar, orgullo de la radio colombiana. 85 años, su alma y motor, el doctor Carlos Cuervo, sus trabajadores, desde el primer piso, los señores celadores, los señores que atienden el público, las damas, los hombres ejecutivos que atienden, todos ellos, muchas gracias. Tobelar, orgullo, 85 años y nuestro estandarte, la cabeza importante. Ahí estamos, doctor Carlos Cuervo. Vamos, deportes, deportes y más deportes.
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1: Deportes, deportes y más deportes, nuestro, escúchenos, en alta, no. Tan estrato 5, 6, no, nosotros somos, yo, Raúl Belandi, escúcheme, yo soy del estrato 0, de lo más cerrado y fuerte del estrato 0, yo soy campesino, que ustedes me vieran allá en Tocaima, en serio, no es por dármelas, echando machete, mi familia, uy, ya no más, mi niña que, digo que mi niña, son varias niñas ya, son ingenieras. La otra médica, ¿cuál es la otra? ¿Qué estudia?
2: Artes plásticas.
1: Artes plásticas en la universidad. Entonces dije, ya bonito nomás, yo soy sencillo allá. Me embarro, me pongo mis botas, echo machete, echo asadón, ayudo a los obreros a trabajar. A mí no se me cae mi nobleza, orgullosamente campesino. Y la gente, qué campesino, pero bendito sea mi Dios. Estudié con curas, con monjas, y el señor obispo murió hace muchos años. Raulito era un español, tendría que por ahí 10 años. Entre más sencillo, la gente más lo quiere. Y yo soy sencillo. Y también me codeo con los de arriba, cuando el doctor Andrés Pastrana, cuando Juan Hernández Celis, que era mi amigo del alma, era el secretario general de la presidencia. No he dicho, no digo más, porque me emociona. Entonces, Yuri Igua y allá en estudios David Ruiz, deportes, deportes y más deportes.
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1: Existe en Bogotá la Asociación Colombiana de Periodistas y Redactores Deportivos. Muy seleccionado allí el profesional Carlos Antonio Vélez, Hernán Peláez Restrepo, que en paz descanse, don Humberto Jaime Cañarete, una serie de periodistas y locutores profesionales. Ahí, bendito sea Dios, el Señor nos ubicó ahí y ahí estamos afiliados como socios activos de la Asociación Colombiana de Periodistas y Redactores Deportivos, ACOR Bogotá y ACOR Colombia, que lo preside un gran periodista, amigo mío, mi hermano del periódico El Tiempo, Ricardo Ruiz Espinel. Especialistas en deportes, de más deportes, Raúl David Agustín Belandia.
2: Son las 12 del día con 48 minutos. Para todos nuestros oyentes, en las noticias deportivas, ayer volvió Juan Guillermo Cuadrado al fútbol colombiano, jugó casi 60 minutos el día de ayer, entonces digamos que fue un ingreso muy positivo para el fútbol colombiano. A él le fue bien jugando allá en Medellín. Lastimosamente, pues los hinchas de Medellín no le perdonan que haya jugado en Millonarios, sacaron pancartas en su contra y un poco de cosas pues que digamos él no merece, pero en términos generales fue un muy buen partido. El partido contra Medellín quedó 2-2, Millonarios inició ganando, lo empataron, luego se fue al frente otra vez, lo volvieron a empatar y el partido al final terminó quedándose en tablas 2-2. Santa Fe en condición de visitante ayer le ganó al Deportivo Pereira 2-1. El día de hoy Atlético Nacional en Medellín también recibe al Junior de Barranquilla. El día de mañana Internacional de Bogotá recibe a Once Caldas, Deportivo Cali a Alianza. El día viernes y el día sábado, Águilas Doradas recibirá a las 2 de la tarde a Jaguares de Córdoba. Deportes Tolima recibe a Boyacá Chicó. Deportivo Pasto recibe a Fortaleza. Cúcuta Deportivo recibe al Deportivo Pereira. Atlético Bucaramanga recibe a Junior de Barranquilla. Y Llaneros cerrará la fecha recibiendo al América de Cali. En este momento la tabla de posiciones está de la siguiente manera. El líder es el Deportivo Cali, el América de Cali, perdón, con 24 puntos. Luego sigue el Deportivo Cali con 21, Millonarios con 21, Atlético Bucaramanga con 20, Independiente Medellín con 20, Atlético Nacional con 19, Independiente Santa Fe con 19 y cierra el grupo de los 8, el Deportes Tolima con 18 puntos. En este momento se ha jugado, la mayoría de equipos tienen 11 partidos para completar este fin de semana la fecha número 12. El único equipo que tiene más partidos jugados es Millonarios, porque recordemos que adelantó el partido frente a Santa Fe y el partido de ayer frente a Medellín era un partido aplazado. Entonces ya con eso completaron los 13 partidos que tenían pendientes, y digamos que Millonarios en este momento pues es el equipo con más partidos jugados. Son las 12 del día, 51 minutos.
1: Bueno, vamos, no pudimos hablar con la pastora María Eugenia Segura, nuestra periodista, entonces vamos a presentar una cita con Dios, también con otra gran pastora, nuestra periodista Luz Marina Gutiérrez de Belandia.

0: En los momentos duros y difíciles de la vida, usted no está solo, Dios nos acompaña. Se nos acaba el tiempo, qué pena condicionarla 2-3 minuticos porque nos acaba el tiempo. Una cita con Dios, con nuestra colega periodista y pastora de la Iglesia del Suave Ministerio, Luz Marina Gutiérrez de Belandia. Buenas tardes, bienvenida. La oímos en su radio.
1: Muy buenas tardes al señor director, a nuestros amigos en cabina, a la amable audiencia. Bendiciones en esta tarde. Sí, estamos sobre el tiempo. Solamente quiero leerle un par de versículos del Salmo 28 que dice: a ti clamaré, oh Jehová, roca mía, donde no te desentiendas de mí, para que no sea dejándome tú, semejante a los que descienden al sepulcro. Oye la voz de mis ruegos cuando clamo a ti, cuando alzo mis manos hacia tu santo templo. Esa es la seguridad y la esperanza que tenemos todos los seres humanos que creemos en un Dios poderoso, que lo tenemos a Él, que está con nosotros en todo momento, en todo tiempo, en todo lugar, que es nuestro compañero, nuestro guía, nuestra fortaleza, que es el Dios permanente, el Dios de siempre, de los siglos. Hoy leíamos un versículo muy hermoso que mandó por aquí alguien al grupo, al WhatsApp, y dice: cuando pases por las aguas, yo estaré contigo. Si por los ríos, no te anegarán. Cuando pases por el fuego, no te quemarás, ni la llama arderá en ti. Es un versículo de Isaías 43. Es la seguridad y la confianza de que si creemos, tenemos fe en Dios, veremos su gloria y sus maravillas, aún que estemos ahogándonos, aunque tengamos los líos, los problemas, las angustias más grandes, de salud, de economía, de lo que sea. Él está ahí para darnos la mano. Aunque parezca que nos vamos a ahogar y que ya no hay nada que hacer, el Dios poderoso de Israel estará ahí para darnos la mano. Eso es, amigos que nos escuchan, la seguridad que tenemos nosotros. El Dios poderoso, el que está ahí atento a darnos su mano para sustentarnos, siempre, siempre estará con nosotros. Es tan buen pastor que aún después de la muerte nos pastoreará. Dios les bendiga.
0: Hay gente que es irrespetuosa, ¿no? Yo pasaba hoy por la 80 y dice un letrero: Cristo viene. Y ahora colocaron: uy, qué miedo.
1: Qué falta de respeto.
0: Falta de respeto, ¿no?
1: Falta de respeto. Falta de respeto.
0: ¿Qué decirle, no?
1: Y no decir nada, porque la gente pues también tiene libertad de expresión, pero es la conciencia de cada uno, porque es una verdad y una realidad que Cristo está a las puertas de venir por su iglesia y que debemos estar preparados y respetuosos y seguir creyendo y confiando en nuestro Dios.
0: ¿El fin del mundo qué viene más adelante?
1: No, eso es un proceso mucho más adelante. Ahora la iglesia espera, es el arrebatamiento, la venida de Jesús por su iglesia. Lo veremos en las nubes y nos iremos con él.
0: Esto que dice, no desear la mujer del prójimo, también, ¿no? Eso.
1: Ese es un mandamiento,
0: No, es bueno hacer una excepción para aclararle a la gente.
1: Es un mandamiento. No es solamente la mujer, no es solamente la mujer, es no desear los bienes del prójimo, la fortuna, lo que tenga el prójimo, es no desear absolutamente nada, ni tener envidia del que progresa y del que prospera.
0: Bueno, se nos acabó el tiempo. Bendiciones. 12 del día, 54 minutos. Nos veremos mañana en punto de las 12 del día.
2: Yo sufrí con esto, pero no tan rico.
0: No, en serio, yo no le tomé foto porque no me...
1: No, sí, yo lo he visto, eso.
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1: 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En La Voz de Bogotá son las 12 del día y 59 minutos.

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0: 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En La Voz de Bogotá es la 1:30 PM.
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7: En La Voz de Bogotá es 1:59 PM.
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0: 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En La Voz de Bogotá son las 2 de la tarde y 29 minutos.
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0: 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En La Voz de Bogotá son las 2 de la tarde y 59 minutos.
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0: 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En La Voz de Bogotá son las 3 de la tarde y 28 minutos.
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0: 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En La Voz de Bogotá son las 4 de la tarde y un minuto.
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0: Bueno, y son las 4:05. Acaba de marcar nuestro reloj digital. Hoy estamos totalmente en vivo. Así que buenas tardes, Bogotá. Buenas tardes, Colombia. Buenas tardes, mundo. Bienvenidos a Lo que todos quieren, ese magazine informativo sin límites, donde cada tarde la información, la actualidad, el deporte, la cultura, el entretenimiento, la música, las entrevistas y las grandes historias se encuentran en un solo lugar. Así que prepárate, porque durante los 90 minutos acompañaremos con programa hecho para todos, invitados especiales, análisis de opinión, participación de nuestros oyentes, las noticias que realmente importan. Prepárese para vivir esta experiencia diferente, porque aquí tu voz también cuenta. Así que vamos a trabajar con la producción general de José Darío Gómez. Y en la dirección, Alexander Mora y Manuel Cardoso. Así que desde ya, comienza el espacio informativo que entretiene y conecta con toda la audiencia. Buenas tardes.
1: Buenas tardes, Víctor. Uy, qué saludo. Saludando aquí a nuestros televidentes. Hoy nuevamente 30 de septiembre con ustedes, trayéndoles la mejor información, entretenimiento, cine, farándula, política, con invitados muy especiales. Y Alexander, ¿cómo te encuentras el día de hoy?
2: Hola, Nicole. Cordial saludo para usted y obviamente para todos los oyentes aquí de la 9:30 de la Voz de Bogotá de Todelar. Bueno, les cuento que también en simultánea con nuestros medios aliados, entre ellos nuestra casa www.todelar.com, por otro lado www.prontonoticias.com. Un saludo muy especial a Carlos Uriel Forero Guerrero, que nosotros estamos de 4 a 5 y 30, a 5 de la tarde con ellos, enlazados en directo. Asimismo, www.ecoradio.com.co, a Tito Marino, saludito especial muy para él. A www.pereyradiotelevisión.com, que por medio de Benjamín Lozada Posada estamos saliendo en la ciudad de Cali en el canal 2, Cali TV 2. En Cundinamarca Estéreo Radio y Televisión, ahí un saludito muy especial a Luciano Beltrán, que por medio de él estamos saliendo en 90 municipios del departamento de Cundinamarca y adicional a eso en los departamentos del Meta, Tolima, Huila, Caldas, Santander y entre otros dos más que tenemos aquí en nuestro territorio nacional. Y en www.prensalaregion.com a Freddy Gómez, que él también ya está listo para dar su testimonio, su nota directamente desde Medellín. Así que ahora nos ponemos en contacto con todos nuestros corresponsales y saludamos también a nuestro director también, Manolito.
3: Saludo cordial, Alex, para usted, para todo el staff periodístico de Lo que todos quieren aquí a esta hora de la tarde, ya con invitado muy especial. Ya vamos a tener aquí la referencia y el tema que nos trae aquí para Lo que todos quieren. El saludo muy cordial y especial para nuestro operador de sonido, don Jaime Cruz Mendoza. Y digamos que el gobierno de Abelardo de las Piras ya tiene listo el borrador del decreto con 5 planteamientos con los que busca regular el derecho a la protesta en el país. Ha dicho que el gobierno nacional plantea ajustar los procedimientos en este tipo de escenarios. La individualización de los manifestantes que promuevan el vandalismo y la violencia y garantizar también un acompañamiento policial constante con presencia de uniformados a 4 metros de distancia o el empleo de la fuerza a pesar de mantener los escenarios de diálogo. Ahí está entonces lo que ya plantea el gobierno nacional, un poquito, digamos, de aclarar y ejercer todo lo que tiene la Constitución colombiana, el derecho a la protesta, pero sin violar los derechos de los demás, de los que no están protestando, ¿no? Eso bueno, es un deber ciudadano y de la Constitución colombiana.
1: Manuel, y yo le cuento que Estados Unidos acaba de emitir una alerta de seguridad para el norte de Santander. La Embajada de Estados Unidos en Colombia advirtió sobre un riesgo elevado de ataques de grupos armados ilegales en el norte de Santander, incluyendo ELN. La alerta menciona especificaciones sobre posibles ataques con drones. Entonces, el presidente pide que todas las personas que vayan a viajar a esa zona, pues se abstengan de hacerlo. La verdad, nosotros no tenemos muchas noticias sobre esta zona, pero pues hay que tener las medidas precavidas.
2: Ahí está. Bogotá y Mosquera ponen en marcha piloto para mejorar la movilidad de la calle 13. Ya era hora. El piloto busca ofrecer una alternativa a quienes ingresan desde el occidente de la ciudad. Su efectividad se evaluará.
0: Bueno, son las 4:10. 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
2: Así es, y tenemos invitado especial el día de hoy, mi compañera Nicole.
1: Sí, así es, tenemos un invitado muy especial, Santiago Martínez, el Marti. ¡Bravo! ¡Bienvenido!
2: ¿Cómo está? ¿Cómo está? Bueno.
1: ¿Cómo estás?
2: ¡Yu, yu! ¡Eso es yu, yu! Eso es así.
1: Bueno, les contamos que Santiago, el Marti, tiene un nuevo lanzamiento que se llama Fallaste. Cuéntanos de qué se trata este lanzamiento.
4: Bueno, ¿cómo están? Agradecidos por la oportunidad, todo, y la radio. Muy contento, pues, de estar acá y... Esta experiencia con Fallaste ha sido muy bonita. Es el último lanzamiento que hice con Juan David Fernández, Palo Fernández de la 33. Él es el timbalero y es un tema muy especial. Es un mambo con reggaetón que a la gente le ha gustado mucho y sobre todo también a los que no les gusta tanto el género urbano o el reggaetón le han cogido como el sabor a
1: este temita. Yo vi que es un, bueno, escuché que es un poco bailable, pero ese nombre Fallaste, ¿es qué? Porque tú te fallaron, tú fallaste, alguien falló, cuéntanos, ¿de dónde sale?
4: Me fallaron. Sí, la verdad la letra habla de eso, de que tú tienes esa, pues cuando tú estás con esa pareja que te promete o de pronto las cosas no están bien, pero dicen sí, vamos a volver o todo va a estar bien. Pero nada, te termina fallando y bueno.
1: ¿Sabes que estamos solteros?
4: Sí, claro, solteros.
2: ¿Y ella soltera apenas? No, lo que pasa es que ella ya quiere ser protagonista de un video suyo.
4: Sí, cuando quiera,
3: Nicole. Hay que decirle a Santiago que ese fue un mensaje subliminal, ¿no?
2: Sí, ese fue un mensaje subliminal, sí,
1: no,
2: sí.
1: No, yo aquí sí, para ya, las verdad. Fans.
2: Ya quedó enamorada. No. Nicole no tiene pareja, tranquilos. Ahí está.
1: No, bueno, cuéntanos un poquito, ¿ya grabaste el videoclip?
4: Sí, el videoclip lo grabamos aquí en Bogotá, quedó súper bacano, para que lo vean en YouTube, fue grabado en un café muy especial que se llama Brap, y nada, con la compañía de Chepa Beltrán y todo su equipo, quedó súper bueno el video.
2: ¿El mártir de dónde es oriundo, de qué parte? Porque pues Medellín es muy grande, Antioquia es muy grande, pero la gente de pronto dice que del Poblado, de Envigado, ¿de qué parte?
3: Itagüí.
4: No, yo en Medellín siempre crecí entre el Poblado y Envigado, pero pues un dato curioso, yo nací aquí en Bogotá, soy de familia y de raíces caleñas, pero desde los 2 años vivo en Medellín, entonces es una mezcla ahí.
3: Oiga, sí, mire, del Valle, ve primero.
2: O sea, ¿cholao o frijoles?
4: Uy.
1: Sí.
4: No, pero...
3: ¿Y de aquí la changuita?
4: Sí, la changua es buena, pero no, todas las regiones, cada ciudad tiene sus cosas hermosas y las tres zonas las amo, lo que es Bogotá, el Valle y Medellín, los amo.
2: Bueno, ¿ya cuánto en la música urbana?
4: Bueno, mi primer lanzamiento fue en 2024, en febrero, se llama Un Peso, pero en la música llevo haciendo desde el 2020, encontrándome, grabando, también quería pues aprender a producir, pero el canto y el escribir fue lo que pues me terminé guiando.
1: ¿Y tienes algún género en específico?
4: Sí, reggaetón es el principal y también pues de ahí está la rama de rap, trap, drill y hago de todo, también con la salsa.
0: Una pregunta que te vamos a hacer, campeón, ¿cuáles son los planes a seguir o esos proyectos que vienen pronto para que toda esa gente que nos está escuchando a través de Tobelar se informe acerca de ti?
4: Ok, los planes, nada, seguir mejorando, tomando esto de una manera mucho más profesional, más serio, tener y formalizar un equipo de trabajo, mejores lanzamientos cada vez, también presentaciones. Ahorita en México nos están llamando para ir ahorita en diciembre, entonces sí, subiendo el nivel.
1: ¿Y tenemos algún evento en especial aquí próximamente? ¿O en Medellín? ¿O tienes algún evento?
4: Sí, en Medellín me voy a presentar ahorita el 9 de octubre y el 16, para que sepan, el 9 va a ser...
1: ¿Dónde?
4: El 9 es en Buenos Aires, en la Caleta Medusa Club. Y el 16 todavía no me han confirmado bien el lugar, pero es un evento crossover y ya estamos ahí firmes también.
2: Oye, qué bacano, definitivamente. Y también le colocamos a disposición para que haga un evento por allá en Moon, ahí en Luna, ahí en el Restrepo, hermano, para que la gente allá...
1: Super. Lo conozco.
2: Rumba y totalmente ventida con usted.
4: No, súper agradecido y cuando ustedes digan, allá estaremos.
2: Bueno, así es. Conciertos gratis de la Orquesta Filarmónica de Bogotá. Asiste este 2 y 3 de octubre. El Auditorio León de Greiff de la Universidad Nacional de Colombia será escenario de 2 conciertos con Santiago Cañón Valencia. Ahí está, definitivamente. Y saluditos muy especiales aquí a toda la gente que se está vinculando al TikTok. Obviamente a nuestros 2 canales en YouTube, como es @ lo que todos quieren 1 y @ la voz de Bogotá 930 AM. Mi estimada Nicole.
1: Bueno, yo les cuento que estamos en el año de las separaciones. Uy. Porque muchas bandas, muchos artistas se han separado y en este caso fue Monsieur Periné que anunció su separación tras casi 20 años de estar unidos. Esta banda nació en el 2007 y fue ganadora de un premio al mejor Latin Grammy en Bogotá al mejor artista en 2007, pero decidieron después de 20 años separarse. Lanzaron un comunicado en redes sociales que era muy difícil para ellos dar esta noticia, pero que ya no va a haber más banda de Monsieur Periné. Tienen un concierto igual el 29 de noviembre en Puerto Rico, así que ellos siguen pendientes de sus obligaciones, pero ya no va más esta banda. La verdad, pues es una triste noticia, porque ¿a quién no le gusta Monsieur Periné? A mí me encanta.
0: Bueno, nos encanta, ¿no? Bueno, importantísimo, vamos a hablarte de noticias acerca del mundo y una noticia que impactó el día de hoy es la siguiente y una de las más importantes: el desvío de emergencia de un vuelo de Fly Dubai hacia Arabia Saudita tras un violento altercado en la cabina y retirada total de las tropas de Estados Unidos de Irak. Déjeme decirle, para ampliar esta información, que las noticias decían que podía ser un segundo 11 de septiembre. Entonces, la comunidad de los Estados Unidos tiene alerta total porque pueden venir nuevamente con todo lo que sucedió ese 11 de septiembre. Imagínate
3: pero,
0: eso.
3: Pero, Víctor, menos mal que en ese vuelo dio una coincidencia. Iban varios pilotos que sí, pudieron asumir también ese plan B para poder aterrizar el avión.
0: Iban agentes, porque apuñalaron a los dos pilotos, imagínate eso, ¿no?
3: De pronto encubierto algo sabrían de lo que podría pasar.
0: Es lo que yo también opino, don Manuel.
3: Sí, claro.
0: Porque imagínese todo lo que sufrió esa gente el 11 de septiembre, imagínese claro, ahora esto que hubiese pasado.
1: Uy, no, increíble. Sí, terrible, duro, la verdad. Duro.
2: Ya pasó, Juan. Sí. 4:17, mi estimado Manolito.
3: Mire, el gobierno del presidente de las playas ya tiene listo el borrador del decreto con 5 planteamientos con los que busca regular el derecho a la protesta, lo hemos dicho como a manera de titular, ¿no? Asimismo propone que cuando se identifique el porte o empleo de armas de fuego o armas cortopunzantes, explosivos o artefactos incendiarios, así como la retención de personas contra su voluntad o la agresión contra terceros no participantes, servidores públicos, personal uniformado, misiones médicas o misiones periodísticas, se podrá emplear la fuerza por parte de las autoridades, en concreto de la Policía Nacional. Ahí está entonces esto, claro, esto tiene que ir a debate al Congreso de la República, de todas maneras. Pues la norma y la iniciativa la tiene el presidente Abelardo de las Playas para llevarla al Congreso, donde se discuten, donde se legislan las leyes, ¿no? Además.
0: Excelente.
2: Así es. Oiga, ¿buscan trabajo? Pues resulta que trabajo sí hay. Bogotá, mi ciudad, mi casa, es viernes, 1 de octubre. Este viernes, 1 de octubre del 2026, podrá postularse mañana a las 300 vacantes que hay disponibles. La Secretaría Distrital de Desarrollo Económico desarrollará una jornada con oportunidades para personas con o sin experiencia en 8 profesiones u oficios en Bogotá. Mire, oído, soldador, oficial de obra, estructura metálica, oficial de obra, mampostería, oficial de obra, técnico eléctrico, maestro de obra, ingeniero de calidad y ayudante de obra. Esto va a ser exactamente en el Salón Comunal de Veraguas, en la calle Cuarta, número A3275, en la localidad de Puente Aranda, desde las 8 de la mañana hasta la 1 de la tarde. Vayan allá, busquen empleo.
1: Sí hay.
2: Alerta, increíble. Trabajo sí hay. Apúrele.
1: Bueno, yo les cuento que hoy el acordeón colombiano suena un poco más triste, y es que el vallenato perdió a uno de sus grandes líderes, y es que falleció a los 93 años Nafer Durán, acordeonero, compositor y rey vallenato de 1976. Fue uno de los que compuso las primeras canciones de Diomedes Díaz. Y pues murió este 29 de septiembre. La muerte fue confirmada por su hijo Luis Durán. Nafer tuvo además pues muchos lugares especiales con varios artistas como Poncho Zuleta, Peter Manjarrez, Rafael Santos. Así que el artista se va, pero quedan sus composiciones.
0: Bueno, importantísimo, ¿no? Vamos a hablarte de economía y sociedad. Desempleo, lo que dice Alexander, que puedes ir a conseguir empleo. Ahora, desempleo en alza. El colombiano subió a 9.4% durante el mes de agosto. Imagínate eso, ¿no? Se destruyeron 126 mil empleos en un año.
1: Bueno, así es. Y bueno, ¿a ti te gusta el rock?
4: Sí, a mí me gusta el rock.
1: ¿Les gusta el rock?
2: Depende, depende.
1: Sí, depende. ¿De qué depende?
2: No. Yo ese rock pesado como Metallica, como que...
1: No. Le cuento que es el rock de los 2000. Si usted escuchaba rock de los 2000, prepárese porque viene la banda australiana Jet, que confirmó su primera presentación en Colombia. Será el 10 de abril del 2027 en el Royal Center. Un grupo famoso que también es sonado por canciones como Look What You Know, que llegará dentro de su gira a Sudamérica. Para que se vayan alistando, es el día 10 de abril del 2027, así que Bogotá ya se prepara para escuchar rock. Y no es de ese, es de los 2000.
2: Ah, es de los 2000.
1: Sí, así es.
0: 2000 personas.
2: Sí, malo, malo. Toca mirar exactamente a ver cuál es el rock de los 2000.
1: Ahorita les voy a poner a sonar una canción.
3: ¿Sí? Hablar un rock de los
1: para que sepan y lo verán.
0: Lo que usted diga,
3: supongo. O los Virus.
2: También. Sí, pero eso de Metallica. ¿Cuál es el otro pesado así? Yo de rock no entiendo ni papa.
4: Rock en español, Soda Stereo.
2: No, ese sí es bueno.
4: Sí.
2: El hombre entiende, está en su salsa, sí, claro.
3: Es que eso es estridente, sí.
2: ¿Y el próximo disco va a ser un vallenato?
4: Uno nunca sabe qué pueda salir.
1: ¿Qué colaboración sueñas?
4: Wow, la verdad, si queremos pues así tirar a lo más grande, Daddy Yankee. Él ya está medio está en otras vueltas, pero así sea una canción como él quisiera, del contenido que él quisiera, estaría súper, sería un honor hacerlo.
2: ¿Cuántos éxitos ya del Martín?
4: Bueno, llevamos ya un catálogo como de 20, 22 canciones actualmente.
2: ¿Qué opinión tiene de Raycon?
4: De Raycon, el líder.
1: Es un teso. Ahorita es un crack. Se lanzó con su concierto, ¿no? Después de mucho tiempo.
4: Sí, no, Raycon es un crack, es una leyenda. Pues los que somos de la época de los 2000, como decían ahorita, también nos tocó Raycon, el crecimiento de él, y la verdad siempre me ha gustado.
1: Tiene Martí, muchas canciones. ¿Y qué te impulsó en la música?
2: ¿La novia?
4: No.
1: ¿Qué tú sinceramente, dices, no. Listo, yo voy a ser cantante.
4: Sí, el amor por la música siempre estuve desde pequeño. Mi papá era súper melómano, súper salsero, y siempre escuchaba, pero salsas de esas que uno ni conoce, que no son las comerciales. Después fui baterista, tocaba rock con una banda, con mi hermana, bueno, amigos también. Y como a los 14 dejé de hacerlo, 15. Y ya como en pandemia fue que quise hacer producción, quería era seguir con los ritmos, hasta que con el primer productor que tuve la oportunidad, Jazz Producer, empecé a escribir y me empecé a meter en el cuento, y yo dije, no, vamos a hacerlo real, quiero cambiar vidas, quiero motivar, inspirar, y es por eso que lo hago.
0: Excelente, campeón. Una pregunta que te vamos a hacer, ¿algún referente que tengas dentro de la industria?
4: Sí, Daddy Yankee. Puede ser también Ryan Castro me gusta mucho, su estilo, su manera de ser hoy en día, su madurez y lo grande que ha sido, pues lo grande que ha construido hasta el momento.
2: Manolo.
3: Oiga, es un género que poco a poco se ha ido también metiendo, sobre todo en la juventud, ¿no?
1: Internacionalizado, porque sí. Antes era como solo unas personas que escuchaban, claro, reggaetón.
2: Como una región.
1: Sí, una región. Ahora escuchamos una región. Todos, o sea, en todo lado, en todas las fiestas.
3: Cualquier evento ya hay tema de reggaetón.
2: Sí, ya hablamos de Karol G, que también le jaló. Sí. Esta chica que salió del reality del Factor X también. Farina. Farina, que también es de Medellín, creo, ¿cierto?
4: Farina.
1: Es que Medellín tiene muy buenos artistas, sí, ¿no? Claro. Creo que la mayoría son de allá.
2: J Balvin
1: también.
2: Maluma.
0: Alexander es de Medellín. Don Manuel es
2: yo soy más rolo que quién sabe qué.
3: Soy tolimense, digo tolimense.
2: Tolimense. Oiga, por ahí que. ¿Y cuánto fue que quedó el marcador? ¿Cuál? De Millonarios.
3: Oiga, ¿cómo quedó? ¿Ganó?
2: No. Quedó como que empatadito con Medellín.
3: Empataron, ¿no?
2: Sí, señor. Ahorita de pronto sí, ahí nos adelanta. Ahí, ojalá que por ahí se nos aparezca nuestro querido compañero.
3: Tiene camino de Juancho. Juan.
2: No, Juancho, obviamente se excusó y no puede estar. Pero lo más probable es que salga por ahí en la línea 1000. Uno no sabe. Así que 4:25 minutos.
3: Otra pregunta antes de irnos a los comerciales. Al break. ¿Dónde está don Fabio?
2: Fabio ahorita viene.
3: ¿Cómo le acabó de anoche por allá?
2: Mire, me comentó que en el Arena Movistar estuvo en el lanzamiento de no sé qué vainas de Huawei. Y le fue muy bien. Estuvo a punto de ganarse uno de los relojes. No, casi estuvo a punto de ganarse uno de los relojes. Pero él también va a venir. ¿Cómo se llama su escolta?
1: Yo les
4: Gustavo
1: tengo...
4: Fernández.
2: Ah, es el Gustavo Fernández.
1: Hablando,
2: se nota que el man es así todo acuerpado.
1: De Movistar Arena, yo les tengo una noticia. Ya se va, el estadio va a quitar ese Movistar Arena. Se estaba buscando una nueva marca que vaya ya ahora el Movistar Arena, porque ya no se va a llamar así.
2: De pronto viene cambiar, Oppo, ¿no? Honor, uno no sabe.
3: Claro.
2: Ahí está, definitivamente. Hagamos una cosa, vámonos a comerciales, ya regresamos.
1: Así es.
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1: Bueno, 4:32, miren, este es el rock de la banda Jet que viene acá a Colombia el 10 de abril del 2027, para que estén muy listos.
2: ¿Cuándo?
1: El 10 de abril del 2027.
2: Venga, pero está buenísimo ese temita y eso parece,
1: sí,
2: mejor
1: es
2: dicho.
1: Sí, es una banda muy reconocida. Bueno, y yo les quiero dar la bienvenida a Gustavo Fernández, bienvenido, es el relacionista público de aquí de nuestro cantante El Martí. ¿Cómo te encuentras el día de hoy?
3: Muchísimas gracias, primero que todo a los oyentes, tomarse el espacio de escuchar, y bueno, pues gracias por la invitación.
1: ¿Qué tal es ese mundo de relacionista pública? ¡Público!
3: Pues digamos que esto no es mi profesión, pero yo esto lo hago con todo el amor y cariño del mundo. Yo creo que nuestra familia nos ha inculcado eso, desde chiquiticos crecimos juntos y la idea siempre es crecer de la mano.
2: ¿A qué se dedica Toretto? Digo, perdón, no es que ese man es pero un gigante, de verdad, ustedes lo vieran ahí. Ahí ahorita cuadramos la cámara para que la gente lo vea. ¿A qué se dedica?
3: Yo soy politólogo internacionalista, tengo una firma de abogados y soy asesor jurídico también.
2: Wow, qué chévere, qué bacano.
1: Diferente a lo que uno pensaría, ¿no?
2: Ah, no, con razón, el hombre es abogado, el hombre es el que maneja todos los contratos aquí del caballero.
1: Claro.
3: Sí, no, pues la idea es que crezcamos en familia. Eso fue lo que nos inculcó mi abuelita y seguimos ahí. Y también perdóneme, un saludito a todos los primos que están ahí conectados, somos como 20 que están ahí.
4: Saludos primos.
1: Sí, que saludos a la familia Rodríguez y Fernández que están ahí todos pendientes.
2: No, pero
1: de
2: a la mamita.
3: A mi mamá y a mi tía, a mis tías.
2: ¿Pero cómo llama la mamá?
3: Yolanda Rodríguez.
2: Yolanda, la tía.
3: Sí, mi mamá nos está ahí escuchando. ¿Qué hubo, mami?
2: Estoy triunfando.
4: Mi madre también, Patricia. Saludos.
2: Oiga, no, qué bacano, definitivamente. Chévere. Todo esto vamos a compartir historia de lo que se les ha pasado aquí a los caballeros, a Toretto, todo eso con sus con sus rápidos y furiosos.
5: Oye, pero me preocupa es el tema jurídico con el estilo que tiene Santiago. No,
2: no, antes mejor, no lo tumba nadie.
5: Nadie, ¿no?
2: Exacto. Nadie.
5: Es el que pone... asegurado el contrato.
3: Claro, la idea es que él surja y todos, pues desde que él crezca, yo creo que la familia crece.
2: Ah, usted lo tiene es para que el hombre facture.
3: También.
2: Ah, eso está bien.
1: No se vuelva como tipo Britney Spears, que les ayudó toda la carrera y después se adueñaron de su dinero, ¿será?
3: No,
2: como firme si capitulaciones desde ya, hermano. Firme capitulaciones.
3: Claro, no, ya le hice firmar eso.
4: Estamos asegurados.
2: Oiga, ¿qué nota, Manolito? ¿Tenemos información de Cundinamarca?
5: Mire, Cundinamarca siempre presente aquí en lo que todos quieren. Hay que decir que el departamento presentó la cartilla del Capitanejo, que es un pez único, un río por conservar, una publicación que explica las características de esta especie nativa y su relación con los ecosistemas de agua dulce. El documento es un resultado de un proyecto científico y tecnológico desarrollado por la Secretaría de Bienestar Verde y la Universidad de Ciencias Aplicadas y Ambientales, UCA. Esto para ampliar el conocimiento sobre el capitanejo, digamos en la traducción del tema científico del pez, Trimochis terus bogotensis, y aporta información para su conservación. El estudio se desarrolló en Villapinzón, Cundinamarca, en un punto ubicado en las instalaciones del Colegio Claustro Moderno en Bogotá. Escuchemos lo que dice el funcionario, el doctor Diego Cárdenas Chalá, que es el secretario de Bienestar Verde del Departamento de Cundinamarca. Aquí en lo que todos
6: Cundinamarca,
5: quieren.
6: En alianza con la Universidad de Ciencias Aplicadas y Ambientales, tiene el gusto de lanzar esta guía que identifica la permanencia de un bioindicador de nuestros cuerpos de agua, el pez capitanejo. En esta investigación se logró determinar su actividad en Villapinzón y en otro punto sobre las instalaciones del Colegio Claustro Moderno en Bogotá. Con esto garantizamos una hoja de ruta para poder mantener su preservación en los ecosistemas y garantizar su funcionalidad ecológica.
5: Hay que decir que a manera de complemento, esta cartilla que ya expone el funcionario dice que los resultados de la investigación están al alcance de las comunidades y ofrece información para identificar, valorar y proteger una especie y su hábitat. Entonces, está muy bien la labor que hace el Departamento de Cundinamarca en la conservación de estas especies nativas, sí. Y sobre todo en muchas veces el tema de extinción, ¿no?
1: Entonces, sí, de cuidar hay que su hábitat, pues cuidar que su igual hábitat natural. Es muy importante porque nosotros sin naturaleza no somos
5: Hombre,
1: nada.
5: Por Dios, el tema verde es importante para el ser humano.
7: Por supuesto. Sí, es sencillo. Bueno, son las 4:38 y nos vamos con la reflexión de hoy para esa gente linda de Bogotá y del mundo, ¿no? Así que ese proyecto al que le dedicas tiempo, alma y corazón se convierta en todo lo que sueñas y lo hagas realidad. Así que, amigo mío, ese proyecto hazlo realidad hoy, mañana y siempre. Saca a tu familia adelante, como lo dice el amigo Fernández allá, como le dice mi amigo Toretto. Y si puedes sacar a su familia adelante, si se lo cree, hermano mío, créaselo, decrételo y luche por ello. Porque amén, no amén. Se vale rendirse jamás.
4: Muchas gracias. Amén.
2: Eso es una película. No se vale rendirse jamás. Nunca rendirse jamás.
1: Sí, sí. Sí, es verdad.
2: Si no estoy mal, de Jean-Claude Van Damme.
1: Bueno, Marty, cuéntanos un poquito más de ese lanzamiento Fallaste. O sea, tú cuéntanos de pronto un pedacito de la canción, qué tal es. Cántanos un poquito.
4: Te las canto.
7: Hermanito, una pregunta, pero te voy a hacer una pregunta antes de que continúes. ¿Te dolió mucho lo que te fallaron, sí o no?
4: Claro.
7: Porque para inspirarte en esa melodía, hermano, tuviste que ver.
4: Sí, claro, las canciones se hacen con sentimientos y fue un sentimiento difícil, pero gracias a la música uno eso lo logra sobrepasar.
7: Excelente.
1: Listo, bueno, ahora cántanos un pedacito de esa canción, pues.
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1: ¡Ey! ¡Fallaste! Otra que se corta las venas. ¡Fallaste, compadre!
2: La viejita, uno siempre le dice por dónde no es y uno de terco ahí.
3: Terco, ¿no?
0: Total, total.
2: ¿Eres terco?
0: Un poquito, sí.
4: Lo que pasa es que a veces hay, las cosas tienen que pasar, campeón, ¿sí o no?
0: Sí, para solo se aprende.
1: ¿Quién es Alejandro Rodríguez?
0: Es mi primo.
1: Dice Alejo. Eso Martí, ahí para que lo salude, que está triunfando. Eso.
0: Saludos a Alejo y a todos los cangri.
1: Oiga, saludamos también a Jason Andrés aquí en la ciudad de Bogotá. Él le encanta el programa, dice que muy bacana la vibra. Vamos a hacer un día de estos algo, un viernes bien chévere, bien locochón, para que uno de nuestros oyentes, televidentes que están en sintonía también, vengan acá y compartan con nosotros. ¿Les parece la idea, mi estimado Manolo?
5: Claro. Sí,
3: pero por favor.
4: Hacemos un concurso.
1: Venga, que concurso. Un concursito ahí, toda la cuestión. Sí, que se hagan algo ahí,
4: bueno,
1: con respecto.
4: Tenemos la maestra de baile.
1: Que se hagan el logo de lo que todos quieren y el mejor. Claro, el entra, mejor. Entra, así de sencillo. Oiga, la gente nos está preguntando una cosa, Toretto.
3: Señor.
1: ¿Usted ha escuchado de Lucho?
3: ¿De cuál Lucho?
1: Eso, ¿cuál Lucho?
3: ¿Cuál Lucho?
1: La gente
3: Lucho
1: está diciendo, Lucho. ¿Dónde está Lucho? ¿Cuál Lucho?
3: Lucho, te escucho. Te escucho.
1: Lucho Variedades, aquí, en lo que todos quieren.
3: Pero no llegó nadie, mire.
6: Programa Lo que todos quieren en Colombia y seguimos acá en la Feria Internacional y me encontré con Jenny. Bienvenida a Lo que todos quieren.
7: Lucho, ¿cómo estás?
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6: Jenny, gracias por estar con nosotros en Lo que todos quieren.
7: Gracias.
6: Bueno, nosotros seguimos acá en Lo que todos quieren. Chao, chao.
1: 4:43 aquí. Ahí estaba Luchito Toretto.
3: Ay, vea Luchito.
1: El man es de solo variedades.
3: Pero llegó tarde.
1: No, no, no, él estaba precisamente, él es nuestro corresponsal por allá, mire, se la pasa en todo lado. Bueno, sabemos de la agenda, sí, que señor. Se tiene apretada, obviamente como abogado, como consultor jurídico. Hermano, mil gracias por estar aquí en Lo que todos quieren.
3: Bueno, no, pues primero que todo, muchas gracias a ustedes por el espacio, por escucharnos, por compartir con nosotros. Y, uff, qué ambiente tan bacano, de verdad. Ojalá nos invitaran más seguido, hombre.
5: Hombre, aquí es su casa.
1: Venga, gente.
5: Claro.
3: Mañana vengo.
2: Todo el lanzamiento, sí, todo aquí.
1: Oiga, ¿cómo es el lanzamiento mañana? Gracias.
3: Bueno, mañana tenemos el lanzamiento con Canal 13 en el programa Emergentes en el Bar Café Brap. Eso queda en San Felipe, un bar espectacular. Vamos a estar allá, vamos a transmitir en vivo para que nos acompañen. Y bueno, por Canal 13 también los esperamos.
2: O sea que cualquier persona que quiera ir a acompañarlos, ¿puede ir?
3: Pues no es tan así ahorita porque es un evento privado por el canal.
2: Ok, ok.
3: Pero pues está abierto para que todo el mundo lo vea.
0: ¿Sabes? Y ustedes, invitados especiales también.
1: Pero no vamos como extras de televisión.
3: No, para nada.
2: Sí, extras no nos llamen.
3: No, ustedes ya tienen las entradas VIP.
1: Vale, y gracias.
3: También, Luchito, ¿no?
1: Lucho, sí. No, Lucho. Aquí él es el señor, el cantante de la tecnología. Le va a hacer competencia acá.
8: Yo les ayudo con el coro.
3: Hágale.
1: No, de verdad, Toretto, gracias.
2: Gracias, seguimos gracias, aquí sí, con gracias. El Marti igual.
3: Claro, claro que sí.
2: Bueno, estimada. llegó Fabio, el presente chico Fabio. De la tecnología. Fabio, buenas tardes. ¿Qué nos traes para hoy?
8: Qué gusto verte, te extrañé.
2: Gracias.
8: Wow, está más linda que nunca.
1: Ay, llegó enamorado.
8: Compañeros, muy buenas tardes a todos. Torito, ya, no te vayas. No te vayas.
9: Familia. ¿Qué le dijo fue Torito?
1: No, sí, le dijo Toreto.
8: Muy buenas tardes a toda la audiencia que nos sintonizan en el dial 930M, La Voz de Bogotá, en YouTube Live, Facebook Live, TikTok Live, también en nuestros aliados informativos, en nuestros canales de televisión en Cali. Ve, mira, ve, oís también, un saludo muy caluroso para Cali.
9: En Medellín también.
8: Sí, yo soy Fabio Andrés López y ayer estuvimos en el Movistar Arena de Bogotá.
1: Sí.
8: Presenciando el lanzamiento de los productos innovadores de Huawei, que, wow, sorprendente.
1: Sí, o sea, wow.
8: Precios económicos, y les tenemos al invitado que nos resume todos estos lanzamientos que llegan al mercado colombiano.
1: Ahorita nos dice de eso, mi estimado Víctor, ¿qué más tenemos el día de hoy? Ya comenzaron a pedir
2: teléfonos. Bueno, yo les cuento que tengo una noticia súper bomba respecto a Shakira. Para los que no fueron a Madrid y quieren ver el concierto por primera vez en toda su carrera.
1: Por YouTube lo ven.
2: No, no señor, porque no es por YouTube. Por primera vez Shakira en toda su carrera hará un concierto completo y lo transmitirá de forma gratuita. ¿Por dónde lo va a transmitir? A través de Prime Video, las aplicaciones de Amazon Music, Fire TV, el canal Amazon Music en Twitch. ¿Y cuándo es? El 3 de octubre a la 1:45 de la tarde. No se pierdan este evento, pues va a ser, o sea, en Madrid, pero por primera vez gratuito lo va a compartir Shakira, así que todo el mundo muy pendiente. El que no fue a Madrid, lo puede ver.
1: Eso está buenísimo. Si la vieron en el Mundial más de 200 millones de personas, ¿cómo será ahorita esto?
2: Aparte que no sabemos si puede salir Alejandro San, Manuel Turizo, Laura Pausini, cualquier invitado.
1: Martí, ¿qué tal?
2: Martí, que todavía
1: mueva las caderas con Shakira.
0: No, nunca sabe.
2: Obvio, ya eso es el Martí nos invita. Así que el 3 de octubre a la 1:45, no se lo pierdan, el concierto de Shakira.
4: Wow. Bueno, importantísimo, astronomía y espacio. Telescopio Roman indicó que la cámara principal del telescopio Roman de la NASA captó su primera imagen por primera vez. Imagínate eso, ¿no?
1: ¿Cómo es la cosa?
4: El telescopio Roman es un telescopio que está en la NASA, captó su primera imagen por primera vez y en tiempo real, espectacular.
1: Pues lo que hicieron la vez pasada cuando fueron allá los amigos de Estados Unidos allá a la Luna y todo eso en tiempo real fue espectacular. Es más, nunca antes visto.
4: Nunca antes visto, sí señor.
1: Así es. ¿Le gusta ir a la Luna?
0: No,
2: venga. La luna.
9: En la parte seria, eso demuestra el avance de la tecnología, ¿no? De lo que ha hecho el hombre
4: No quería ampliar más la información porque está el cantante, entonces...
1: El cantante de la tecnología.
9: Y además que... Fabio lo maneja con mucha mesura. Responsabilidad y mesura.
1: Profesionalismo.
9: Pero eso, y la verdad es que siempre está con las noticias de renovación al día y al instante.
2: Claro. Bueno, ¿qué tenemos el día de hoy, Fabio?
9: Un adelantico de lo de anoche.
2: De una noticia.
4: Fabio, nos dijeron que te ganaste como 5 premios.
9: Ay, ¿verdad?
8: No. Precios, no
9: premios. ¡Precios!
1: ¡Precios! Te ganó una gaseosa.
8: O un amarillo.
9: No, señor, a él lo vinieron a recoger ayer.
1: ¿Sí? Queda uno aterrado.
9: Puerta a puerta.
1: Exacto, transporte puerta a puerta, señor. A nuestro querido colega.
4: Ajá. Para que vea.
1: Ahí está.
9: Y no se las da, dijo alguien.
1: Eso es solamente en lo que todos quieren, ahí está.
9: Ave María.
8: Pero bueno, más adelante tendremos esa alianza informativa con lo que todos quieren y estilo digital, con un vocero de Huawei.
9: Bueno, y hablando de noticias importantes, aparte de la tecnología, hay que decir que se prepara ya Bogotá para conocer qué va a pasar con el nuevo estadio, porque han dicho que es posible que también Movistar Arena de pronto cambie de nombre o desaparezca, porque va a crecer el estadio.
8: Hablando de eso, ya que estamos nombrando Movistar Arena, cuando antes del evento de Huawei, Huawei ya tenía desplegado el aviso de lanzamiento y tenía el nombre del Movistar Arena. Ya cuando llegamos, sobre las 6:30 de la tarde, el nombre de Movistar Arena ya lo habían desmontado. Uy, ¿qué pasó aquí? Es seguramente porque desaparece la marca en Colombia tras una adquisición por parte de la operadora Millicom, que es la propietaria de la compañía contigo. Entonces vamos a ver qué pasará con este tema de operación de integración de estas dos operadoras. Pero vamos a ver, después tendremos más noticias al respecto.
9: Mire, Fabio, sobre esa noticia tenemos un render especial aquí en Lo Que Todos Quieren para escuchar personajes, entre ellos creo que está el alcalde mayor de la capital del país y el empresario de la empresa Sencia, que es la encargada de construir el nuevo estadio aquí en la capital del país. Escuchemos lo que dice.
10: Capaces de cambiar lo que significa vivir una gran experiencia. Bogotá va a construir uno de ellos. 65 mil metros cuadrados intervenidos, alrededor de 3.080 pilotes, cerca de 256 mil metros cúbicos de concreto estructural y más de 173 mil metros cuadrados construidos para crear un estadio de 72 metros de altura. Este es el nuevo estadio de Bogotá. Su cubierta retráctil permitirá crear distintas experiencias durante todo el año. Abierta, favorece la luz natural y la ventilación de la cancha. Para los eventos deportivos. Cerrada, protege y transforma el recinto para conciertos, espectáculos y grandes eventos. Un escenario multipropósito. Construido para cambiar lo que significa vivir una experiencia para miles de personas. Donde el estadio será el corazón de una transformación mayor. Más de 17 hectáreas para conectar deporte, cultura, entretenimiento y ciudad. Una inversión privada de más de 2,4 billones de euros para transformar uno de los lugares más emblemáticos en Bogotá. Un estadio para toda una generación.

0: Ahí está la noticia, ¿no? Bogotá va a seguir creciendo en estructura, en temas importantes. El Estadio del Campín.
1: En eventos, en porque eventos, pues son porque más de 60,000 también, personas.
2: Claro. Y además va a albergar la Orquesta Filarmónica de Bogotá.
0: También va, están ahí
2: también
0: con
2: tendrá
0: conciertos.
2: Su lugar donde ensayar y tocar.
1: ¿Cuánto se demorarán en hacer ese estadio?
3: Esto se habla que es con tecnología china, japonesa, sí. Pero con mano de obra colombiana. Eso sí, es la base. Ahí está, ahí lo dijo nuestro querido compañero 2028. Y colega.
0: Esto es en 2 años, esto va...
3: Wow, esto va volando.
4: Va volando. Súper rápido.
3: Lo bueno es que, pues obvio, se acaba el próximo periodo ya, el próximo año ya acaba nuestro querido alcalde. Y el man quiere terminar, mejor dicho, con todas las de la ley. El problema es que él termina en agosto, ¿no?
0: Sí, claro, es...
3: ¿Es en agosto? No, el empalme de él es en...
0: es el primero.
3: Es en diciembre, perdón, el primero de enero.
0: Del año 2028.
3: Sí, me acuerdo que estuvimos allá cuando el hombre se posesionó como alcalde. Estuvimos allá con Fabio y con Lucho, allá haciendo informe directamente para nuestras redes sociales como Noticias AM, Estilo Play y Boletín de Redes en Colombia. Pero sigamos hablando aquí con el hombre. Claro que ya faltan 2 minutos para irnos a comerciales. Algo muy pequeñito, así, mi estimado el Murti, ¿sí? De usted. Así, que diga...
1: Pronto redes sociales para que te
3: redes
1: sigan,
3: o algo.
1: Eventos.
5: Claro, mis redes sociales, el Marti-Col de Colombia. Y también en las plataformas, pues el Marti, Spotify, YouTube también, el Marti. Sí, eso es lo que soy. Así siempre me dijeron mis amigos desde el colegio por mi apellido Martínez. Y bueno, ahí estamos para seguir dándole buena música a la gente.
3: ¿Quién es Carlos Andrés Rodríguez?
5: Otro primo.
3: No, pero es que este...
1: Toda la familia está grande.
4: No, toda la familia. Toda
3: ¿cuántos
4: la familia
3: son en la familia?
2: Es importante.
5: No sé exactamente, pero pues...
4: Como 750 mil.
5: La otra vez hicimos un paseo...
3: ¿De olla?
5: De pues piscina. Casi, sí. Pero a Santa Marta, pues toda la familia y éramos casi 50.
3: No,
5: pues, solo por parte de mi mamá.
3: Sí. O sea, ya tenemos 50 boletas vendidas.
5: Exacto.
3: No, eso
1: Marti,
3: está...
1: ¿y el otro lanzamiento que tienes, cómo se llama y de qué trata? Bueno, el lanzamiento que tuviste.
5: Uh-huh. O sea, no el de Fallaste.
1: No, sino el anterior.
5: La previa.
1: ¿La previa?
3: ¿Se la tiró o qué?
5: No, la previa fue una canción que hice con Atlético Nacional.
3: ¡Ah! ¿Hincha del Atlético?
5: Ajá. Sí, soy hincha de Nacional.
3: ¿Qué piensa de James?
5: Respeto todos los equipos y los gustos, pues, de fútbol. ¿Pero no qué? Por qué pelear por eso. ¿Y qué pienso de James? Un jugadorazo, ha sido el mejor de Colombia. No, ha sido la leyenda, el que nos puso, pues, a creer de que podemos llegar a clubes grandes. Y bueno, ahorita que esté en Nacional es un honor para uno como hincha.
1: ¿Y de qué se trata la

0: y el Forero Guerrero con www.prontonoticias.com, ya que él a las 5 de la tarde inicia de 5 a 6 su noticiero en la 850M. Así que ustedes no se muevan, ya regresamos después de estos mensajes. Ya volvemos.
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11: 4:58 y estamos aquí con nuestro gran artista, el Martí.
12: El Martí, Santiago Martínez. Bueno, que nos Gracias. Va a hablar un poquito de ese éxito que tuvo antes, ¿no? Como la previa.
13: Sí, la previa fue una canción que surgió con Atlético Nacional y con una empresa disquera de Medellín que se llama Whitey Rocket. Saludo también para todo el equipo allá. Con ellos ya venía yo haciendo un par de cosas y cuando sacaron esta convocatoria con Nacional, llamada Suena Verdolaga, pues empecé a aplicar. Era un concurso donde había que subir un video con una pista diferente y ahí hicieron un filtro y seleccionaron a 5 artistas de géneros diferentes y a mí me tocó reggaetón con salsa.
11: Ahí está, y hablando de Medellín, tenemos precisamente en Alianza a Freddy Gómez, que es el director del Informativo de la Región. Aquí está, en lo que todos quieren. Freddy, bienvenido.
14: Muy buenas tardes, Alexander. Buenas tardes a la mesa de trabajo del magazine Lo que todos quieren, los cibernautas y a todos los oyentes en Colombia y en el mundo. Una tarde bastante fría en la ciudad de Medellín. Oiga, y estos días realmente cuando hay

0: el fenómeno del Niño, una sorpresa en el municipio de Apartadó, en el Urabá antioqueño. Familia campesina cosechó una yuca de 25 kilogramos. Una particular cosecha sorprendió a la familia campesina de la vereda La Balsa, en este municipio del departamento de Antioquia, luego que encontraron una enorme yuca cuyo peso había alcanzado aproximadamente 25 kilogramos. El hallazgo ocurrió durante una jornada habitual de trabajo en el campo al sacar el tubérculo de la tierra. Los campesinos se sorprendieron por su tamaño y rápidamente llamaron la atención de otros habitantes de la zona. La yuca fue pesada por integrantes de la comunidad, quienes obviamente pues, estimaron que alcanzaba los 25 kilos, un tamaño poco común de este tipo de cultivo. Van a tener bastante yuca para hacer sancochos sudados en el Urabá antioqueño. El enorme tubérculo terminó convirtiéndose en curiosidad de la jornada y fue compartido posteriormente entre varias personas de la comunidad. También generó comentarios sobre la productividad de las tierras de Urabá, una región con una importante tradición agrícola y reconocida por sus cultivos y producción de alimentos. Así comenzó una jornada normal de cosecha, terminó convirtiéndose en una anécdota para los habitantes de la vereda La Balsa, quienes no esperaban encontrar bajo tierra una yuca de semejantes dimensiones. ¿Cómo les parece?
1: Pues es que hermano, 25, 25
2: Kilos.
1: kilos, una
2: Imagínense,
1: yuca,
2: son dos arrobas, ¿no?
1: No, eso alimenta a cualquier cantidad de gente.
2: Sí,
3: Tres
2: claro.
3: Kilos no me digan.
2: Claro.
1: ¿Te gusta la yuca,
0: No, pues te lo
1: mamita?
0: sorprendí a uno.
3: Pues, pero esa yuca
0: Sí.
3: para partirla está muy grande.
0: No, la partida con hacha.
1: Ah, ya le gusta la yuca pequeña, ya me di cuenta.
4: Está volando,
0: Nico. Ah, la pequeña.
1: Ah, ya le gusta la yuca
0: grande.
1: Pequeña. Oiga, Freddy, tenemos aquí un
0: Sí.
1: gran mejor cantante de música urbana, pues, mejor dicho, reggaetón y todo, el Marty. Él habita en Medellín.
5: Sí, señor.
1: ¿En qué parte?
5: Bueno, ahorita estoy en el oriente antioqueño, pero es ahí al lado de Medellín, pues.
1: Bueno, y ahí está precisamente, hermano, para que se
2: Claro,
1: comuniquen,
2: vaya allá
1: para
2: con
1: que lo
2: Freddy.
1: apoyen
5: Saludos,
1: allá y
5: Freddy,
1: todo.
5: saludos, papá.
3: Sus redes.
2: Claro.
1: No, él lo está
0: Aquí estamos
1: saludando.
0: para
2: Eso.
0: apoyar a los artistas. Claro que sí, para eso estamos acá en Antioquia y los medios y las grandes alianzas que tenemos.
5: Amén, muchas gracias y por ahí nos seguimos entonces. El Marti guión bajo
0: Ahí.
5: col.
0: No, ahí nos estamos conectando, ahí inclusive con Alexander le puede pasar mi contacto y estamos aquí muy pendientes porque apoyamos el talento colombiano y si es de Antioquia, pues con mucha más razón también.
1: Oiga, que él va a estar en el concierto allá suyo gratis.
0: Y para concierto.
2: Ahí tiene artista invitado,
0: Concierto.
2: Freddy.
3: Sí, claro, la
0: No,
3: noticia en primera plana.
2: claro.
0: Hay que pasarlo en prensa la región.com en primera plana, claro que sí.
5: De una, no, firme, cuente conmigo. Ahí estoy
0: Ah.
5: ready.
1: Él está firme por
0: Ah,
1: la patria.
0: bueno,
1: Ay, ya lo dijo, firme,
2: firme.
1: ahí lo dijo.
5: Firme,
1: Freddy,
5: estamos
1: ¿verdad?
0: firmes. Firmes por la patria.
1: Firmes. Mil gracias, Freddy, ¿verdad? Por su informe y gracias por esa alianza, hermano.
0: Bueno, con mucho gusto, Alexander. Un saludo y un abrazo muy grande para ustedes ahí en la cabina, en Todelar, en el magazine Lo que todos quieren.
1: Ahí está,
0: Abrazo.
1: definitivamente. 5, 3 minutos, mi estimado Víctor, ¿qué tenemos?
2: Bueno, información importantísima, ¿no? Conmemoración del día de hoy. ¿Qué se celebra el día de hoy? Bueno, Día Internacional del Crecimiento del Podcast destaca el crecimiento de este formato de audio digital para informar y entretener. ¿Qué les parece?
3: Bueno,
4: Está
3: sí, no sabía
4: bueno.
3: que había día del podcast.
1: Sí.
4: El podcast ha sido una herramienta muy vital
3: Sí.
4: para
3: Ya ahorita en las comunicaciones.
4: exactamente explotar los
3: Total.
4: medios.
1: Oiga, la gente me está diciendo que el man tiene que cantar la previa. Que o si no
3: Sí,
1: se
3: claro.
1: raja.
3: La previa ya la tenemos por ahí, Jaime.
4: ¿Está lista?
1: ¿Sí? Vamos a
3: Pongámosela,
1: verlo. Cosa que le
3: pongámosela.
1: vaya aquí el caballero que siga.
2: Eso.
1: O si no, derecho de autor no lo bloquea.
6: Aquí el Martín, señor Martínez.
5: Eso es, eso
6: Para el
5: es.
6: tipo más grande de Colombia.
5: Si me puede subir un poquito, gracias.
6: Nacional. Estamos todos listos para la previa. 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

0: Chiefs es hoy juega el más grande del país. ¿Cómo? La buena y la mala, super dolaga. En esta previa me domina.
1: Como dice Juan, está una chimba.
2: Qué chimba,
1: chimba, papá.
3: Chimba, parce. Temazo, ¿no? El temazo del amigo Marty. Tremendo swing, hermanazo.
1: Re bueno.
3: Lo mejor de los éxitos y que sigas triunfando, hermano.
0: Muchas gracias, Víctor, y todo el equipo, todo el año.
1: Venga, venga, Marty.
4: ¿Es un éxito o qué?
1: ¿Por qué no se hace uno con Millonarios? Porque por allá me están diciendo que de Millonarios.
4: No, pero si es... Es que él se ganó ese concurso y él es hincha de Nacional.
0: No, mira que hubo una propuesta muy bacana que me hizo en estos días un productor que hizo la canción con Crápula de Millonarios.
1: Sí.
0: Y él me dijo, Santi,
2: Crápula.
0: Soñemos. Él de hecho me va a acompañar mañana pues en el evento. Uh-huh. Me dijo, Santi, soñemos y por qué no el día de mañana hacer como un, pues algo como para hacer... paz, ¿sí me entiendes? Para mostrar para a las hinchadas que se puede unir la música y el fútbol, es pues, o sea, no hay por qué pelear por eso.
1: Oiga, eso es muy bueno, de verdad, Manolito, porque lo que se ha visto en los estadios con respecto a los hinchas, eso es falta de cultura. Mire, y qué lindo es que esto de pronto las una.
5: Alex, mire, Víctor y toda la mesa de trabajo aquí, hay que decir que desafortunadamente ya no van a ver un partido, sino van a pelear por una camiseta, van
2: los gamines.
5: Hombre, por Dios, sí, no, el fútbol hay que irlo a compartir, porque tiene dos cosas, se gana, se pierde o se empata. Igual. Si tocó perder, listo, en la próxima se puede ganar, pero es que el mundo no se acaba porque terminó un partido y perdieron. No, no, así no es.
1: Todo por una camiseta, por un color. Por un color. Es un color de una camiseta. No, así no hay la derecho. Gente ya no puede llevar ni siquiera a sus hijos al estadio.
5: Mire, aquí en el Campín iban las familias en un clásico Santa Fe Millonarios y compartían. Iba uno al Palacio del Colesterol.
1: Terminaba uno comiendo ya jeta marrano y de todo.
5: Su morcilla, su marranito. Sí.
1: ¿Ha comido jeta?
4: No. Pero Marty dijo que no sabía si seleccionar era los frijoles y qué más. Y
0: el cholado, es que la comparación.
4: El cholado.
1: Pero el cholado viene de Cali.
5: Es con el Valle.
0: Pero
5: Valle.
0: Va fácil.
5: Porque no tiene, tiene descendencia bayuna también.
1: Sí,
5: claro,
1: Sí, obvio.
0: La borrajao. Y el sancocho, la bandeja paisa. Ahí está
5: difícil. Claro, imagínese.
4: Es que ahí tampoco me decía.
1: Oiga, 5-7 minutos. ¿Hay alguna información de ejército o algo?
5: Sí, señor. Claro, aquí tenemos noticias también del Ejército Nacional, en lo que todos quieren. Hay que contarles que, mire, la minería afecta de manera ilegal y el grupo GAO, que es un grupo armado revolucionario, Comisión Jerónimo Galeano en Chaparral, en el departamento del Tolima, desafortunadamente, en desarrollo de operaciones militares orientadas a la protección del medio ambiente y a la afectación de las economías ilícitas de los grupos armados organizados, tropas del Batallón de Infantería número 17, General Domingo Caicedo, Batallón de Fuerzas Especiales Urbanas número 9 de la 6ª Brigada del Ejército Nacional, con apoyo de la Brigada contra la Explotación Ilícita de Yacimientos Mineros y el Batallón de Comunicaciones número 2, realizaron una intervención contra la explotación ilícita de yacimientos mineros en las últimas horas, y esto en la vereda Mesa de Aguayo del municipio de Chaparral, donde fue intervenido un entable minero que estaría generando graves afectaciones a los recursos naturales y al medio ambiente en el sur del departamento del Tolima. Sobre esta noticia precisamente tenemos a Freddy, al comandante de la 6ª Brigada, mejor Arnulfo Schneider Pérez Linares, comandante de la 6ª Brigada, aquí en Lo Que Todos Quieren. Escuchemos.
6: La explotación ilícita de yacimientos mineros. En esta oportunidad, en una operación conjunta, las tropas de la 6ª Brigada del Ejército Nacional con el Batallón de Fuerzas Especiales Urbanas número 9 y la Brigada contra la Explotación Ilícita de Yacimientos Mineros logran la destrucción de dos unidades de producción minera en la vereda Mesa de Aguayo del municipio de Chaparral, al sur del departamento del Tolima. En esta operación se logró la destrucción de dos máquinas excavadoras, tres motores Cummins y tres clasificadoras utilizadas para estas unidades de producción minera. De esta manera se logra afectar en más de 1.200 millones de pesos esta cadena criminal que afecta notablemente el medio ambiente al sur del departamento del Tolima. De igual manera, estas unidades de producción minera producían más de 6.000 gramos de oro mensuales, avaluados en 2.400 millones de pesos. De esta forma, afectamos las economías ilícitas de la estructura Jerónimo Galeano, que delinque en el departamento del Tolima. Patria, honor, lealtad. Nuestro compromiso es Colombia.
5: Hay que decir que con esta noticia el Ejército Nacional va a continuar desarrollando operaciones contundentes contra la explotación ilícita de yacimientos mineros y además factores de inestabilidad que atenten contra la seguridad del medio ambiente y el desarrollo sostenible en el departamento del Tolima. Muy bien por el Ejército Nacional.
1: Le están pegando, señor, duro en todos los 32 departamentos de nuestro país, Colombia. Esto está sensacional. Algo que no se vio durante 4 años, ¿no? Pero bueno, gracias a Dios, estamos ahorita saliendo a flote de toda esta situación que está pasando en nuestra capital. Mi estimada Nicole.
4: Bueno, yo les tengo todo un movimiento que llegó a Colombia y es la banda BTS, que es todo un fenómeno de K-pop y tiene 99 mil millones de pesos ya en economía movidos acá en Bogotá. Les cuento que el evento es el viernes 2 y sábado 3 de octubre, parte de su tour, y ya mueve 99 mil millones. Aparte de eso, no solo en el evento como tal, sino en restaurantes, en hoteles, porque el 18.4% de las boletas fueron vendidas desde fuera de Colombia. Entonces vamos a tener personas de Ecuador, México, Venezuela, y ya está completamente sold out este concierto.
1: ¿Se sabe los precios de la boletería?
4: ¿O ya no hay? Entre, imagínense, ¿oxilan? Que una boleta como por 5 millones. Uh-huh.
1: Ahí está. Había una persona precisamente, Claudia, esta mañana me estaba escribiendo, Claudia Gómez, que es manager de diferentes artistas, y me decía, yo quiero ir, 5 millones por una boleta.
4: Una boleta, o 9.
1: ¿La boleta suya?
0: No, pues la más cara que vendí es 55 mil.
1: No, eso es para comprar cualquier cantidad. ¿Sabe algo de quién va a manejar la parte logística o de prensa directamente de estos grupos?
7: La verdad no tengo muy bien claro quién es el encargado de esta banda surcoreana de K-pop, pero se sabe que Samsung va a realizar unas zonas de experiencia dentro del estadio del Campín como parte precisamente del concierto de BTS aquí en Bogotá.
1: Procuraremos estar
4: más
1: ahí.
4: Más de 53 mil personas por noche.
1: Son dos noches, ¿no?
4: Son dos noches, 2 y 3 de octubre.
1: Oiga, vamos a tratar de estar allá en el concierto, mi estimado.
7: Vamos a tratar a ver qué dice Samsung, vamos a ver.
1: Llame su contacto.
4: Sí, bueno, señor, por aquí tenemos, oiga, nuestro chico de deportes, Juan.
8: Hola a todos los de la mesa, ¿cómo están? Un gusto saludarles aquí, un poco cansado porque está jugando tenis aquí en las instalaciones de Compensar en la avenida 68.
1: O sea. Estamos dando tenis, o sea. Ay, no.
5: Y aquí, Alex estuvo jugando, fue tejo, el deporte, el turmequé, el bolo aéreo.
4: Mundos diferentes.
8: Calentando el codo.
1: Sí, el problema es que no hubo la pola.
5: Faltó.
8: Ah, no, a palo seco muy difícil.
1: Faltó la pola de dos.
4: ¿Qué nos tienes en deporte, Juan?
8: La verdad es que esto acá en Compensar de las 68 es una locura, porque para nuestros oyentes y para ustedes los de la mesa de trabajo, aquí pueden venir, no necesariamente tienen que ser afiliados. Acá hay fútbol, acá hay tenis, acá hay natación, acá hay... La verdad es que hay un poquito de todo, también hay actividades para los niños pequeños, si usted tiene hijos o si quiere pasar el fin de semana. Y recuerden, no tiene que ser afiliado a Compensar, solo tiene que ingresar a la página, registrarse y ahí le salen las opciones. La verdad, todo muy completo y uf, el profesor, la verdad es que me puso a correr.
1: ¿Le sacó la leche? Oiga, Juancho. Juancho, millonarios, ¿qué pasó? ¿2-2?
8: Millonarios, partidazo en el Atanasio Girardot, 2-2, debutó Cuadrado. La verdad, el partido de Cuadrado estuvo muy bueno. Obviamente, digamos que en la parte física todavía le falta, pero técnicamente es un crack. La verdad es que se viene adaptando muy bien al fútbol colombiano. Y bueno, al final del día hubo 4 goles. Medellín, que jugó con un equipo casi suplente porque tiene a medio equipo lesionado, yo creo que ha sido el mejor partido de la liga, si me apuran. Y esta noche juega Junior Nacional, posiblemente James Rodríguez vaya a tener su primera titularidad en el Atanasio. Y recordemos, es un partido importante para Nacional tener el primer puesto y para Junior, que prácticamente si Junior no gana hoy, roza la eliminación. Entonces es un partidazo. Y hoy, por otro lado, también está... Dime, Alex, dime.
1: Es un reto bastante grande para James, más porque el Junior se la tiene guardadita, ¿no?
8: Por la polémica que hay entre Junior y James.
1: No, y más lo que dijo el día de la presentación.
5: Sí, señor.
8: Sí, no, entre James y los Char, la verdad es que son todo menos amigos, entonces el partido está caliente. Y ya por último, la noticia más importante del día, es que Cristiano Ronaldo abandonó la concentración de Portugal. Al parecer ya va a anunciar su retiro de la selección portuguesa. Todo esto ocurrió porque no sumó minutos ante Noruega, de hecho lo dejaron en la banca todo el partido y el portugués decidió abandonar la concentración, irse para Arabia y prácticamente dejó el equipo botado porque no lo metieron, literalmente. Y yo creo que se viene el retiro de Ronaldo de Portugal, que igualmente es un crack, pero siento que la soberbia le está ganando un poquito. No sé qué opinan ustedes.
1: Oiga, Juancho, sí. Usted allá resulta que yo estoy bien fanático del reggaetón y aquí tenemos un súper invitado de reggaetón, hermano.
8: Ah, sí.
1: Se llama el Marty. ¿Quién es? El Marty. Parcero el por Marty, allá de Marty, Nicky Jam y de todos, papá, ellos.
0: ¿Cómo vas? ¿Todo bien?
8: ¿Bien o no?
0: Bien, bien, contento aquí con todo el equipo.
8: ¿Sí lo han tratado bien o no?
0: Excelente, la verdad me he sentido como en casa.
8: Ah, qué bueno, Marty, qué bueno. Marty, venga, yo le hago una preguntita aquí. ¿Cuál es su colaboración soñada?
0: Ahorita la contesté, Daddy Yankee.
8: Uf, con D.Y. Claro. Y otra, ¿quién es el mejor reggaetonero de la historia?
0: La misma respuesta, D.Y.
8: Y Bad Bunny, Bad Bunny.
0: Pues es un fenómeno, ¿cierto? Y está rompiendo todos los estereotipos, pero no, yo creo que Daddy Yankee le tocó mucho más difícil. Sí, él fue fundador del género y él abrió el camino, mejor dicho, para los de esta nueva generación.
8: Y al Fercho, ¿cómo lo ve?
0: Fercho es bueno, también es durísimo, tiene un movimiento muy grande. Y pues de Medellín también, muy teso.
8: Ah, bueno, no, perfecto, Martín, lo dejo ahí en la mejor compañía. Sigan ustedes adelante con el programa y mañana nos vemos aquí en Lo Que Todos Quieren a las 4 p.m. Gracias a todos.
1: Claro que sí, o sea, sigue chao, ya chao. En tus clases de tenis, papi.
8: Voy a seguir, ahorita voy a jugar pádel.
1: ¡Ay, o sea!
5: No, ¡qué vida tan sufrida!
1: No, entendemos la juventud del día de hoy. 5:17 minutos, de verdad, gracias, Juancho, por ese gran informe de deportes. Y seguimos aquí con nuestro compañero de la tecnología, el cantante de la tecnología.
5: Sí, señor.
7: Gracias, muy amable. Señores, ayer estuvimos en una nueva alianza informativa de Lo Que Todos Quieren con Estilo Digital en el emblemático Movistar Arena de Bogotá para presenciar de primera mano los lanzamientos de productos innovadores que Huawei trae al mercado colombiano bajo el lema Chase the Wild o Persigue tu Aventura. Y sobre estos lanzamientos tenemos en línea a Carlos Morales. Él es el director PR de Latinoamérica para Huawei, que nos comenta todos los detalles de cada lanzamiento que ya está disponible en Colombia. 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
1: Bueno, ahí está, 5:17 minutos.
4: Yo les quiero dar una noticia de deportes. Hablando de deportes, les cuento que la atleta monteriana Lina Licona fue protagonista en la conquista de la medalla de oro de Colombia en las pruebas femeninas de relevo 4x4 en los Juegos Sudamericanos. Así que Licona no se rindió y protagonizó una gran remontada, superó a la representante de Brasil, que le llevaba más de 20 kilómetros de ventaja, y ayudó al equipo colombiano a quedarse con el primer lugar, el oro.
3: ¡Wow! Imagínate eso, ¿no? Ay, bueno, son las 5:18 minutos. 5:18 minutos. Nacional y Economía reportan un faltante de 5.4 billones de pesos en Colpensiones, aunque garantizan el pago de la prima de Navidad.
4: Bueno, y en otras noticias les cuento que Linkin Park estrena hoy su documental que se llama Unshattered. Es una nueva película y saldrá en cines por tiempo limitado, que es la historia de cómo Linkin Park tuvo que aprender y empezar otra vez. Así que ya sale en cine para los fanáticos de Linkin Park. Tenemos una nueva, ya no canciones, sino una nueva película que se presentará acá el 30 de septiembre, hoy, en los cines, para que vayan todo el mundo a verla.
1: Ahí está. ¿Quién era nuestro invitado precisamente, mi estimado Fabio?
7: Claro que sí, tenemos acá a nuestro invitado.
9: Bienvenidos a la Alianza Informativa Estilo Digital y Lo Que Todos Quieren a través de la voz de Bogotá, 9:30 AM de toda la radio. Soy Fabio Andrés López. Saludos con el mayor gusto de siempre. Desde el corazón de Bogotá, el móvil.
10: Saludos con el mayor gusto de siempre. Desde el corazón de Bogotá, el Movistar Arena. Porque estuvimos presenciando el lanzamiento de productos innovadores para el mercado colombiano de Huawei. Y justamente tengo un invitadísimo muy especial, internacional. Se vino desde tierras mexicanas porque la verdad es un gran conocedor de nuestra cultura colombiana, ama Colombia, mejor dicho, es su segunda casa. Él es Carlos Morales, el director PR de Huawei Latinoamérica. Carlos, bienvenido a esta alianza informativa, lo que todos quieren y estilo digital.
11: Encantado de estar aquí y un gusto platicar contigo de nuevo.
10: Bueno, Carlos, productos innovadores, una cantidad de lanzamientos impresionantes pensados para cuidar el bienestar de los colombianos, nueva serie de relojes, incluso también sacar la chispa de la creatividad con una nueva tablet. Cuéntanos brevemente acerca de todos estos lanzamientos que Huawei trae para el mercado colombiano.
11: Con todo gusto. Hoy presentamos 6 dispositivos, 3 de ellos son wearables o relojes inteligentes. El primero es de nuestra serie Watch GT, la serie 7, Watch GT 7. La principal virtud, además de que tienen todos un gran monitoreo de actividad física y deportiva, es que tiene hasta 3 semanas de batería. Entonces, de verdad, lo cargas con una sola vez y después, a las 3 semanas, te preocupas por cargarlo de nuevo. Presentamos también nuestra serie Watch 6, que son relojes inteligentes también con un gran nivel de precisión en el monitoreo, pero que además les puedes instalar una eSIM y los puedes utilizar como un complemento para tu conectividad y los puedes utilizar sin tu teléfono a la mano. Presentamos también nuestro Watch D3. Este es un reloj revolucionario porque es el único capaz de monitorear la presión arterial directamente desde la muñeca. No solamente lo monitorea, sino cuando hay una medición anormal, advierte a tus contactos de emergencia que estás teniendo esa medición fuera de rango. 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Y presentamos también nuestra MatePad Air, que es una tableta de 12 pulgadas con grandes capacidades de creación, dibujo, productividad, lo que tú quieras. 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
10: Bueno, Carlos, de todos esos productos que mencionaste, ¿cuál sería tu top 3 de esos lanzamientos que para ti recomendarías a los colombianos?
11: Bueno, es que todos, pero definitivamente el Watch D3, porque es el que puede monitorear la presión arterial directamente en la muñeca. Entonces, ese monitoreo de la presión arterial puede hacer la diferencia en la calidad de vida de una persona, sin lugar a dudas. Después la serie GT7 por la autonomía, hasta 3 semanas de batería. Y después nuestra tablet, nuestra MatePad Air, porque tiene grandes capacidades de creación, entretenimiento, productividad, todo en un solo cuerpo súper compacto.
10: ¿Y el tercero?
11: ¿Ya está la MatePad Air?
10: Sí.
11: O sea, llegamos el D3, el GT7 y la MatePad Air. Ahí están los tres.
10: Ahí está. 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
11: 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Ahí van a encontrar toda la información acerca de los dispositivos y a través de nuestras redes, que son Huawei Mobile Co. También toda la información, al igual que pues contigo.
10: Carlos, muchísimas gracias por estar con nosotros en esta alianza informativa de Lo Que Todos Quieren de La Voz de Bogotá, de Todo el Ar y Estilo Digital.
11: Muchísimas gracias por estar con nosotros, encantado.
7: Un caluroso agradecimiento a Carlos Morales, director PR de Huawei Latinoamérica, que estuvo presente anoche en el Movistar Arena de Bogotá para conocer de primera mano los lanzamientos de los productos innovadores que Huawei trae al mercado colombiano, mi estimado Alex.
1: Pues caballero, hoy le faltó una cosa.
7: Señor.
1: A usted le estaban hablando mexicano y usted está rodeado de solo mexicanos.
7: ¡Órale, mi güey!
1: ¡Esa mi vaina!
7: ¡Órale, mi carnal!
1: ¡Así es!
4: ¿Le gusta el picante,
7: Fabio? ¡Qué chingada! ¡Qué cabrón!
1: Allá le gusta el chile.
3: Le acaban de hacer una pregunta, don Fabio.
4: ¿Le gusta el picante?
7: Me encanta. Jalapeño. ¿Cuál otro se me fue?
5: Burrito.
7: El chile poblano.
4: ¿Cuál otro?
1: ¿Sí?
3: Sí.
4: Bueno, ahora seguimos aquí con nuestro invitado, el Marty, que nos va, háblanos de este gran lanzamiento para que las personas lo escuchen, qué eventos tienes de nuevo, redes sociales.
0: Listo, ya saben que mi último lanzamiento fue Fallaste y la previa, lo pueden encontrar en todas las plataformas digitales, el Marty, Call y en redes sociales también, el Marty-Call de Colombia, ya saben, el señor Martínez aquí en la casa, agradecidos con todo el AR, el equipo, me sentí muy bien, sinceramente, gracias por escucharme. Y bueno, eventos, ya saben, 9 y 16 en Medellín. Mañana estaremos aquí en Bogotá en el Café Brap. Y bueno, en México en diciembre.
3: Marty,
0: saludos.
3: Marty, un mensaje para esa juventud que también quiere ser cantante, que también quiere prosperar, progresar, proyectarse. ¿Cuál es ese mensaje de Marty para toda la audiencia?
0: Bueno, ser muy apasionado por esto, mucha paciencia, pero no parar, ¿sí me entiendes? Es paciencia en ver resultados grandes, pero no puedes parar ni un solo día, moverse, relacionarse, cada vez es como ir al estudio, es como ir al gimnasio, entonces tienes que ponerte fuerte y sí, con toda que la competencia está dura.
3: Excelente, campeón, excelente.
1: Así es, mi estimado Manolito.
5: Mire, el presidente Abelardo de las Pereira confirmó la captura en menos de 24 horas de Sergei Bagin, un ciudadano ruso acusado de espionaje. Bagin fue relacionado con actividades de espionaje, financiación de actos vandálicos durante el paro del año 2021 y de tener contactos con el ELN, por lo cual se le aplicaría medida de expulsión por atentar contra la seguridad nacional.
4: Bueno, y yo les tengo que el Banco de la República subió la tasa de interés. Hoy la Junta del Banco de la República decidió subir la tasa de política monetaria del 12 al 12,25% en un contexto de inflación anual de 6,24% en agosto. Es importante porque la tasa termina influyendo en el costo del crédito y las condiciones financieras del país.
1: Nos vamos, Fabio.
7: Señor, el equipo global de investigación y análisis de Kaspersky identificó una campaña activa de malware en Colombia en la que los atacantes ocultan software malicioso dentro de archivos que aparentan ser películas y los distribuyen a través de sitios de descargas no oficiales utilizados para compartir contenidos entre usuarios fuera de las plataformas legítimas. Este equipo identificó una infección ocurrida en agosto de este año después de que un usuario descargara un archivo que aparentaba corresponder a la película El final de la calle OAC del 2026 desde un sitio asociado a este tipo de descargas. Así que pilas con eso.
1: Así es, Manolito, el tiempo se acaba y como dijo un amigo, el tiempo se acabó.
5: Y le recordamos, ¿no?, que la vida les dé razones para sonreír. Nos vemos mañana en punto de las 4, yes, señores.
1: Víctor.
3: Bueno, excelente, ¿no? Saludos a toda la gente linda de Colombia, esa gente hermosa que nos sintoniza a través de los hermosos micrófonos de Todelar. Bueno, confíe en Dios. Dios tiene el control para todo, por siempre y para siempre. Gracias, Martín, un inmenso placer.
0: Gracias, Víctor.
3: Compartir contigo acá, excelente energía. Gracias a toda la mesa y feliz día para todos.
1: Nicole.
4: Bueno, gracias a todos nuestros televidentes, a este hermoso cantante por estar aquí con nosotros. Felices de presentar este programa para ustedes y nos vemos mañana de 4 p.m. a 5:30. Les habló Nicole Moreno.
1: Fabio, nos vamos.
7: Yo soy el cantante. Ay, yo ya he venido a escuchar.
1: ¿Sí lo ves?
7: Lo mejor de repertorio.
4: Se cante mejor cántele. Martí,
1: nos vemos.
5: A don Jaime Cruz Mendoza, gracias por estar ahí al frente de la nave nodriza de La Voz de Bogotá en lo que todos quieren.
1: Ahí está. Y a todos ustedes, más de 10.200 likes el día de hoy. De verdad, mil y mil gracias por ese apoyo. Este programa lo hacemos de corazón, con cariño, fresco, divertido, dinámico, para que esta gente, los invitados, la pasen súper bien.
0: Gracias, mi gente. Ya saben, solo Todelar Radio. Saludos.
4: Bueno, y nos vamos con la canción del Martí.
1: Como usted ordene. Chao.
4: Chao, chao.
0: Chao, chao.

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0: 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En La Voz de Bogotá son las 5 de la tarde y 31 minutos.
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0: 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En La Voz de Bogotá son las 5 de la tarde y 58 minutos.
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0: 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En La Voz de Bogotá son las 6 de la tarde y 29 minutos.
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2: 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En La Voz de Bogotá son las 6 de la tarde y 58 minutos.
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